0: sigues escuchando Armida y la Flaca. Saludos a toda la banda que ahorita pues unos ya están entrando al jale, otros van saliendo, otros ya están contando los minutos, a las comadres que ya están pensando qué van a cocinar para cenar con la familia.
1: Uy, algo rico. Oye, si tienes el celular en la mano, aprovechamos para invitarte a que entres a tu Instagram y nos encuentres. Armida está como Armida Oficial. Y a mí me encuentras como La Flaca MX. Dale follow, por favor, muchas gracias.
0: Mira, yo sé que ahorita tú, ahorita dijiste, ay, a ver, ¿cuál era? Pues si estás scrolleando, deja de scrollear.
1: Armida por Oficial.
0: Favor. Exacto.
1: Armida Oficial.
0: Y La Flaca MX, flaca con K.
1: La Flaca MX, flaca con K.
0: Exacto. Flaca MX, ¿de México? ¿Es tu
1: de
0: MX?
1: De México, sí.
0: Por supuesto. Eres orgullosamente.
1: 100%.
0: Claro, yo también. Y bueno, te invitamos a que nos sigas y a que sigas con nosotros aquí, pura pari con Armida y La Flaca.
1: Vámonos.

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0: hoy. Y yo creo que es el momento más feliz de todos los chavales cuando escuchan esa campana de que es hora del recreo. Y ya la próxima semana, comadres, prepárense y papacitos, porque miles de niños regresan a clases. Y tú, queremos saber que nos estás escuchando.
1: Oye, dices, es el... Perdón que te interrumpa, pero dices, es el sonido más feliz de los chavales cuando van al recreo.
0: Sí, claro.
1: Pero yo pienso que también de muchos papás, por favor, sean honestos.
0: Aquí saber, no juzgamos, ¿eh?
1: De saber que ya los hijos van a regresar la semana que entra a la escuela y uno va a tener días libres.
0: Oye, ¿de qué team eres tú? ¿Del team que era ya llévenselos a la escuela o todavía quiero desayunar con ellos en pijama?
2: No, ya llévenselos a la escuela. Ajá. ¿Sí? Tirarlos allá afuera de la escuela.
0: Sí. Sí. ¿Tú, ma, de qué team? Cuando ya pasaban, ¿querías que ya te dieran las clases para que ya me fuera?
3: No.
0: ¿Estabas contenta conmigo, mami?
2: Sí. Mentirosa.
0: Qué como. Linda.
1: Porque era hija única, así está más fácil. Imagínese mi mamá, éramos cuatro.
0: Yo te voy a decir algo que yo le admiro a mi mamá, no es porque está aquí, pero yo siempre lo he dicho, es una excelente madre y padre la que yo tengo, y mi mamá siempre era bien ingeniosa en las vacaciones. Yo me acuerdo, tengo muy grabado que me llevaba al parque con los caballitos. Ajá. Yo me subía al caballito y mi pobre mamá en el solazo atrás del caballito detrás de mí para que no me fueran a robar.
1: Mira.
0: Y siempre andaba con los caballitos y de ahí me llevaba las hamburguesas los domingos. Yo me acuerdo, tengo unos recuerdos tan bonitos, se sentaba conmigo a jugar a las Barbies y hacíamos casas así, mansiones con las cobijas y todo con las Barbies.
1: Oye, yo por ejemplo, mi mamá, te digo, bueno, somos cuatro, ¿no? Dos hombres y dos mujeres, y mi mamá se cuenta que era como la quinta hermana porque ella era súper alivianada. No, a mí me tuvo desde que ella tenía 17 años, entonces jovencita.
0: Ajá.
1: Y nos íbamos al parque, igual íbamos en aquel entonces en Chihuahua, íbamos al centro y comprábamos root beer casero, las papitas caseras con una salsita de árbol, se ponía a cantar con nosotros, a jugar, una infancia muy bonita.
0: ¿Te fijas en una cosa? ¿Qué es lo que más estamos platicando tú y yo en esos momentos que recordamos? Esos momentos de la infancia te marcan para toda la vida.
1: Los juegos.
0: Entonces, exacto, no tienes que gastar mucho, tienes que ser creativo.
1: La convivencia y los juegos.
0: Exacto, el convivir con tus hijos, el dejarles ese regalo. Yo creo que es algo que van a recordar, pero de
1: mira,
0: por vida.
1: Yo me acuerdo, ya ves en las bodas, cuando haces así como la viborita, la cadenita que vas bailando.
0: Ah, sí.
1: Así hacíamos de niños en mi casa, por toda la casa íbamos bailando con mi mamá.
0: Ajá.
1: Y ahorita ves a los niños así en el iPad metidos.
0: Sí, no, nosotros jugamos a la cuerda, la matatena, sí. Mi mamá en el suelo conmigo, los jets que les llaman aquí en Estados Unidos, ¿no?
1: Jetses.
0: Los pinyeses o los como
1: eso,
0: pero jugamos muchísimo.
1: Sí, así que eres mamá, eres papá, pues aprovecha estos últimos días que tienes antes de que tu niño vaya a la escuela, porque la verdad que la infancia vuela, ¿eh?
0: Exactamente, y esos recuerdos van a marcar la adultez de tus hijos, así que hay que dejar esos recuerdos bonitos. Y bueno, ¿les parece si seguimos?
1: Y regresamos con el cara a cara, ¿eh?
0: ¡Qué miedo me das!
1: Compitiendo por mi termo.
0: ¡Ay, Dios mío! ¡No se me olvida, mani! ¡Qué intensa es la flaca!
1: No
0: seas así con el hombre, ¿eh? Lo acabas de conocer, ¿eh?
1: Quiero ese termo y me voy a ganar ese termo.
0: Eres bien intensa, flaca, bien intensa que eres.

0: Ya llegó mi momento favorito, cara a cara con Armida y la Flaca. Hoy toca adivinar las canciones, así que tú que nos estás acompañando en el trabajo, en casita, manejando, participa con nosotros, porque esto pues nos sirve, sabemos que desde allá nos avientas la vibra.
1: Exacto,
0: para ver si gana la Flaca,
1: puede
0: si
1: participar,
0: yo.
1: Como tú dices.
0: Claro.
1: A ver si se las van a saber.
0: Y te voy a decir algo. Bueno, para empezar, ¿a quién vas a escoger tu manía el día de hoy?
1: Bueno, hoy tenemos una artista mujer mexicana y se llama Ana Gabriel.
2: ¡Ay, jole! Ok.
0: No, de mis favoritas.
2: Gabriel
0: es muy buena, Ana Gabriel.
2: Pero no creo.
0: Sí, las conoces todas, no te
2: no
0: hagas.
2: Sé, no,
0: no
2: sé,
0: te hagas pato.
2: Bueno.
0: Me choca que seas así y a la manera, gané.
2: No.
0: Eres como de esas ñoñas de la escuela, de que yo no me sé la respuesta, maestra. Ay, gané. Me las sabía todas. Ay. Sí, eres medio ñoña, ¿eh? A ver, Mani, echémosle.
1: Vamos.
0: Vamos. Pon este.
2: Okay.
1: Ya sabes.
2: Compitiendo por un termo.
0: Con un termo de Grogu. ¿Cómo se llama?
2: Un termo de Grogu.
0: ¿Grogu?
1: Grogu, ya. Yeah.
0: ¿Grogu?
1: Mandalorian.
0: Mandalorian. Dale. And Grogu. Baby Yoda.
1: Lista, okay. Para la primera canción.
2: Dale,
1: que
2: dale,
1: tienen
2: dale.
1: Que adivinar.
0: Okay.
1: Ahí va.
2: Hay amor,
0: sí,
2: hay amor.
0: Hay amor.
1: Hay amor.

0: así fue empate.
1: Ese fue empate.
2: Sí. Ay, sí, fue empate. Y qué bueno que no eres fan.
1: Bueno,
2: y
1: lo bueno que no la conoces.
2: Exacto. Te digo que es ñoña.
0: ¿Tienes
1: Exacto.
0: otra?
1: Exacto. Ahí va la última.
0: Ay, Dios mío, tengo que ganar.
2: Cállate.
1: ¿Listas?
0: Sí.
2: Luna.
1: ¡Armida!
2: Honestamente que amo a Ana Gabriel y que me encantan todas sus canciones. Y tú, mentirosa, las conozco.
0: ¿Quién ganó? ¿Quién ganó?
2: Pero todas, pero porque me así me.
0: Porque tú sabes más.
1: Bueno, hoy tenemos ganadora y es Armida.
2: Ay, se me fue el
1: Entonces, ¿cómo va el score? ¿Cómo vamos?
2: Pues 1-1.
1: 1-1.
2: Ayer ganó la flaca y hoy gané yo. ¿Qué le pasó a mi becerrito?
0: A ver.
2: Hasta se atoró mis aplausos. Ahí está. Gracias, comadre.
1: De las cuatro canciones que adivinaron, ¿cuál era la que más les gusta?
2: A mí, Simplemente Amigos.
0: Ay, amor.
2: Simplemente Amigos, se me hace una canción preciosa.
0: Amor.
2: Ay, amor, me gusta mucho. ¿Quién como tú?
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1: ¿Qué?
0: Oye, hay otra muy buena que se llama Y aquí estoy.
2: Sí, bueno.
0: Esperando por ti.
1: ¿Esa la conoces tú?
0: Sí, no la conozco.
1: Yo no la había escuchado. Aquí estoy.
0: Mañana te la enseño.
2: Esta canción es buena.
0: Bueno, 1-1. Ahí va.
1: 1-1.
2: Oye, les voy a traer mañana esta canción en versión cuando yo la canté. Esa canción la canté, Amigos, Simplemente Amigos.
1: ¿En serio?
0: Mañana se la traes para que la pongan.
2: Se las voy a traer y la ponemos aquí. Se las voy a compartir en cuando
1: andaba yo. ¿No se te va a olvidar?
2: No se me olvida. En mis épocas de, no están para saberlo, pero yo andaba en La Cantada hace muchos años, cantaba banda, y esa la canté.
0: La cantó muy bien,
2: esa canción me gustaba.
1: La vamos a escuchar.
2: Mañana se las voy a traer, para compartirla aquí en familia. Y pues que siga la fiesta y comadre Chic. Dame la mano, con ganas. Aprende
1: Seguimos
2: a perder.
1: Con el show de
0: conste.
2: De Armida y la Flaca. No sabe perder, man, y enséñala. Bora, no le enseñaste a perder a tu hija.

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0: sí, la querida.
1: Gracias, mi gente chula, por dejarnos acompañarlos en su caminito a casa, en su trabajo, en casita. Sonrían, canten y no dejen que nadie les robe la buena vibra, esa luz.
2: Nadie. Nosotros, ni nada, ¿eh?
1: Exacto, comadre. Nada ni nadie. Nosotros nos toca despedirnos, pero mañana regresamos con más relajo, más música.
2: Más risas, más cotorreo. Y bueno, recuerda, Armida Oficial, encuentras a mi comadre en su Instagram. A mí me encuentras como La Flaca MX. Los podcasts están en elbotón.com. Sin comerciales, más de 130 episodios.
1: Exactamente, no, hombre, pues se aventó bien,
2: ¿cómo? Ya, ¿verdad?
1: Comercial.
2: Gracias por dejarnos acompañarte esta tarde.
1: Así es, nos despedimos, pero mañana nos escuchamos con el favor de Dios a la misma hora. Que tengas una tarde maravillosa. Que Dios los bendiga, los queremos mucho. Y esto fue el show
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1: Amigos, ya regreso con algunos de estos artistas. ¡No se vaya!

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0: fútbol de primera. Somos la radio del fútbol de los Estados Unidos, la radio de las selecciones de fútbol de los Estados Unidos. Aquí estamos con la dirección de Andrés Canto, Rosa Beatriz Sánchez, Daniel Chapela, Claudio Gutiérrez, en la coordinación técnica Nico Bravo, en la producción general quien les habla Sammy Sadovnik, abriendo el programa de hoy miércoles, como es habitual, desde los estudios Ford, socio oficial de fútbol de primera. Comenzó nomás la Leagues Cup con tres victorias de los equipos MLSeros en los 90, tres victorias de los equipos de la Liga MX, una de ellos en la definición desde el punto penal, porque ya sabe usted que no hay empates en los 90 minutos y se define desde el punto penal, adjudicándosele no los tres, sino dos puntos al equipo que logre la victoria desde el manchón penal. Pero tenemos mucho en el programa. Mascoletazo, reunión cumbre en Rabat, silencio estampa, especuladores irresponsables que dicen una cosa y después no son ciertas. Fútbol de estufa, reunión cumbre no solamente de los estamentos de FIFA en Rabat, sino reunión cumbre en Valdebebas, en el predio del Real Madrid con los agentes de Vini y el propio jugador con Florentino Pérez. Fútbol de pretemporada en el viejo continente, unos que vienen, otros que se van también, y una de las grandes figuras históricas del Liverpool que no va a llenar la lata a Emiratos y que no viene a la MLS. Se lo contamos más adelante. Rosa Beatriz Sánchez, ha comenzado la Leagues Cup con algunos estadios raleaditos, No hay, digamos, mucho fútbol, por supuesto, en los bolsillos y en los hombros, pero bueno, una Leagues Cup que entrega algunos resultados sorpresivos, lo de Charlotte ganando en un partido que se tardó por el mal tiempo, goleando a los Pumas, y la gran sorpresa del Atlante de Miguel Herrera, que ni más ni menos que derrota in situ en el BC Place al subcampeón de la MLS Cup pasada. ¿Cómo estás?
1: Hola, Sammy, ¿cómo están todos? Sí, yo miraba la tabla de posiciones después de la primera jornada, obviamente es muy pronto, pero bueno, hay que mirarla y ver a Atlante y a Juárez líderes de la tabla mexicana. No deja de ser una sorpresa, efectivamente, lo de Atlante, porque bueno, es un equipo recién no quiero decir ascendido porque no es así, pero recién incorporado a la Liga MX,
0: comprando, pero bueno, franquicias.
1: Claro, bueno, esa es la manera que tienen ellos de aparecer, ¿no? Recién armado, recién preparado para la primera división, que en la Liga no le está yendo tan mal, porque tiene 4 puntos en 3 partidos, considerando, alguien daba 2 pesos por este Atlante, más allá de que esté dirigido por el Piojo Herrera, pero digo, no deja de ser una sorpresa que haya ganado su partido como visitante, y después por el otro lado Juárez, que es uno de los equipos más humildes de la liga y que además perdió su técnico recientemente. Bueno, estas fueron las dos claras sorpresas de la jornada. Después, bueno, el triunfo de Tigres, que por primera vez en esta jornada un partido se tiene que ir a tiempos extras. Pudo haber ganado el Real Salt Lake en tiempo regular, pero no le alcanzó, le faltó ese gol y tuvieron que ir a penales, efectivamente. ¿Qué dije? Tiempo extra, perdón.
0: Sí, está con el Mundial, está bien.
1: Sí, no, está bien, bueno. Pero digo, y todos los penales, chicos, o casi todos muy bien pateados.
0: Muy bien, sí.
1: Hacía tiempo que no veíamos una serie de penales tan bien pateados, hasta que, bueno, un pobre jugador del Real Salt Lake terminó fallándolo y ahí fue, se selló la suerte de Tigres, que se lleva 2 puntos de visitante, que no está nada mal. Así que, bueno, esto es lo que nos ha dejado esta primera jornada. Me sorprende la goleada que le infligieron a Pumas, eso sí, efectivamente, por 3-0 en un partido en el que regresa Carrasquilla, bueno, que tiene un arquero de la magnitud de Keylor Navas, por ahí eso, y con respecto al equipo del Atlas, que también pierde su partido, pero que bueno, por ahí en el segundo tiempo intentó algo más, pudo haber hecho algo más, pero tampoco le alcanzó, así que parejito el balance, digamos, de esta primera jornada, que seguirá hoy con partidos más que interesantes.
0: Daniel Chapela estuvo en Columbus con la victoria del equipo de Bryce Méndez, con técnico interino, 3-1 a los potros, a los rojinegros del Atlas, de Hernán Jorge Crespo. ¿Cómo anduvo el partido por ahí, Daniel? ¿Cómo estás?
2: ¿Qué tal, Sam? Un saludo para todos. La verdad, 55, 60 minutos de una superioridad aplastante de Columbus sobre Atlas, al punto de que prácticamente no le dejó agarrar la pelota, lo sometió a un ritmo altísimo de circulación de pelota y de presión que a lo que no supo responder Atlas. Después, cuando el partido estaba 3-0 y Columbus empezó a manejar el partido unos metros más atrás, es verdad que Atlas comenzó a tener la pelota, generó alguna situación, provocó el gol en contra de Zavadzki, pero en general mucho mejor el equipo de Logan Courtois, que le ha devuelto la identidad a Columbus. La había medio perdido con el técnico anterior, Henry Rydström, y ahora vuelve a ser el equipo que conocimos bajo la mano de Wilfried Nancy, con un estilo de juego reconocible. Le vi dos o tres veces, Sammy, amigos, la cara a Hernán Crespo, porque la toma televisiva lo iba buscando permanentemente y era de preocupación, de decepción, de no entender muy bien lo que pasaba y probablemente de pensar que tiene mucho trabajo por delante para darle al Atlas el perfil y la identidad que él persigue.
0: Estuvo, ya lo despidieron a Maximilian Arften, que va a ser compañero de Sebastian Berhalter en el Middlesbrough de la Championship de Inglaterra.
2: No fue a la cancha, Sammy. Sin embargo, hablamos con varios de sus compañeros, inclusive con Nicolas Hagen, que ayer fue el arquero titular. Todos lamentaban que se fuera un jugador tan importante, pero al tiempo aplaudían el hecho de que va a tener la posibilidad de desarrollar más su fútbol y sus capacidades en Europa. Ya es el tercer estadounidense que va a estar formando parte de ese plantel. Se había ido Sebastian Berhalter, el año pasado Aidan Morris, así que serán tres potenciales jugadores de la selección de los Estados Unidos que estén con esa camiseta en el Championship.
0: Bueno, y habrá tiempo seguramente para reforzar esa banda izquierda, sobre todo en el conjunto de Columbus. Es verdad, equipos medios mixturados, varios porteros que regularmente no tienen, por lo menos en los equipos MLSeros, actividad, fueron titulares, venían también del fin de semana con actividad en la liga, así que bueno, hoy va a continuar la Leagues Cup, pero antes de eso vamos a escuchar justamente a una de las figuras, la gran sorpresa de la noche, porque jugaron en el BC Place, porque jugaron contra el conjunto de Vancouver, que por ejemplo no tuvo a Takaoka San como portero titular, sino que jugó el portero suplente, el subcampeón vigente, subcampeón de la Conca Champions, subcampeón de la MLS Cup, uno de los mejores equipos y además el primer lugar de la Conferencia del Oeste. Ganaron los Potros, gran actuación del colombiano Julio, que es uno de los caballitos de batalla que tiene el piojo Miguel Herrera, que dejó estos conceptos tras la victoria.
3: Se han ascendido por la situación que pasa en México, pero desde que a mí me ofrece el equipo el señor Emilio Escalante, hablamos de armar un equipo competitivo, un equipo que con jóvenes y con lo que venía de la Liga de Expansión, más unos refuerzos para apuntalarlo, tendríamos que estar con la intensidad de tratar de pelear los torneos que jugáramos, y creo que lo están respondiendo los muchachos como queríamos. Entonces, no tiene nada que ver, hoy nos enfrentamos a un equipo muy fuerte, lo estábamos muy conscientes, una cancha difícil, pero el equipo hizo un buen trabajo y reitero, nos llevamos un buen triunfo, pero hay muchas cosas que mejorar todavía.
0: Bueno, el Popular hay que seguir trabajando, es verdad, es un equipo, digamos, esto no es un equipo nuevo, es un equipo histórico que efectivamente compra una
1: el
0: franquicia.
1: Nombre, Sammy.
0: Tanto, y pesa, y la camiseta pesa, el otro día empataron en el Azteca, está bien, poco a poco está Toño Rodríguez, el que era arquero de Cholos y de Chivas, digamos, apuntaló bien desde atrás, Rosa, con un equipo, digamos, que como bien dice el Piojo, se tiene que construir, le tienen que dar paciencia, como no hay ascenso ni descenso, sino que en la mesa compra la categoría, entonces bueno, y está el histórico Atlante, que está bien arropado por su afición y que creo que ha hecho dos, tanto en la liga como en este debut de Leagues Cup, dos buenos partidos.
1: Sí, justamente es lo que estábamos diciendo, y a mí de todas maneras me sorprende, porque yo, no, como dije antes, no estaba muy, no le ponía fichas a este Atlante, un equipo efectivamente recién incorporado, que sí que tiene algún jugador interesante, pero digamos no tiene el potencial que tienen otros equipos que por ejemplo perdieron, como el caso de Pumas, ¿no? Así que va a haber que darle tiempo al Piojo Herrera para redondear este equipo, para darle fogueo y demás, pero digo, no ha empezado para nada mal, ni en la Liga, ni en la Leagues Cup.
0: Tal cual. Hoy hay 6 buenos partidos.
1: Sí.
0: Juega en el mismo horario Monterrey y Orlando, el equipo de Antoine Griezmann contra el de Matías Almeida. Vamos a contar un tema de Matías Almeida y su comando técnico que es de Ripley, pero esto más adelante. A la misma hora van a jugar Miami contra el Atlético San Luis en el New Stadium. Monterrey y Miami van a enfrentarse el sábado. Habrá que ver después el partido de Monterrey. Dallas contra Querétaro, 8:30 en el horario del este. Nashville frente al equipo de León. Toluca, atenti, esto sí en México, Daniel, en el Nemesio 10 frente a Seattle, que hace 6 partidos que no gana, ni siquiera empata. 6 partidos perdidos, la peor crisis de Schmetzer con Seattle. Y el gran partido que cierra a las 10:30 de la noche, tiempo del este, es en el BMO Stadium, el LAFC contra el Guadalajara de Gaby Milito.
2: Es que comienzan a aparecer equipos candidatos a ganar esta League Cup. Por supuesto que Toluca lo es. Yo hasta Chivas le incluiría, el AFC sin ninguna duda. Es verdad que este torneo tiene el incentivo de otorgar 3 cupos para la Liga de Campeones de la CONCACAF, primero, segundo y tercer lugar. También es verdad que hay muchos equipos que ya tienen asegurado ese puesto en la próxima Liga de Campeones, con lo cual, digamos, tiene sus matices el que en algún caso se ponga más o menos interés en este torneo. Y lo que dice de Seattle, absolutamente cierto, no es solo el peor inicio con Schmetzer, es el peor inicio en la historia de Seattle. Es decir, nunca había pasado por una situación como esta.
0: Es verdad, es cierto que tiene la mitad del equipo titular lesionado, es verdad, pero no se excusa. Pero evidentemente perdió, por ejemplo, con su clásico rival Portland, este clásico de Cascadia, los 2 partidos, 5-1 en casa y después 2-1 el fin de semana pasado. Pero bueno, tiene espalda ancha Brian Schmetzer, porque es un técnico ganador, es uno de los equipos más ganadores, el único que ganó la Conca Champions de la MLS y que fue el Mundial de Clubes. Así que bueno, veremos que si se puede recuperar, difícil, ¿no? Contra el Toluca en el MSO 10. Hablando de Chivas, estuvo en la rueda de prensa previa al partido contra el LAFC de Hyun Min Son, de Denny Bouanga, de Hugo Lloris y compañía, Gaby Milito, el técnico, el pastor del rebaño.
4: Nos genera ilusión. Es un torneo bastante particular porque no te perdona el error, no te perdona tener un mal resultado, te exige ganar. Es fundamental ganar para las aspiraciones de poder continuar en el torneo. Esto lo hace muy difícil porque debes ganar prácticamente los 3 partidos, o así lo pensamos nosotros después de la experiencia del año pasado, y eso es una tarea, no es imposible, creemos en esa posibilidad, pero al mismo tiempo sabemos que es muy difícil, sobre todo teniendo en cuenta los rivales que nos tocaron, que son rivales de un poderío futbolístico importante, ¿no? Uno de ellos es el último campeón justamente de la League Cup.
0: Bueno, y acá hay un tema que lo estábamos hablando con Nico Bravo, nuestro productor, esto viendo las nóminas de los equipos, ¿no? Que inscriben a exjugadores en cargos distintos. Por ejemplo, en el caso de Matías Almeida, preparando el partido de Monterrey del sábado contra Miami, nos encontramos con un tal Eric Lamela como utilero. El Coco Lamela, que estuvo con él en Sevilla, está inscrito en la nómina oficial del Ixia como utilero. ¿Cómo es esto?
1: ¿Y cuál es el motivo obviamente, ¿no? Porque suponemos que Eric Lamela debe ser asistente. O uno,
0: pero ya hay un asistente. Bueno, pero es la manera como colocarlo.
1: ¿Cuántos asistentes se pueden poner en el?
0: No lo sé, hay 2 asistentes técnico. Pero bueno, no ninguno de los 2 es Lamela. Y esto lo estaba diciendo el colega René Tobar de Récord también,
1: sí, claro.
0: Que ocurrió con el Guadalajara, con 2 integrantes del comando técnico de Milito, que son Juan Cortés y Patricio Morales, que siempre han trabajado, uno como analista y el otro como psicólogo, que también aparecen en otros cargos que no son los suyos. ¿De qué se trata esto?
1: Y lo único que se me ocurre es que no hay en el chart, por decirlo de alguna manera, no hay lugar para más asistentes o no hay lugar para un psicólogo, digamos, no hay un casillero para un psicólogo, entonces sí lo hay para utileros. No entiendo, igual de todas maneras.
0: ¿Hay que poner a los amigos o qué, Daniel, entonces?
1: No, no, pero...
2: ¿Se habrá profesionalizado tanto el puesto del utilero?
1: Porque además deben ganar más que un utilero, ¿no, chicos?
0: Está en investigación. Bueno, amanecerá y veremos. Pero resulta extraño, ¿no? La verdad, esta situación.
1: Es un poco bizarro.
0: Claro, esta situación. Yo me voy, no sé, me voy a trabajar a la BBC de Londres y lo llevo a Claudio Gutiérrez, nuestro coordinador técnico. ¿Ah? De relator. ¿Qué sé yo? Pero bueno, así las cosas con la Leagues Cup. Bueno, todo lo que termine sucediendo en la jornada de hoy, la segunda fecha, se lo contamos en fdpradio.com. Tenemos mucho en el programa, no se mueve.
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12: Bueno, continuamos en Fútbol de Primera. Hoy se manifestó en sus redes sociales y en un comunicado personal el exjugador portugués Luis Figo, que forma parte, si no estoy mal, de este grupo de leyendas que acompañan a FIFA en los diferentes eventos, no solamente en las Copas del Mundo. Y luego lo refrendó en su cuenta personal de X, uniéndose a otros de nuestro deporte, pidiéndole al presidente de la FIFA que renuncie. Infantino, dice Figo, ha degradado el cargo que prometió elevar. Ha mentido, engañado e intentado engordar su propio nido a expensas del deporte que se supone que debe servir. Ha perdido el apoyo de su personal senior, sus asesores más cercanos, la inmensa mayoría de las personas que dedican sus vidas a este deporte e incluso, al parecer, del ganador del premio FIFA al Deporte por la Paz. Es demasiado tarde para salvar su dignidad, pero no es demasiado tarde para salvar el fútbol. Debería irse ahora. ¡Durísimo! Rosa, Daniel, este mensaje a título personal
13: sí.
12: De Luis Figo.
13: A mí me encanta la última frase, chicos, espectacular. Es demasiado tarde para salvar su integridad, pero no demasiado tarde para salvar el fútbol. Yo me siento identificada con esa frase. Y como sé que seguramente ustedes lo van a atacar a Figo, yo lo voy a defender. Figo ha atado su imagen a la FIFA, ¿no? Durante mucho tiempo. Y la FIFA hace mucho tiempo que está dirigida por Infantino. Con lo cual, él seguramente se siente... traicionado, o no sé si traicionado es la palabra, pero digo, se siente muy decepcionado porque él no quiere que su imagen quede pegada a esto que está pasando ahora, que es muy feo. Entonces, bueno, podrá ser, yo soy tu aliado hasta que veo que dejaste de tener integridad o lo que fuere. Te voy a acompañar hasta la puerta del cementerio, pero no me voy a enterrar con vos, sería la cuestión, ¿no? Y además... cuando un aliado te traiciona, se siente, duele más la traición que si no fuera tu aliado. Con lo cual entiendo el enojo de Figo y la frustración, y entiendo cómo sale con este comunicado así, con los tapones de punta, a despegarse de la situación y a fijar su posición. Me parece valiente, porque por otra parte, pase lo que pase de ahora en más con Infantino, Figo con esta declaración de hoy ha quemado los puentes. Me parece que a partir de hoy, pase lo que pase, Figo y la FIFA van a ir por diferentes caminos.
1: Bueno, yo en este caso voy a pensar mal. Más que atacar a Figo, si uno revisa los antecedentes, es difícil pensar que este acto de hoy, que está el pronunciamiento, no tenga un trasfondo. En 2015, cuando estalla el escándalo del FIFA Gate y Blatter es removido de su cargo, uno de los que levantó la mano para ser candidato a la presidencia de la FIFA fue Luis Figo. Iba a ser el que opositara a Infantino en un proceso electoral. Acabó retirándose, acabó de hecho aliado a Infantino en su candidatura. Cuando Infantino hace un último acto electoral en el estadio de Wembley, allí estaba Luis Figo a su lado, con lo cual a mí esto me parece más como patear al caído, lo cual es muy fácil. Es decir, una vez caído, te termino de aplastar. Digo caído por todo esto que ha pasado, por la falta de apoyos que ha tenido Infantino con ese proyecto que fue descubierto por el diario inglés The Times. A mí me cuesta no pensar que detrás de esta declaración de Figo no haya una segunda intención, que es optar al cargo de presidente de la FIFA, seguramente con algún apoyo, porque esto no creo que haya sido de gratis, y a partir de aquí me parece que vamos a ver la cara presidenciable del exjugador portugués, que siempre ha sabido arrimarse muy bien al poder desde que se retiró como jugador activo.
12: Tal cual, uno duda que personajes como Figo puedan tener alguna posibilidad en el supuesto negado que, digamos, se presente a una elección, porque, digamos, hay presidentes de confederaciones que tienen mayor experiencia y están mucho más en el mundo FIFA. Y este mismo diario The Times que mencionaba justamente Daniel, por eso hay que tomar las cosas con calma y con precisión y cruzar información. Entregó una especulación que fue totalmente desmentida por FIFA porque nadie estuvo en la reunión de Rabat, que fue totalmente privada, hoy en Rabat, en Marruecos, con la presencia personal del presidente de la FIFA. Hubo una reunión a la que asistió justamente Gianni Infantino. No habló absolutamente con nadie. Yo no sé si hay topos o grabadora dentro de esta reunión, pero este diario The Times, digamos, de manera, en mi opinión, irresponsable, publicó que Gianni Infantino le había ofrecido la final del Mundial a Marruecos, la del 30, a cambio de apoyos no solamente de la Federación Marroquí, sino de la Federación Africana. Desmentido inmediatamente por la FIFA. Entonces, hay que tomar las cosas con calma. Hay mucha especulación alrededor de toda esta situación. Esto todavía tiene un largo compás de espera y veremos o no, tal vez, Daniel, Rosa, más reacciones o no, como las que ya hemos visto, que sirvieron de alguna manera para que desvirtuara y reculara esta idea del fondo de inversión con respecto a lo que pretendía el actual presidente de la FIFA hacer, ¿no?
13: Sí, yo una cosita que quería decirle a Daniel, que entiendo Daniel, tu posición esta de que existe la posibilidad de que Figo tenga segundas intenciones al hacer esta declaración, y es probable, y por ahí es válido también, ¿no? Más allá de que lo voten o no lo voten o que trascienda. Pero digo, esto de pegarle al caído, Infantino todavía no está caído, digamos, literalmente, todavía tiene el poder. ¿Hasta dónde va a llegar? Eso sí que no lo sabemos. Pero también la otra opción sería que Figo o se quede callado o que lo apoye. Y ante a la luz de los acontecimientos, no sé si era una buena idea salir a apoyarlo o quedarse callado. Por eso es difícil, es verdad, tomar una posición con respecto a Figo, pero yo creo que Infantino todavía está en pie. No sé con cuánta fuerza, no sé cuánto va a aguantar, como dice Sammy, que bueno, van a salir seguramente más voces en contra de Infantino, muy probablemente, y ninguna a favor, pero digo, ¿hasta dónde va a llegar el poder de Infantino? Por ahora es un signo de interrogación, ¿no?
1: Sí, digo, está golpeado, evidentemente. Uh-huh. A Infantino no se le ha probado ningún caso de corrupción, claro, ni nada por el estilo. Es decir, simplemente fue un proyecto que salió a la luz y que generó un revuelo mundial. Yo lo que digo es, Figo no se enteró de quién era Infantino a partir de la publicación de ese proyecto.
12: Totalmente.
1: Es decir, Figo sabe perfectamente quién es. Y las palabras son suficientemente graves como para pensar que sabe algo más que nosotros no sabemos, ¿no? Digo, porque por el proyecto nada más ¿de qué se le puede acusar? ¿De ambicioso? ¿De querer llevar el fútbol a una dimensión económica para su propio beneficio, pero que en definitiva aumente el negocio del fútbol? Está bien, hay gente que está de acuerdo con esto, Infantino, ¿eh? Hay federaciones del mundo que ven con buenos ojos ese totalmente, proyecto de privatizar el Mundial.
3: Tal cual.
1: Entonces, lo que dice Figo me parece que es más grave que esto que se publicó. Y después, Sammy, respecto a lo de The Times, yo por supuesto no tengo información, con lo cual no sé si es verdad, si no. Lo que es cierto es que después de lo que ocurrió en Qatar, después de lo que vivimos en...
12: Vamos a ver... después retomamos la comunicación con Daniel. Queda claro, mañana incluso se apunta la posibilidad de continuar la reunión. Lo que sí es cierto es que fue una reunión larga, de más de 7 horas en la sede regional de la FIFA. Hay verdad, antecedente de lo que entiendo quería mencionar o explicar Daniel. Pero hay que ponerle un compás de espera y la responsabilidad en esta situación. Y con respecto a lo de Figo, si es que estas declaraciones son muy fuertes y sabe algo que nadie más sabe, bueno, se le olvidó cuando iba al palco VIP a ver los partidos, invitado, por supuesto, por esta administración de la FIFA. A veces la memoria es corta para algunos y luego, claro, cuando se está hundiendo el barco, los primeros en saltar son otros hasta que se hunda completamente.
9: El América le mete suspenso a sus compras y a sus ventas. Parece ser que Rodríguez no se va y el América está interesado en Campas. 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
15: Cruzeiro detuvo todo tipo de negociación con el América por Brian Rodríguez. Razones se desconocen. Hay altas cantidades de millones de dólares para negociar, sin embargo, todo está predicho y Rodríguez se queda en Coapa. Todo indicaba que con la negociación de Rodríguez, el América reforzaría y tendría un fondo importante. Lo habían destinado para contratar a Campas. No se detiene la negociación, América no vende y siempre quiere comprar para reforzar en busca del tetracampeonato en el fútbol azteca. No se va Rodríguez, casi confirmado. Llega Campas, lo veremos. En el minuto de fútbol de primera les habló Quique Lanz.
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MLS, la Major League Soccer, que primero en su torneo de reservas, el MLS Next Pro, y luego también en un tubo de ensayo en la propia Liga de Fútbol de los Estados Unidos, la que fue incorporando y probando nuevas reglas del juego que después fueron aprobadas por el International Football Association Board. Tan es así, de manera exitosa, que las vimos ahora reflejadas en la Copa Mundial de la FIFA. Se probaron también en torneos sub-17, sub-20, tanto femeninos como masculinos. Y ahora la Liga Española, de cara a esta nueva temporada, con su siempre locuaz presidente Javier Tebas, ha presentado a través de la Comisión de Árbitros una serie de regulaciones que tienen, por supuesto, la aprobación del IFAB y algunas que tienen un matiz distinto con respecto al cambio de reglas.

0: El jugador que va a reemplazar tiene que esperar un minuto. El doble toque involuntario, que fue a raíz del penal de Julián Álvarez. Uh-huh. El perder un tiempo en un lateral, en un saque de meta, esto que el árbitro levanta la mano y empieza a hacer la cuenta regresiva. El tema del VAR para revisar segundas tarjetas amarillas y tiro de esquina mal concebidos. Y aquí el matiz es en la lesión del árbitro, que eso sí es una novedad.
1: ¿Del arquero?
0: Del arquero. Si se para el partido por una lesión del arquero, que muchas veces, digamos, simula, incomprobable, pero simula, debe ser atendido por los médicos. Si ingresan los médicos a atender al arquero que se ha lesionado, un jugador de campo deberá abandonar el terreno de juego, supongo por un minuto. Cosa que sí. Esto no estaba contemplado en las otras reglas del juego con respecto a la atención del arquero, que, lo hablamos en la pausa, Rosa Daniel, puede simular una pérdida de tiempo para bajar los decibeles del partido.
1: Sí, a mí esta es la regla más controversial de todas, pero hay que empezar por decir que los arqueros, como es el único jugador de campo que no está obligado a salir, aprovechaban, por no decir abusaban, de ese privilegio, y cuando el equipo estaba en apuros o cuando era conveniente perder en tiempo, claro, se lesionaban. Y yo diría que un 60% de las veces, por así decirlo rápido, no era una lesión auténtica, ¿no? De todas maneras, a mí me parece que está bien, porque la idea es eliminar las picardías y las pérdidas de tiempo y el abuso, que en los últimos tiempos era mucho. Eso por un lado, pero claro, está bien. Ustedes me van a decir que si la lesión es real, no es justo, y es cierto. Pero de todas maneras, si uno empieza a hacer la cuenta, primero, ¿qué jugador de campo saldría para compensar la recuperación del portero? Seguramente un centro delantero, ¿no? Un delantero, pero es por un minuto. ¿Acaso el arquero, con la lesión y con la atención médica, se coma 3 minutos? Con lo cual todavía el negocio sigue siendo el mismo. Pero bueno, es una manera de desanimar a los abusos en las pérdidas de tiempo por los arqueros. Es mi humilde opinión, chicos.
2: Bueno, yo estoy bastante de acuerdo con Rosa. A mí no me disgusta esta norma que está por tomar la Liga Española, porque, a ver, en medio de estas modificaciones que se han hecho, matices al reglamentarias, para agilizar el juego, es como que el arquero tenía bula, es decir, cualquiera podía perder tiempo y era sancionado. Sancionado, quiero decir, con esto del minuto afuera. El arquero no. Entonces, es como que del arquero presumimos que no finge lesiones, presumimos que no pierde tiempo. Y históricamente, estemos claros, siempre el arquero fue un factor para perder tiempo, demorando los saques de meta, en una pelota, en un córner, haciéndose el golpeado, digamos, como estaba esa excepción, el arquero siempre jugó con eso. Entonces, a mí me parece bien, ¿eh? Vamos a ver cómo funciona en la práctica, pero no me disgusta para nada.
0: Yo en esta sí no le veo la vuelta. De última, si el árbitro, porque ¿quién es el que define que el jugador no está lesionado o acalambrado? En la sanidad del equipo de la selección, no el árbitro, que no es médico. Con lo cual, si él piensa que está simulando, como se hace regularmente para un jugador que finge un penal, lo amonestas con cartulina amarilla. Pero esto de sacar un jugador, ¿a qué jugador vas a sacar? Como bien dice Rosa, lo tiene que definir el técnico.
1: Y el técnico, claro.
0: ¿Y quién define que está simulando o no el arquero, si de verdad está calambrado o no? Yo no le encuentro la vuelta, y yo lo probaría, como han hecho con otras reglas, en torneos como sub-17 o sub-20, etcétera, de manera experimental. Habría que darle la vuelta y observar cuál es la decisión final. Pero bueno, ¿qué piensa usted? Envíenos sus opiniones también. Participe, interactúe con nosotros aquí en Fútbol de Primera.
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6: Bueno, el culebrón del verano está en España, que Yandio Mandé va al Real Madrid. Hoy, por ejemplo, se presentó en la pretemporada austríaco del Red Bull Leipzig, que esto obviamente está contratado, todavía no es jugador del Real Madrid. La misma agencia que maneja a Diomandé, que está negociando con el Madrid, es la misma agencia que maneja a Vini. Lo único cierto es que Nahuel Molina tiene futuro en la Roma, que Ruggeri, también el lateral del Atlético de Madrid, se va para Italia, que Franco Mastantuono se va a préstamo sin opción a compra a Florencia a jugar con la Viola, la Fiorentina, y Vini, Daniel, hoy, según los medios, estuvo reunido también con la directiva del Real Madrid, con sus agentes, por supuesto, porque están esto estirando para ver cuánto más puede sacar de beneficio económico Vinicius Junior.
7: A ver, contemos una cosa, ¿no? Si hay alguien bravo para negociar es Florentino Pérez. Sí. Aquí están en el estira y encoge de alguien que quiere una mejora considerable de su contrato y otro que intenta sostener, digamos, un presupuesto y una relación de poder también que, a ver, aquí el que manda soy yo y la institución está por encima de los nombres, ¿no? Vinicius hace rato y a través de sus representantes que quiere estar en la misma medida de Kylian Mbappé en cuanto a salario. El Madrid considera que eso no debe ser así. Esto de las ofertas del Arsenal, de otros clubes, en su momento fue Arabia Saudita, son cuestiones que manejan los representantes para entrar en ese juego de la oferta y la demanda. A mí no me cabe duda que Vinicius quiere permanecer en el Real Madrid. El tema es que no quiere hacerlo hasta lograr esa cifra que debe estar rondando por la cabeza de sus representantes. Esto de borrar cuestiones en las redes sociales es parte de su juego. Recordemos que cuando estalló todo aquel problema con Xavi Alonso, hizo algo parecido. Borró cualquier seña que lo identificara con el Real Madrid de su cuenta de Instagram, por ejemplo. Para mí, ni siquiera es el jugador el que hace este tipo de cosas, sino es quien lo asesora. Entonces, vamos a ver hasta dónde llega el estira y encoge de esta negociación.
6: Yo creo que lo van a cerrar, Rosa. Hoy estuvo con reunido con José Ángel Sánchez, con Juni Calafat. Después de las declaraciones de ayer que comentábamos justamente de Vinicius, yo creo que lo van a cerrar. El tema es con cuánto dinero y cuánto aumento. Viene el culebrón de Diomandé, que ya lo más que está en lives y tal, porque, digamos, es el mismo bolsillo, digamos, es la misma agencia la que maneja. Entonces, veremos. Sí. Yo creo que llega Diomandé y va a llegar Vini y está guardando platica para que le haga una oferta a Rodri, me parece.
8: Puede ser. Igual hoy hubo una reunión con Vini y los representantes, sí, efectivamente, donde subieron un poco la oferta, 22 millones de euros por año, pero todavía la diferencia está grande. Pero desde el Real Madrid le dijeron a Vini que esta oferta no es para que se la piense una vida, que tienen que contestar rápido.
6: Tómalo, con lo cual, déjalo.
8: Claro, y rápido. Ah. Entonces, porque claro, efectivamente, están esperando qué pasa con Diomandé, lo de Rodri, entonces ellos tienen que resolver. Y así que Vini va a tener que decidirse más temprano que tarde si acepta esta oferta o decide irse. Pero como él ya dijo que se quería quedar, más allá de que haya borrado en las redes sociales, sabemos que él se quiere quedar en el Real Madrid, con lo cual me parece que va a tener que terminar aflojando este, como él el tira y encoge, va a terminar encogiendo a Vini.
7: Sí, sí. Y Florentino no amaga, Florentino.
6: No, Durán.
7: A ver, no. Recordemos Cristiano Ronaldo, Sergio Ramos. Es decir, cuando dice
6: no le tiembla.
7: Hasta aquí es.
6: No le tiembla en absoluto. Si se fue Cristiano Ronaldo, imagínense. Y Sergio Ramos también. Iker Casillas, en fin. Bueno, veremos qué ocurre. El culebrón continúa. Un mes para cerrar el mercado de pases en este.
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10: Bruno Guimaraes se convirtió en el capricho de Arsenal. Dijo: lo quiero, me lo llevo. 90 millones para las urracas de Newcastle. Y el brasileño ahora es Gunners. Por otro lado, Jordan Henderson, considerado el abuelo de la Premier, 36 años, pasa del Brentford al Chelsea gratis. Contrato por 2 años hasta el 2028. En Italia, la Juventus se consume 73 millones en un día. Colo, Muwani y Kerin Alekhegovic son de la vieja señora. En el minuto de fútbol de primera les habló Quique Landa.
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6: Horario europeo, llegó en avión privado al aeropuerto de Ataturk en Estambul, lindo aeropuerto, parece un shopping por supuesto, procedente de la isla de Mykonos, donde estaba vacacionando Mohamed Salah, que pasó el examen médico. Para los amigos del canal de YouTube, la radio, le contamos, pasó el examen médico y partió rumbo a la ciudad de Trebisonda, en la costa del Mar Negro, donde mañana firmará su contrato y será presentado no en el Galatasaray, no en el Beşiktaş, en el Trabzonspor del fútbol turco. Rosa Mohamed Salah, que viene de ganar 2 títulos de la Premier, una Liga de Campeones, una FA Cup, 2 copas de la Liga, uno de los hombres más importantes en la historia reciente del Liverpool.
8: Sí, bueno, para la gente que nos ve por YouTube, pueden haber apreciado justamente la cantidad de gente que lo estaba esperando. Y bueno, le contamos a la gente de las radios, impresionante. Pusieron una valla en el aeropuerto y muchísima gente estirando sus manos para saludarlo. Lo recibieron como un crack que es, obviamente. Y bueno, hay una fiesta prácticamente en el Trabzonspor, pensando que pudieron contratar a semejante figura, que va a usar el número 61 ahí en el equipo turco. Así que bueno, una nueva etapa para Salah después de 9 años en el fútbol inglés, se abre en otro país y en otra cultura, que bueno, no le es tan ajena, pero bueno, digo, es un destino exótico. Uno pensaba acaso podía haber ido a un equipo más grande, pero él decidió esto, la oferta le convino y allí está.
7: Sí, habrá que ver cuáles fueron sus razones, porque la verdad que en la quiniela nadie tenía que se fuera a ir a Turquía, ¿no?
6: En absoluto.
7: Menos a un club que no es de tanta nombradía como los otros dos, ¿no? Claramente. Se hablaba del fútbol de Arabia Saudita, se hablaba de la MLS. A mí incluso me pareció que era un buen lugar, este de la Liga de los Estados Unidos, para, digamos, cerrar su carrera como figura. De pronto, la franquicia que supuestamente lo estaba buscando no lo entusiasmó demasiado. Pero, a ver, en Turquía también se mueve mucho dinero, que quede eso por delante.
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6: Muy bien, punto final para esta edición de Fútbol de Primera. Todo lo que termine sucediendo en los 6 partidos de esta noche en la Leagues Cup, que va a terminar tardecito en Los Ángeles frente al Guadalajara, en fdpradio.com, en nuestra aplicación y en nuestra plataforma digitales, hasta volver a tomar contacto con ustedes mañana. Gracias por la sintonía. Nos encontramos mañana en Fútbol de Primera.

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0: segura.
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0: gatita.
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0: cita.
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3: Los padres no son eternos. Llámalos, visítalos, llévales a sus nietos, ríe con ellos, abrázalos, déjalos hablar y que cuenten sus historias una y otra vez. Llévales sus gustos o dulces favoritos, trátalos con respeto, paciencia y mucho cariño. Mañana podría ser demasiado tarde.
4: El señor Pedro, después de que falleció su esposa, comenzó a vivir en la soledad. Ya cansado de esta, se fue a vivir con su hijo, su nuera y su nieto de 4 años. Ya las manos le temblaban, su vista se nublaba y sus pasos flaqueaban. La familia completa comía junta en la mesa, pero las manos temblorosas y la vista enferma del anciano hacían el alimentarse un asunto difícil. El guisado caía de su cuchara al suelo y cuando intentaba tomar el vaso, derramaba la leche sobre el mantel. El hijo y su esposa se cansaron de la situación. «Tenemos que hacer algo con el abuelo», dijo el hijo. «Ya he tenido suficiente. Derrama la leche, hace ruido al comer y tira la comida al suelo». Así fue como el matrimonio decidió poner una pequeña mesa en una esquina del comedor. Ahí el abuelo comía solo mientras el resto de la familia disfrutaba la hora de comer. Como el abuelo había roto 1 o 2 platos, su comida se le servía en un tazón de madera. De vez en cuando, miraban hacia donde estaba el abuelo y podían ver una lágrima en sus ojos mientras estaba ahí sentado solo. Sin embargo, las únicas palabras que la pareja le dirigía eran fríos llamados de atención cada vez que dejaba caer el tenedor o la comida. El niño de 4 años observaba todo en silencio y una tarde antes de la cena, el papá observó que su hijo estaba jugando con trozos de madera en el suelo y le preguntó dulcemente, «¿Qué estás haciendo, hijo?». Con la misma dulzura, el niño le contestó, «Estoy haciendo un tazón para ti y otro para mamá para que cuando yo crezca, ustedes coman en ellos». El niño sonrió y siguió con su tarea. Las palabras del pequeño golpearon a sus padres de tal forma que quedaron sin habla. Las lágrimas rodaron por sus mejillas y aunque ninguna palabra se dijo al respecto, ambos sabían lo que tenían que hacer. Esa tarde, a la hora de la comida, el esposo tomó gentilmente de la mano al abuelo y lo guió de vuelta a la mesa de la familia. Por el resto de sus días, ocupó un lugar en la mesa con ellos. Y por alguna razón, ni el esposo ni la esposa parecían molestarse más cada vez que el tenedor se le caía, la leche se derramaba o se ensuciaba el mantel. Los niños son altamente perceptivos. Sus ojos observan, sus oídos siempre escuchan y sus mentes procesan los mensajes que absorben. Ellos imitarán esa actitud por el resto de sus vidas. Si los niños ven que con paciencia proveemos un hogar feliz para todos los miembros de la familia, ellos imitarán esa actitud por el resto de sus vidas. Si los niños ven que con paciencia proveemos un hogar feliz para todos los miembros de la familia, ellos imitarán esa actitud por el resto de sus vidas. Los padres y madres inteligentes se percatan que cada día colocan los bloques con los que construyen el futuro de su hijo. Seamos constructores sabios y modelos a seguir. Independientemente de la relación que tengas con tus padres, los vas a extrañar cuando ya no estén contigo. Así es que, trátalos bien, en vida, hermano, en vida. Además, les recuerdo cuál es el cuarto mandamiento. Honrarás a tu padre y a tu madre. Buen día.

0: ¿Cuántas cosas se esconderán en el gobierno con tal de que la gente se libre de algunas cosas? ¿A qué me refiero? La doctora Bárbara O'Neill fue silenciada por compartir este tipo de información. Dicen que comer guanábana es 10,000 veces más fuerte que la quimioterapia. Pero le recomiendo no dejar las indicaciones del doctor, pero agregar este fruto a su dieta podría hacer salir más rápido de sus problemas de salud a las personas. Además, se sabe que comer guanábana elimina por completo las cicatrices y los brotes de el acné. Ándale, chamaco, ¿para ti que todavía a tu edad te salen espinillas?
1: Ay, nana, yo siempre compro como esa banana.
0: Ay, ¿cuál banana es? Guanábana. Platique con él, señor Andy Valdés, por favor. Oriéntelo por el buen camino.
1: Ay,
0: imagínate, yo hablando de guanábana y él pensando en banana. Bueno, esto sí no podrás confundirlo. El musgo marino crudo contiene de 90 a 102 minerales necesarios para nuestro organismo y reduce en un 80% las probabilidades de enfermarse. El musgo marino crudo existe. Yo ya lo investigué antes de decir estas medicinas desconocidas. Dije, pues, ¿qué es el musgo marino? También investigué qué es la verbena azul. ¿Usted había escuchado hablar de la verbena azul, señor Andy Valdés?
1: No, ¿qué es
0: el...? Bueno, la verbena azul ayuda a curar la ansiedad, el estrés y la depresión. El antidepresivo de la madre naturaleza lo consigues fácilmente en las tiendas naturistas. Solamente pide la verbena azul. ¿Quiere más datos curiosos? Quédese con el show más familiar de la radio en español. ¿Todavía sigues pensando en banana, criatura?
1: Ya sé.
0: Yo sé por qué pensaste en banana.
1: ¿Por qué?
0: Porque tú eres de los Minions.
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0: por favor.
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0: querer aprender a cantar.
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0: ¡Ay, qué loco, compadre!
1: Genio Lucas. Donde hay esperanza, hay fe. Y donde hay fe, suceden milagros. Una pequeña fue a su recámara y jaló un frasco de mermelada desde su escondite en el closet. Ella vació el cambio en el piso y lo contó con mucho cuidado. Tres veces hizo lo mismo. El total tenía que ser perfectamente exacto. No había lugar aquí para errores. Con mucho cuidado, puso las monedas en el frasco de nuevo y apretó la tapa y se deslizó hacia afuera por la puerta de atrás. Comenzó su recorrido hasta llegar a la farmacia del pueblo. Ella esperó pacientemente a que el farmacéutico le prestara atención, pero al parecer el de la farmacia estaba muy ocupado en ese momento. La niña giró sus pies para hacer un sonido chirriante y no pasó nada. Limpió su garganta con el sonido más desagradable que podía hacer y no pasó nada. Finalmente, tomó una moneda y empezó a golpear el mostrador. Al parecer, eso sí funcionó. «A ver, niña, ¿qué quieres?», preguntó el farmacéutico con un tono de voz muy enfadado. «Estoy hablando con mi hermano de Chicago, a quien no he visto por años», dijo el hombre sin esperar respuesta a su pregunta. «Bueno, yo sé, señor, yo sé que está usted muy ocupado, pero quiero hablarle de mi hermano». «¿Y qué tiene tu hermano?»
2: «Él está muy enfermo, y yo vine a su farmacia a comprar un milagro».
1: «¿Perdón?», dijo el farmacéutico sorprendido. «El nombre de mi hermano es Andrés. Él tiene algo malo creciéndole dentro de la cabeza. Y mi papi dice que solo un milagro puede salvarlo. Así es que, ¿cuánto cuesta un milagro, señor?» Un poco apenado, el farmacéutico contestó: «Caray, nosotros no vendemos milagros aquí, pequeña. Yo no puedo ayudarte. Escuche, tengo el dinero para pagar por él. Si no es suficiente, yo obtendré el resto. Pero solo dígame, ¿cuánto cuesta un milagro, señor?» El hermano del farmacéutico era un hombre muy bien vestido. Se agachó y preguntó a la pequeña niña: «¿Y qué clase de milagro necesita tu hermano, pequeña?»
2: «No lo sé, señor. Solo sé que él está muy enfermo. Y mami dice que necesita una operación. Pero papá no puede pagar por ella. Así es que yo quiero usar todo mi dinero».
1: «¿Cuánto tienes?», preguntó el hombre de Chicago.
2: «Mire, los acabo de contar, es $1.11. Y es todo el dinero que tengo, pero podría obtener más si lo necesito».
1: «Mira qué coincidencia», sonrió el hombre. $1.11, el precio exacto de un milagro para hermanos». El hombre tomó el dinero en una mano y con la otra mano se agarró al guante de la niña y le dijo: «Muy bien, llévame a donde vives. Quiero ver a tu hermano y también conocer a tus padres. Vamos a ver si yo tengo el milagro que necesitas». Aquel hombre bien vestido era el doctor Carlton Armstrong, un cirujano especializado en neurocirugía. La operación fue hecha sin cargo alguno, y no pasó mucho tiempo para que Andrés estuviera en casa de nuevo y muy bien de salud. Los padres de la niña estaban felices. El milagro se había suscitado. «Esa cirugía fue un milagro», dijo la mamá. «Me pregunto cuánto nos hubiera costado». La niña sonrió. Ella sabía exactamente cuánto cuesta un milagro: $1.11. Más aparte, la fe de un pequeño. En nuestras vidas, nunca sabemos qué tantos milagros vamos a necesitar. Un milagro no es la suspensión de una ley natural, sino la operación de una ley superior. Firma Dios. Los milagros existen. Y si es que no los has presenciado en tu vida, es posible que te está haciendo falta estar más cerca de Dios. Con ese mensaje te saluda

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1: Guapísima y de mucho dinero, la Diva de México. Buenos días, Diva.
2: Hace muchos años, allá por el año 2001-2002, el grupo La Firma grabó con Intocable, que grandes éxitos de Intocable son de Luis Padilla, él los escribe, el líder de La Firma, y entre ellos está Por el amor de una mujer. Esta es la versión original, chicos, y la comparto con ustedes. Vamos a escuchar. Ahorita les digo por qué.

0: Ciudad de México.
1: Pues su creador, su autor, el señor, mi amigo querido Luis Padilla, o Luis Padilla, como artísticamente se le conoce, de La Firma, en el disco de aniversario de Los Herederos de Nuevo León, en vivo desde Monterrey, junto con el líder de Los Herederos, que es hijo de Lalo Mora. Tú lo vas a escuchar y canta igual. Créeme que les quedó bien bonita, en versión norteña. Acordeón.

y de el norte nos vamos a viajar con la cumbia al homenaje a Chicoche. Es un tributo que le hacen los chicos de La Casetera de Monterrey con Chicoche.

0: seriecito,
1: lo que pasa es que estoy viendo cómo revive la música de un gran ídolo de los 80s, el señor Chicoché,
0: con su hijo.
1: ¿Quién mejor que su hijo de Iba de México? Y la casetera pues estaba analizando el ritmo que le pusieron. Al menos sí le pusieron un toquecito diferente y más modernón, porque pues el estilo ochentero, pues sonaba un poco más apagadito, aunque era alegre, ¿eh?
0: Era alegre,
1: pero aquí le pusieron más brillo a la música diva. Me gusta.
2: Macorina.
0: Hoy. Macorina, ponme la mano aquí.
2: Macorina.
0: Macorina. Ponme la mano. Mira la de Chabela Vargas.
1: Bien, diva.
0: Que también la hicieron en aquellos años, la de Macorina de Chabela Vargas.

0: está sabroso ese ritmo para mover las carnes. Sabroso la mañana de este jueves con la Diva de México.
1: Al rato regreso. Soy la Diva de México con el genio Lucas.
0: Guapísima y de mucho dinero.
1: Gracias. Buenos días, madrugadores. Sálgase del colchón.
0: ¿Hoy? Mi cama suena, suena. ¿Hoy? ¡Epa!
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1: Los hombres que saben lo que quieren no pierden el tiempo ni energía con este tipo de mujeres. La número uno, una mujer casada. Sabes que ahí no hay futuro. Número dos, la mujer que coquetea con todos. Número tres, la que han sido infieles en relaciones pasadas, o sea que tienen un historial bastante negro. Cuatro, las fiesteras a las que les gusta pasar de bar en bar. Cinco, las que tienen adicciones, o sea, vicios. Seis, una mujer celosa y problemática que pelea con todo el mundo. No sabes la que te espera con ese tipo de pareja. Siete, con una mujer insegura que no sabe lo que quiere. Y por último, la número ocho, con una mujer manipuladora y controladora. Esos son el tipo de mujeres que debes de evitar si quieres tener un matrimonio tranquilo, feliz y seguro, señor Andy Valdés.
2: No, la verdad que sí, Alex, porque eso de estar con una pareja tóxica, no.
1: Y sobre todo no esperes fidelidad con una mujer que conociste siendo infiel.
2: Sí, señor.
1: Ay, Dios, qué cosas de la vida, qué de problemas, ¿no?
2: Sí, la verdad que sí, Alex.
1: Si supieras cuánto tiempo, esfuerzo, miedo, ansiedad y lágrimas cuesta volver a reconstruirse, entenderías por qué hay que tener cuidado al elegir quién entra a nuestras vidas y quién no. A veces hay personas que no les importa rompernos el alma y dejarnos vacíos con huecos difíciles de llenar.
3: 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Here we
1: go. Le voy a hacer una pregunta muy, muy difícil, que a lo mejor va a pensar en respondérmela, señor Fernando Tapia. Todos sabemos que la voz de todos estos éxitos es el señor Arturo Cisneros. Los Bukis ya se volvieron a reunir. A mí me gustaría volver a ver a don Arturo Cisneros con los hermanos Tapia. ¿Qué hay? ¿Sí o no?
4: Bueno, pues ya veremos el día, me dice Dios, dirá si se puede, pues qué bueno. Y si no, pues también el que agradecer.
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1: Se salió de la iglesia, la dejó a un lado, todo por el amor, para casarse con...
2: ¿Con quién?
1: ¡Con su novio!
2: ¡No puede ser!
0: El

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1: Durante toda la historia, la selección mexicana no ha participado en 5 ocasiones en el Mundial. Italia 34, Francia 38, Alemania 74 y España 82. Pero el de Italia 1990 fue el que más dolió perderse. Después de haber organizado el Mundial de México 86, una de las copas del mundo más recordadas en la historia, la Federación Mexicana se veía envuelta en el escándalo. Pues en 1988 México buscaba clasificar al Mundial Sub-20, cual se iba a llevar a cabo en Arabia Saudita. México se enfrentó a Costa Rica y otros equipos. La selección juvenil jugó bien y clasificó al Mundial.
2: En el minuto 25 del segundo tiempo, el marcador se pone en movimiento. México 2, Cuba 1. Primero en deportes.
1: Pero algo no estaba bien. La Federación de Costa Rica sospechó algo raro en los jugadores de la selección mexicana sub-20, por lo que algunos periodistas hicieron una investigación profunda, al igual que la FIFA. Y tan choclos, ¿qué creen? Que se descubrió que varios de los jugadores del equipo mexicano eran mayores de 20 años. Piscolotones, unos cachirules.
3: La Federación Internacional de Fútbol Asociación, la FIFA, anunció el día de hoy que suspende, elimina a México definitivamente de cualquier torneo organizado por la FIFA en los próximos 2 años.
1: La selección mexicana alteró las fechas de nacimiento en sus jugadores juveniles, por lo que la FIFA los castigó en no jugar el Mundial Sub-20 y el Mundial de Italia 90, donde México se perdió la oportunidad de ver a una de las mejores generaciones de futbolistas mexicanos, en especial el prime de Hugo Sánchez. Hombre, qué calabaceada, ¿no?

0: Hay gente que es muy sucia y desordenada y el siguiente mensaje les podría interesar. ¿Te han dicho el por qué no debes de dejar trastes sucios por la noche en el fregadero y mucho menos en la mesa? ¿Sabes por qué? Algunos espíritus deambulan por las noches y piensan que los invitas a comer en tu casa. Y sobre todo, como decía yo, es peor si dejas trastos en la mesa. Ellos se sientan a comer en tu mesa. Y por eso es que se escuchan ruidos muchas veces por la noche y no te explicas de dónde vienen. Así es que ya sabes lo que podría pasar la próxima vez que dejes trastes sucios en el lavabo o en la mesa. Ya que hablamos de cosas de miedo, este fue un asesinato desgarrador. Una desgracia que llegó a la familia gracias a la señora y sus infidelidades. Al regresar a casa, venían el papá y el hijo y encontraron al amante de su esposa dentro de la casa. Ahí lo encontraron, en el closet. El hombre, al verlo ahí, lo mató con la ayuda de su hijo. Tras declararse inocentes y después de un juicio de 6 semanas, padre e hijo fueron encontrados culpables, por lo que se espera que sean condenados a cadena perpetua el 13 de marzo del año 2026. La pregunta es para la esposa madre. Señora, ¿valió la pena la infidelidad?
1: Los grandes.
2: Muchas gracias a la señora Beatriz Adriana.
3: Pues gracias a Dios y a usted también, Lucas Rivera, porque si no fuera porque lo tienes presente.
2: ¿Cómo estás, hijo del santo?
4: Muy contento de amanecer así con tu público y contigo. No, Alex, es que fueron muchas cosas, muchos años de admiración, de verlo, de querer ser como él.
2: Señoras y señores, está con nosotros Antonio Rosique. Te caíste en la broma, Toño. Habla desde aquí, Lucas.
4: Mi Alex Lucas, ¿cómo estás?
2: Bien, aquí cotorreándote, Toño.
4: Ya decía yo que algo sospechoso fue la marca de Alex Lucas.
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1: Oiga, si está pensando en comprarse un caballo, le digo que ese es el animal más longevo porque puede llegar a vivir hasta 65 años.
2: ¡Ay, Dios santo!
1: Sí, yo me iba a comprar una tortuga, pero dicen que nada más llegan hasta los 200 años y pues me va a dar mucha tristeza dejarla solita.
2: Ay, no, sí, claro que sí, pobrecita.
1: Me va a dar mucha tristeza enterrarla, qué sé.
3: A paso lento.
1: Eso lo dijo Salomón el Barón Ortiz. Oiga, ¿qué trabajo para los doctores aprenderse los nombres de algunas enfermedades o medicamentos? La isquemia miocardia, también llamada cardiopatía isquémica, es la acumulación de grasa y colesterol en las arterias coronarias del famoso corazón. Y de ahí vienen los infartos. Y dicen que todo esto lo provoca la grasa saturada y la comida muy procesada. Entonces, ¿qué hacemos? ¿Qué comemos para no enfermarnos, pues?
3: Ay, sí, no podemos decirle adiós a las carnitas asadas, pues, ¿no?
2: Ay, no digas eso.
1: Y las carnitas que salen del caso calientitas, así crujientes, crunches, crunches.
2: Las chicharroncitas.
1: Pues eso es lo que provoca esas enfermedades, así es que, bueno, pues, tenemos que privarnos de ciertas cosas. ¿Qué cosas, no? Cuando estábamos chamacos no teníamos para comer. Y ahora que estamos viejos y tenemos para comer, pues ya no lo podemos comer.
3: Ya lo tenemos que cuidar.
1: ¿De qué se trata eso, señor Andy Valdés? Bueno, el ratón cobarde es la reflexión que compartimos con todos ustedes a esta hora del día.
4: Había una vez un ratón que vivía con ataques de miedo en la casa de un viejo gato. El ratón, cada vez que veía al felino, temblaba y huía despavorido a su ratonera. Hasta que en cierta ocasión, un mago que estuvo de visita se compadeció de él y le concedió el favor no de quitarle el miedo, pero por lo menos de convertirlo en un animal más fuerte y más poderoso. En esos arreglos, el mago hizo que el ratón temeroso se convirtiera en un gato joven y fuerte. Pero a las pocas horas de la visita del mago a aquella casa, apareció el recién convertido gato lleno de pavor, quejándose de miedos porque en el jardín había visto a un perro. El mago volvió a compadecerse del ratón y lo reconvirtió en un perro agresivo. Y el remedio volvió a fracasar, porque antes de la noche entró el perro corriendo buscando amparo, ya que en el bosque se había topado con una pantera. El mago, desesperado por las fallas de las conversiones anteriores, habló seriamente con aquel animal y le advirtió que era el último abracadabra que gastaría en las transmutaciones de ese animal, y lo convirtió en una pantera. Sin embargo, como era de esperarse, la pantera regresó de su primera aventura por las profundidades del bosque trémula por los efectos del pánico. «Es que me encontré un cazador buscando panteras», dijo en son de queja. El mago furioso le respondió: «Mira, contigo es inútil todo cambio, porque si te convierto en cazador, vendrás llorando de miedo a la primera enfermedad de tu hijo, y tan pronto tengas un conflicto con la esposa, todo se acaba. Por lo mismo, te regreso al estado de ratón miedoso como te conocí». Moraleja: el miedo no existe fuera de la piel, sino enredado en el centro del alma. La solución consiste en cambiar de actitud, más que cambiar de padres o de pareja.
1: Ahí están los mensajes que compartimos con todos ustedes como cada mañana. Y también a sus órdenes, 1-877-ELGENIO.

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1: Genio, el día de hoy nos enfocamos en un problema que nos afecta a todos en los condados al sur de California. Y eso es la economía, nuestro bolsillo y la cartera pelona, pelona también. Y es que para personas como Norma López de Ontario, California, el salir adelante todos los días es un reto.
2: Si sale una limpieza de casa, si sale que una amiga necesita que le vaya a ayudar en algo para ganarme unos dólares más, claro que sí. Tenemos que hacer de todo para poder sobrevivir.
1: Como Norma, existen miles y miles de familias que se la están viendo dura y hacen lo imposible para estirar lo más que se pueda el dinero del mandado.
2: Libra de carne, pues no alcanza para 5 personas. Y una libra de carne, la mayoría ahorita está arriba de $10. Entonces sí es mucho, muy, muy caro para 5 personas. Y revolverle con arroz o alguna verdura o algo para que rinda un poquito más.
1: Lo cierto es que la inflación en el país está 3.5% y muchos aseguran que cada vez hacer una compra es muy difícil.
3: De verdad está caro. Ahorita gasté $66 y se me hace muy caro.
4: Se me hace pues muy increíble los precios porque pues uno vive de pues casi día a día, ¿entiendes? Y pues el precio es a veces muy alto y a veces uno no quiere ni salir porque pues no, a veces no rinde.
1: Y bueno, chiquillos, eso es lo que está pasando en My Beautiful
5: Los Angeles.
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6: Claves para una vida exitosa, señor, señora. Nunca olvide quién estuvo a su lado desde el principio. Acuérdese, la familia es primero, el trabajo es segundo. Pues muchas veces hay personas que son abandonadas porque se la pasan en el trabajo nada más, Andy Valdés. Pero es curiosa la vida, pero hay gente que es abandonada porque no le gusta trabajar.
7: Sí, también.
6: Es que hay que hacer un balance, ¿no?
7: Sí, ni tanto que quema el santo ni tanto que no lo alumbra.
6: Exacto, porque pues tú trabajas para que no le falte nada a la familia, pero al final le faltas tú, señor. ¿Verdad?
7: Pues sí.
6: Deja de compararte con los demás, mírate al espejo, esa es tu competencia. Y nadie más, ¿verdad, criatura del Señor?
8: Ah, no, claro que sí, sé tú mismo, sé auténtico, chico.
6: Encuentra un sistema de apoyo. Rodéate de personas que sean amables, honestas, positivas, solidarias, inspiradoras. Elige a tus amigos con moderación y sabiamente, porque tarde o temprano te volverás como ellos. Por último, todavía hay más. Sé agradecido por lo que tienes. Tu vida, tu trabajo, tu hogar, tu familia, tu salud sobre todo. Acepta tu pasado y sigue adelante. Deja de quedarte atrapado en tu pasado. Aprende de tu pasado para hacer un mejor futuro. El presente es el único lugar en el que puedes actuar, vivir, amar. La vida es corta, así es que no la desperdices. Por último, respétate a ti mismo. La gente aprende a tratarte en función de cómo te tratas a ti mismo. Pero ¿cómo respetarte a ti mismo? Toma acción, acéptate, elimina a las personas negativas, porque tú tienes el control de cómo serás tratado en esta vida.
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2: La era Rafa Márquez al mando del Tri tiene las fechas para el arranque. Más no se conocen todavía los rivales, pero el mapa está listo. Lo platicamos en el minuto de fútbol de primera.
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2: El debut de Márquez al mando de la selección mexicana de fútbol será el 26 de septiembre en Baltimore. El mapa de planificación de juegos luego lo llevará 3 días después, el 29, a Nueva York en el Red Bull Arena, un estadio donde la selección mexicana de fútbol se siente muy cómoda debido a la gran cantidad de aficionados mexicanos que la acompaña. Luego la selección mexicana estará en Phoenix, Arizona, el 3 de octubre. Y el recorrido de partidos concluirá el 6 de octubre en Pasadena, California. Ahí Márquez tendrá la oportunidad de dejarnos ver qué es lo que pretende implementar al mando del Tri. En el minuto de fútbol de primera les habló Quique Lanza.
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0: Mira, te habla Jesús Ángel. Te hablamos yo y mi hermano José desde acá, desde California, desde Stockton, California. Mira, tenemos muchos años escuchándote todos los días antes de irnos a trabajar. Te escuchamos de lunes a sábado. Si por favor nos puedes mandar un saludo a toda la familia Cabrera Morales. Y somos de Cuerámaro, Guanajuato, allá cerquitas de León. Ahí si nos puedes mandar un saludo para toda la familia Cabrera Morales. Y saludos a la chica sexy y que nos mande un cushi, cushi, cushi, cushi. Por favor, ahí saludos para todos y bendiciones. Gracias.
1: Ándale, niña. A trabajar, que la casa pierde. Ándele. Cuchi, cuchi, cuchi.
2: Cuchi, cuchi, cuchi, cuchi, cuchi, cuchi, cuchi.
1: Qué intenso.
2: Cuchi, cuchi,
1: cuchi. Ya, nomás dijeron uno. ¡Aplácate!
2: Oh, my God. Bueno, uno de pilón, claro que costé.
3: Uno tiene que nadar, severa.
2: Oh my wow.
1: Un día salí de Cuerámaro, Guanajuato. Nomás échate el grito así de bien quedito, porque despiertas a los vecinos, van a decir, ¿cuándo compraron gallo en esta colonia? Ok. Un día salí de Cuerámaro, Guanajuato, pero Cuerámaro, Guanajuato nunca salió de mí. ¡No! ¡No! ¡No! ¡Hijo!
2: Poquita, porque es bendita.
1: No, te dije bajito, despacito. Te van a correr de donde vives. Lo voy a decir, amigo Radio Escucha, la verdad, aquí de Hermenegildo. ¡Ay, perdón! ¡Ya te quité la máscara!
2: No.
1: Se llama Luigi. Lo que pasa es que, pues, no sé de dónde saqué Hermenegildo. Luigi. No, no. Su nombre verdadero es
2: Catrinas. Celas, aguado,
1: muy para servir a usted. Perfecto. Aclarado el asunto, señoras y señores, damos paso a lo que sigue, porque aquí no nos andamos con medias tintas, no, señor.
2: No, claro que no, todo completo, sino nada de nada.
1: Aquí le quitamos la máscara al santo luego, para que no ande con cosas. ¿Por qué estoy hablando así? A ver, vamos a pedirle al respetable auditorio, por ejemplo, si usted habla así como yo. Hola, ¿qué tal, amigos? Buenos días, les habla Alex, el genio Lucas. Pero en caso de que usted quisiera sonar más interesante, hable así. Entonces, queridos amigos, aquí les manda un saludo.
2: Oh my wow, qué intenso.
1: Su amigo de las mañanas. Así, vamos a jugar. Usted me manda su audio, su voz en un audio en WhatsApp y lo pasamos. Dice, hola, genio Lucas, yo soy Gilberto y así hablo yo, pero me gustaría hablar así para que, así como que me transformo todo.
2: No, sí, claro.
1: Bueno, pero me transformo de una manera que donde me oigo así como más impresionante.
2: Oye,
1: así me dice.
2: Oye, pero
1: Mande.
2: Pero qué tal que si hablas así como bien impresionante y después, hola chicos, ¿cómo están?
1: A ver, danos un ejemplo, no entendemos, danos un ejemplo.
2: Por ejemplo, si hablas así como, hola, buenos días. Y después, hola chicos, ¿cómo están?
1: No, pero sin hablar, sin fingir, como hablaría Hermenegildo si fuese hombre. Ah, perdón, Luigi es Luigi.
2: No, claro que no. No, yo no tengo doble voz. Yo soy naturalita de por sí, así es que lo siento. No hay de piña.
1: ¿Cómo de que no? Ya viene Mister Noticia, porque él sí es de piña para la niña.

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1: Hola, genio Lucas. Saludos de acá de San Antonio, Texas. Este sería mi voz, mira. ¿Qué tal, amigos de la Unión Americana? Les habla Carlos, el Brujo Salinas, para toda la Unión Americana y el América. El América es el padre del Cruz Azul y de las Chivas.
2: Muchas gracias, amigo de Texas.
3: Buenos días, saludos desde aquí, desde Fresno, y saludos para la chica Sepsi y su Quetzi.
2: ¡Qué intenso!
4: Cochi.
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2: ¿Y usted qué? ¿No va a jugar o se aprieta? Llámenos, mándenos un mensaje de voz en el 1-323-775-6694. Disculpe usted que me igual y que le diga... Ah, no, sí le dije usted, sí, porque el respeto ante cualquier cosa, ¿eh? Vamos a jugar. Hola, ¿qué tal? Buenos días, genio Lucas, me llamo Luis, y aquí te mando lo que sería mi voz Transformer. Hola, ¿qué tal? Buenos días, soy Luis, saludándote desde Sacramento, California. Buenos días, ya llegó, ya está aquí.
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2: Mister Noticia.
8: Y ándale. Oigan esto, muchachos. Gracias por darme oportunidad de estar en el programa de Alex, el genio Lucas, el más escuchado, porque ustedes dicen, nos escuchamos temprano en la mañana. Ahora pues, y ándale. Un rayo insólito por el lado que lo vea. Algo insólito, de veras. Muere un famoso futbolista de la primera división en el estadio y 9 más resultaron heridos. Algunos, pues... graves, ¿no? ¿Cómo murió el jugador estrella? Le cayó un rayo directo a él. En cuanto le tocó, se prendió el hombre, el zacate se encendió. Inmediatamente a su lado, 9 jugadores resultaron también quemados. Suahan Awe, seleccionado de Tailandia, quedó devorado por el fuego en el estadio Santipap. Pues por eso se suspenden los partidos cuando hay tormentas eléctricas. Se hubiera visto esto, ¿eh? Y ándale, cobro por acceso anticipado a publicaciones de Donald Trump desata críticas por conflicto de interés. $100,000 mensuales. El nuevo servicio de pago de Trump Social, que ofrece acceso anticipado a las publicaciones de Donald Trump, pues esto será para puro millonario, generó críticas de legisladores y especialistas por un posible conflicto de interés. Y oiga esto, y ándale, diputadas de Morena piden disculpas por decir que los adultos mayores huelen a baúl del recuerdo. Ellas dijeron, nos estaban burlando gacho de las personas adultas, ¿eh? La crítica, dijeron ellas, no va para ustedes, va en contra de los hombres, nunca fue en contra de los abuelitos y abuelitas. Nuestro comentario fue sacado de contexto. Qué gacho, pero de veras, se estaban riendo, pero feo. Y ándale. Para el beneplácito de las autoridades de Estados Unidos, la Marina Armada de México decomisó 44 toneladas de cocaína en las costas de Chiapas y Oaxaca, un golpazazazo a las ratas del narcotráfico. Los marinos sí le pegan duro al trabajo. Esta estirpe de narcos que debería de desaparecer de la faz de la tierra. 4.4 toneladas. Felices estaban los americanos. Esto es una locura. Fíjese ustedes que en los tiempos de Carlos Salinas de Gortari decían las malas lenguas que la droga confiscada era quemada, incluso hasta en el campo Marte. Pero dicen que esto no era cierto, era circo nada más, porque se decía no era droga lo que se quemaba. Pues quién sabe qué quemarían, por ahí se quedaba. Hijos de la guayaba, no tenían vergüenza estos. ¡Y ándale! Se cotiza en $25 millones. ¿Quién dijo esta boca es mía? Es la recompensa que están ofreciendo la DEA a quien entregue o dé información para capturar al hijastro del Mencho, Nemesio Ceguera. O Ceguera, el difunto jefe del cártel Jalisco. El malandro Juan Carlos Valencia González lo cotizan a la altura de Bin Laden, terrorista, y Nicolás Maduro, por lo que están ofreciendo 25 millones de dólares también. Imagínese usted, y el aguacate, señores, le ponen paro al aguacate. Fíjese ustedes nada más, argumentan al aguacate michoacano, argumentan que es por lo que hay de conflictos ahí entre los narcotraficantes, y paran esta exportación que deja a muchos trabajadores mexicanos sin la chance de ganar su dinero, su sueldo. Imagínese usted, pero bueno, ellos tienen la cosa esa por el mango, así que ¿qué le podemos nosotros agregar o quitar? Para el programa del señor Alex, el genio Lucas, el programa más escuchado, porque ustedes lo dicen, muchachos, nosotros escuchamos al genio, eso es todo. Para el programa de mi amigo Alex, y ándale.
2: Pienso que lo que decían las diputadas de Morena, más que burlarse de los señores de la tercera edad, era, me imagino yo, como son jóvenes, de seguro pura gente mayor les llega, viendo a ver qué encuentran, y no hallaron otra manera de mofarse de eso. O sea que andan buscando pues su sugar daddy. Y pues como son los únicos que se les acercan...
4: Huele diferente, los grandes ya huelen diferente. Ya su piel huele diferente.
9: A ver, ya su piel se siente diferente.
4: No, deja eso, te lo
9: juro. Ya es piel de viejito, así suavecita, de larita.
4: No, sí huelen diferente.
2: Si les llegaran solo los jovencitos a estas muchachas, entonces no hablarían de esa manera. Entonces quiere decir que las niñas pues andan buscando su sugar daddy. Y pues como son diputadas, a lo mejor no están robando, digo, perdón, a lo mejor no están ganando lo suficiente. Y para acabarla de amolar, amigos morenistas, pues son sus diputadas de Morena, Nay Salvatori. Y pues otra más, no aparece su nombre por ahora por aquí. Pero pues, yo no entiendo, siempre me he preguntado eso, ¿qué se necesita para ser político? Pues estas señoras, muchachas, están buenonas, ¿será por eso? ¿O por qué será? Bueno, que no se le vaya el avión, mejor vámonos de vacaciones con Mister Noticia Jaime Piña. 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Está madrugando porque él sabe que el que madruga, Dios le ayuda. 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
1: Muchas gracias por participar con nosotros vía WhatsApp, mandándome su voz en audio y donde me dice: genio Lucas, yo también quiero jugar. Yo no quiero hablar como Álvaro el Brujo Morales, sino que me llamo Roberto y aquí te mando este mensaje desde Texas. Vamos a decir eso como ejemplo, pero aquí hay otros de los que quieren jugar.
2: Hola, genio Lucas, saludos de acá de San Antonio, Texas. Este sería mi voz, mira.
1: Él es el Álvaro el Brujo Morales, ¿no? Ya, él ya no lo mandó, ¿sí? Ah.
3: ¿Qué tal, amigos de la Unión Americana? Les habla Carlos, el Brujo Salinas, para toda la Unión Americana y el América. El América es el padre del Cruz Azul y de las Chivas.
1: Yo soy Mario, te estoy escuchando en Little Rock, Arkansas. Gracias, Mario, y quiere cuchi cuchi golosa. Buenos días para la cañada de los 11 pueblos Michoacán. Mándales un saludo, soy Acuña. ¿Cómo no, mi estimado Acuña? Ahí está el saludo con todo el gusto del mundo. ¿Qué le parece si vamos a unos mensajes y regresamos con la parodia de Gastón Mascareñas, que el día de hoy nos va a cantar usando la canción "Y por esa calle vive" de los Barón de Apodaca, pero pues al estilo de Antonio Aguilar? Una historia muy interesante. Cuidado, cada vez son más las personas que están perdiendo miles de dólares en estafas migratorias. Suena interesante la parodia de Gastón Mascareñas, así es que le invito para que no se lo pierda en cuestión de minutos, segundos, para que no se me vaya a ningún lado y se ponga con usted más sabrosa esta preciosa mañana. ¡Estamos a sus órdenes!

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1: Roberto Mancini está de regreso, vuelve a casa. Es oficialmente el nuevo director técnico de la selección italiana de fútbol. Lo platicamos en el minuto de fútbol de primera.
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1: Después de un largo y friccionado proceso para encontrar nuevamente un DT que le devuelva a Italia la categoría, el presidente de la Federación Italiana de Fútbol presentó a Mancini. Ha dicho que trae al hombre que en la primera etapa los hizo campeones en Europa en el 2021. El plan A era Guardiola, dijo que no. El plan B era Pirlo, pero lo vetaron a última hora por ser embajador de una casa de apuestas rusa. Así que Mancini tendrá que demostrar si es el salvador del fútbol italiano o es más de lo mismo. Por cierto, también el puesto de director deportivo lo toma Ranieri a la renuncia de Paolo Maldini. En el minuto de fútbol de primera les habló Quique Lanza.
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0: Y por supuesto, si quiere mandar saludos, háblenos. Estoy a sus órdenes. 1-877-354-3646.
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0: cuidado. Cada vez son más las personas que están perdiendo miles y miles de dólares en estafas migratorias. Y es que ante la desesperación de muchos migrantes de temer ser deportados, personas sin escrúpulos se aprovechan de la creciente ola de redadas. ¿Y qué está pasando, Gastón Mascareñas?
1: Mi genio y amigos, muy buenos días. Cuando uno no tiene documentos en este país, no solo tiene que andar toreando a la migra, muchas veces también a los estafadores. Desgraciadamente, muchos caen en sus trampas. ¡Cuidado!
2: Y por

Que ser ella vieja metiche, no sé por qué le hice caso. Dijo que él podía arreglarme los papeles de inmigración. ¡Ja! Si no sabe ni arreglar el excusado el amigo. Y después de haber cobrado, se ha largado de vacación. Y los papeles, bien grandes.

0: ¡No se dejen, paisanos! ¡Vamos a ponerles un alto a estos vividores!
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2: Buenos días, mi genio Lucas. Habla Luis Almeraya de aquí de Las Vegas. Un saludo para todo el equipo.
3: ¿Qué pasó, Luis? Se oyó más el carro que usted, mi buen amigo Luis. Mándenos su mensaje de audio de voz a través del WhatsApp 1-323-775-6694.

0: papás.
1: ¿Cómo es usted con sus papás? ¿Amoroso, cuidadoso, respetuoso? Porque qué triste saber cómo algunos hijos olvidan a sus padres. Es una dura realidad. Deberíamos ser como hijos más agradecidos. Los hijos de hoy carecen de gratitud. Muchachos, hay que aprender a valorar a sus padres, que tanto sacrificaron por su bienestar. No esperen a que sea demasiado tarde para reconocer el amor y esfuerzo que hicieron por usted.
2: Que pronto se nos olvida a todos los hijos lo que nuestros padres han hecho por nosotros. Desde el día que nacimos hasta el día que los dejamos para empezar nuestra propia vida. Ellos te criaron, te alimentaron, te cuidaron y te dieron los valores morales, como el respeto, la bondad, la gratitud, la responsabilidad, la honestidad, lealtad, justicia y tantas otras cosas más. Nunca es tarde para enmendar los errores y cambiar la mala conducta. Yo no sé si usted es uno de esos hijos malagradecidos, pero si lo es, solo usted lo sabe. Pero le digo algo, no espera que sus padres mueran y que el remordimiento le acompañe por el resto de su existencia. Ayude a sus padres y será doblemente bendecido. Y si no los ayuda, no se lamente por las cosas desagradables que le pasan. Todo tiene un porqué en esta vida. El hombre se hace viejo pronto, pero sabio demasiado tarde.
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1: ¿Y los temerarios a qué horas van a tocar? Así estamos jugando esta mañana. Mándenos voz de esa manera para poder pasar una mañana mucho más agradable juntos. El 1-877-354-3646 a sus órdenes por si tiene algún cumpleañero o cumpleañera en casa. O celebra alguna fecha importante en su vida. O simple y sencillamente quiere mandarle una canción de amor al amor de su vida. Estamos a sus órdenes.

0: ¡Hola, muchachos!
1: ¿Te llamas Salvador? Hoy es el día de tu santo, Salvador. Felicidades, Claudia, Justo y Pastor también celebran el día de su santo. ¿Qué famoso, famosa está de fiesta hoy, señor Andy Valdés?
2: Mi querido genio Lucas, viernes chiquito, familia, jueves 6 de agosto del 2026, en el Día Mundial del Ingeniero Agrónomo. Saludos para todos ellos. Iniciamos con el cumpleaños de la guapa modelo y actriz estadounidense, cumple 48 años, Marissa Miller. Qué bonita está, y hablando de bonitas,

queremos rock. Ya llegamos al cumpleaños número 74 con fuegos artificiales para el gran Vinnie Vincent de la banda Kiss. ¿Se acuerdan de los grandes Kiss? ¿Y qué creen? El galán de telenovelas José Ron, actor mexicano, está cumpliendo 45 años ya, partiendo su pastel el día de hoy. Un día como hoy está cumpliendo años famoso artista y cineasta estadounidense. Habría cumplido 98 años Andy Warhol, de los más grandes artistas de ese entonces. En un día como hoy, un día triste para el espectáculo mexicano, porque en 1986, hace 40 años en un día como hoy, fallecía Don Emilio El Indio Fernández, gran cineasta y actor mexicano. En la historia, en el año 1945 en Japón, la primera bomba atómica de la historia es lanzada por Estados Unidos sobre la ciudad de Hiroshima. Iniciamos con saludos para el señor López, René López, que siempre está escuchando, ahora sí que en el área de la Bahía, por internet, el show más familiar de la radio en español. Si se celebran algo especial, llamen al genio Lucas al WhatsApp 1323 775

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1: Qué bonito soy, qué bonito soy, cómo me quiero.
2: Cómo se adora ese chamaco.
1: Hola, señorita Román.
2: Qué pachuca, mi corazón.
1: Ayer el doctor me dio unas pastillas para la memoria. Lo malo es que se me olvida tomármelas. Oye, señorita Román.
2: Oigo, Peca.
1: Estoy bien orgulloso de mi hermano el mayor.
2: ¿Por qué, mi corazón?
1: Es mecánico dental.
2: ¿Es dentista, mi Peca?
1: No, desarma coches con los dientes, señor.
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0: Buenos días, Daniel.
1: Sí, hola, genio, buenos días.
0: No contesta la quinceañera, ¿cómo le hacemos, Daniel?
1: ¿O no contesta?
0: No, ya le marqué dos veces, no. Nomás no.
1: ¿Y me puedes permitir, le marco ahorita de volar?
0: No, si quiere, mire, como ya está en el correo de voz, ahorita activado, vamos a dejarle un mensaje ahí. ¿Qué quiere que le diga?
1: Pues que la amo mucho y que la quiero y que se la pase contento y ya sabe.
0: ¿Es enojona? ¿Ella es enojona, no, tierna, amorosa? ¿Cómo es?
1: No, es muy, muy cariñosa, muy buena.
0: Así deben de hablar los hombres cuando no está su pareja presente. Mi mejor amiga. Aparte de ser la mujer que amo, eres mi mejor amiga. La que escucha mi rutina diaria, hasta quedarse dormida. Aconsejas todos mis problemas y te preocupas por mi salud. Dios me dio dones hermosos, pero amarte es mi virtud. Cuando me siento triste, tú devuelves mi sonrisa. En ti he encontrado todo. Eres mi aire, eres la brisa. En tus ojos me reflejo, igual que el mar refleja el cielo. Tu voz es mi melodía y tus brazos mi consuelo. No sé cómo agradecerte que seas parte de mi vida. Más allá de amarte tanto, eres y serás siempre mi mejor amiga. Buenos días, cumpleañera.
2: Buenos días.
0: ¿Cómo escuchó a Daniel?
2: Muy bien.
0: Muy bien, muchachito, muy bien.
2: Sí.
0: Ahí está su esposa, Daniel. ¿Algo más que le quiera decir?
1: No, pues que la quiero mucho. La amo. Y le doy gracias por aguantarme.
0: Muy bien, bueno, pues ahí quedó entonces su felicitación a Rocío Vázquez de Hemet, California, de Daniel Pérez. Pues aquí echándole todas las ganas a la relación de pareja y cuidando su matrimonio. Felicidades. Y solamente me queda decirle a Rocío y a Daniel que sigan felices por los siglos de los siglos.
1: Amor. Gracias.
0: Amor.
2: Te
0: ándele,
2: amo,
0: Daniel.
2: Te amo, amor. Te
0: eso,
2: amo.
0: Eso, eso. Beso, beso.
2: Yo te amo.
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0: Así fueras tú, borrego, con una sola pareja, fiel hasta toda, hasta la muerte, toda la vida, pero no te gusta la mala vida. Como dice, ¿cómo le dirías, Pola?
4: Tú no tienes llenadera, severa.
0: ¿Ya oíste, borrego? ¿Ya oíste, borrego, mujeriego? ¿Ya se fue el borrego? Yo aquí hablando como el tío Lolo. ¡Borrego! Ya se fue, bueno, colgó el buen borrego. Fíjese que muchas veces en la vida nos la pasamos quejando nada más. Hoy es el comienzo de un nuevo día, una nueva oportunidad de hacer las cosas bien. Muchos que tenían los mismos planes que tú, hoy quizás ya no despertaron. Así es que en este nuevo día hay una nueva oportunidad de hacer las cosas bien. Y así poco a poco cambiaremos nuestro futuro. Pero si todos los días llegamos al trabajo con actitud negativa, pesimista y quejándonos de todo, entonces seguiremos por el mismo camino todos los días. Recuerda, una mala actitud es como una llanta ponchada. No podrás ir a ningún lado hasta que la cambies. Y pues no busques que cambien los demás. Con que cambies tú es más que suficiente. En una iglesia, un joven llega con el cura y le dice: Padre, no iré más a misa. El sacerdote respondió: ¿Pero por qué, hijo? Veo a la hermana que habla mal de la otra hermana, el hermano que no lee bien, el grupo de canto que canta desafinado, las personas que durante la misa miran el celular, entre tantas y tantas otras cosas malas que veo que hacen en la iglesia, padre. Por eso ya no quiero venir. Muy bien, hijo. Pero antes de que te vayas, quiero que me hagas un favor. Toma un vaso lleno de agua y da tres vueltas por la iglesia. Pero por favor, que no se derrame una sola gota de agua en el suelo. Después de eso, puedes irte de la iglesia. Aquel joven pensó: es muy fácil, padre, claro que lo haré. El muchacho dio las tres vueltas como le pidió el padre. Cuando terminó, dijo: listo, padre. El cura respondió: hijo, cuando estabas dando vueltas, ¿viste a la hermana hablar mal de la otra? No, padre. ¿Viste a la gente quejarse entre sí? No. ¿Viste a alguien mirando el teléfono celular? No, padre. ¿Sabes por qué, hijo? Estabas concentrado en el vaso para no tirar el agua. Lo mismo pasa en nuestra vida. Cuando nuestro enfoque sea nuestro Señor Jesús, no tendremos tiempo de ver los errores de las demás personas. Quien sale de la iglesia por causa de la gente es que nunca entró por Jesús.
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0: Un saludo a la gente del estado de Guerrero. No se pierdan, paisanos, fiesta en honor a la Virgen Asunción de María, la santa patrona de Corral Falso, Guerrero. Domingo 16 de agosto, desde las 8 de la mañana, habrá fiesta con la gente del estado de Guerrero. Estarán amenizando los hermanos Tavira, que serán acompañados por Julie Holmes, violinista que fue parte del Super Bowl con Bad Bunny. Además son Calentano, Karime Molina, Agrupación Sombra Tropical, Danza Azteca y René Molina. 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Evento totalmente gratis. Invita al Comité Asunción de María. Para más informes, área 714-499-8080. 714-499-8080. 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
0: Si quieres alimentar un problema, sigue pensando en él. Si quieres que desaparezca el problema, toma acción. Los problemas se alimentan de la preocupación y muchas veces preocuparse y no actuar, como dice el señor de la radio, ya se vale.
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0: Se vale. Qué placer, de veras, estar en tu programa. Gracias, mi Alex, por tu nobleza y buen corazón. Por eso eres number one en la radio, porque dicen, escuchamos Alex, el genio Lucas. No se vale. No se vale. Esta noticia les encanta a panistas, priistas, periodistas chayoteros, perredistas. Estados Unidos anuncia que las importaciones de aguacate michoacano se suspenden por la inseguridad en la región. Quizá tengan razón. A estos malos mexicanos les encanta que al país le vaya mal, porque esa es la manera de criticar, en este caso, al gobierno de la señora Claudia Sheinbaum. Y en muchos casos, los gobiernos poderosos, viendo la desunión y la ambición, le cargan las pulgas al perro más flaco. ¿Y quién la lleva? Pues en este caso, todos los trabajadores agrícolas allá de Michoacán, en el aguacate, que se parten la espalda en el trabajo, no como los políticos que se la pasan rascándose el uyuyuy. Y viendo la desunión, el divisionismo y la ambición de los partidos políticos por estar en el poder, para seguir con sus lujos, robando las arcas de la nación, como perros hambrientos, encuentran a un país débil y desunido. Y es presa fácil este país tan poderoso, y con alguien a quien le gusta exhibir su poderío. Pues ¿a dónde vamos? Únanse, unámonos, porque estar como perros y gatos no se vale.
1: Bueno, simple y sencillamente, Mr. Noticias, si los políticos están haciendo bien su trabajo y las autoridades también, no tienen de qué preocuparse. Solamente son habladurías de personas que no tienen que hacer. Pero cuidado, políticos, se andan mal, ¿eh?
2: Washington le puso precio a la cúpula del cártel Jalisco Nueva Generación. ¿Cuál? 102 millones de dólares.
3: ¡Qué barbaridad!
2: A la cabeza, el pelón. ¿Quién es? El hijastro del Mencho y nuevo jefe del cártel. 25 millones, 5 veces más que hace unos meses. El Sapo, yerno de Oseguera, y el Chorro, 15 millones cada uno. También el Tarjetas, señalado por el atentado contra Omar García Harfuch, ocurrido en 2020. 10 millones de dólares son los principales. Ahora, el anuncio no se detuvo solamente en la lista de los capos. Terry Cole, el director de la DEA, fue al fondo. Miembros del gobierno mexicano protegen al cártel Jalisco. Y anunció el paso siguiente: procesar a funcionarios mexicanos en la nómina de ese cártel. Todd Blanche, el fiscal general interino, cerró amenazante: no importa dónde estén tales funcionarios. Washington puso nombres y también montos. México guarda silencio. Allá se paga por capturar, aquí se paga por callar.
1: El que nada debe, nada teme. Así es que si los políticos saben que no tienen nada que ver ni les queda el saco, entonces pues adelante, no pasa absolutamente nada. 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
0: ¡No se vale!
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0: Oiga, ¿y usted durmió bien sus respectivas 7 u 8 horas? ¿O está batallando para dormir?
1: Ahora para ustedes, maneras geniales para vivir mejor. Si tiene problemas para dormir, estos son algunos buenos consejos para usted. Evite comidas grandes o pesadas por la noche. Trate de hacer la cena más temprano y evite alimentos pesados 2 horas antes de acostarse. Evite beber demasiados líquidos por la noche, ya que beber muchos líquidos puede resultar en frecuentes viajes al baño durante la noche y evitarle el descanso. Desconéctese o relájese y aclare su mente. El estrés, la preocupación y la ira de su día puede hacer que su noche sea muy difícil. Mejore el ambiente de su sueño. Una rutina pacífica

0: que Maromero Páez.
1: Mira, es que la verdad que uno pues viene de humilde, que uno pues uno de los pobres, de repente encuentras todo lo que te ponen en echadora de plata y
2: ¿qué tiene?
3: La última vez que nos encontramos fue en Los Ángeles y lo tengo muy presente y lo recuerdo y de verdad que me da muchísimo gusto nuevamente saludarte.
0: Igualmente, Pedro, porque eres de esos artistas sencillos, de los humildes, por eso tantos años de trayectoria y de carrera, no cualquiera, Pedro.
2: Alex, el genio Lucas.
0: A ver si nos contesta Hilda García, que ayer estuvo de fiesta, celebró su cumpleaños, y su esposo Daniel, que la quiere mucho, le desea felicidades hoy en su día. Mi estimado Daniel, esta es la segunda vez que le llamo, pero no nos contesta tu amor. Bueno, nos mandaron al buzón de voz, como acabas de escucharlo. Le vamos a dejar su saludo con todo el gusto. Muchas veces si no nos contestan tenemos que pasar a las siguientes llamadas. Tengo llamada pendiente para Honoria Escobar de Buena Park, Maribel Mendoza de Sacramento, Luis González en el área de Ontario, California. Saludos a la gente de Oregon. También Mister Noticia dice, genio, que si por favor les manda saludos a la gente que escucha en Jerome, Idaho. Te están escuchando a través de la ley 103.KNFM. Mándame el chisme completo, Mister Noticia. En Idaho te están escuchando en la agricultura y en las lecherías. Cómo no, ahí está el saludo para la gente preciosa que nos hace el favor de acompañarnos a esta hora del día.
4: 1, 2, 3, 4.
0: Vamos a unos breves mensajes y regresamos con la profesional de la

0: Es que puro cuchi, cuchi.
1: Es que es lo que les gusta, el cuchi, cuchi. ¿Ya qué culpa tengo?
0: ¿Por qué los ricos, por qué los millonarios no toman alcohol? Le voy a dar unos buenos ejemplos en cuestión de minutos. ¡No se vaya!
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2: Roberto Mancini está de regreso, vuelve a casa. Es oficialmente el nuevo director técnico de la selección italiana de fútbol. Lo platicamos en el Minuto de Fútbol de Primera.
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2: Después de un largo y friccionado proceso para encontrar nuevamente un DT que le devuelva a Italia la categoría, el presidente de la Federación Italiana de Fútbol presentó a Mancini. Ha dicho que trae al hombre que en la primera etapa los hizo campeones en Europa en el 2021. El plan A era Guardiola, dijo que no. El plan B era Pirlo, pero lo vetaron a última hora por ser embajador de una casa de apuestas rusa. Así que Mancini tendrá que demostrar si es el salvador del fútbol italiano o es más de lo mismo. Por cierto, también el puesto de director deportivo lo toma Ranieri a la renuncia de Paolo Maldini. En el Minuto de Fútbol de Primera les habló Quique Lanza.
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0: te da.
1: ¿Qué es un matrimonio? Es crecer juntos sin criticarse y buscar la verdad incluso cuando esta sea incómoda. ¿Qué es un matrimonio? El amor no es posesión, es comprensión. Porque donde hay amor verdadero, hay respeto, paciencia y propósito compartido. Como el que tienen Honoria Escobar y su señor esposo Enrique, que hoy están celebrando 38 años de casados. 38 años, Enrique.
2: Sí, y bendito sea Dios, con la mujer mejor, la mejor mujer del mundo.
1: Es un mujerón lo que tienes, Enrique.
2: Exactamente, es lo que, ese mensaje que has puesto de lo que significa la palabra mujerón o una mujerón, yo lo tengo conmigo.
1: Eso es bueno. Oye, Enrique, ¿y qué estabas haciendo el día que conociste al amor de tu vida hace 38, 39 años? No sé en cuánto tiempo la hayas conocido para casarte con ella.
2: Trabajábamos los dos en un hotel, yo limpiando un estacionamiento y ella haciendo cuartos de las recámaras, los dos en el hotel.
1: Ah, ¿y qué le dijiste? ¿La invitaste pues a comer?
2: Yo desde que la vi supe que ella era la indicada.
1: Ah, mira, nada más. Bueno, cuando uno sabe lo que quiere, se va directo al grano y sin rodeos. Por eso, 38 años después, un año más de estar juntos. Mi regalo de aniversario, ¿eres tú? No quiero otra cosa más que no sea tu cariño. Solo te pido una cosa, envejece conmigo. Lo mejor aún está por llegar.

0: Llega un momento en que la felicidad ya no es salir con los amigos o regresar tarde a casa. La felicidad es cuando cierras la puerta de tu casa y todo lo que quieres y necesitas está cerca de ti. Tu pareja, tu familia, eso es lo más importante en esta vida. Y así lo supo entender el buen Enrique para querer y cuidar a su señora esposa, Honoria Escobar, a quien saludo en Buena Park, California. Hola, Honoria, buenos días.
1: Hola, buenos días.
0: 38 años. ¿Alguna vez el buen Quique le hizo pensar en tirar la toalla, Honoria?
1: Sí.
0: ¿Varias veces?
1: Como todos los matrimonios, siempre hay algo que
0: le incomoda a uno.
1: Que dice uno, no, ya está aquí. Pero el amor siempre está ahí fuerte.
0: Qué bonito. Me da, sí. claro que siempre habrá problemas, habrá altas, sí, bajas, caídas, ajá, levantadas, dulces, amargas, peleas, alegrías, abachos, apapachos, no apapachos, sí, pero siempre hay de todo, porque pues eso demuestra que el matrimonio está vivo. Y aquí está, sí, su, claro, señor esposo. ¿Qué quiere decirle por esos 38 años?
1: Pues me gustaría decirle muchas cosas que ya se las he dicho, ¿verdad?, en todos estos años, pero pues él sabe que es el amor de mi vida y que siempre lo va a hacer.
0: En algunas ciudades de los Estados Unidos termina el programa. Mañana regresamos a partir de las 3 de la mañana, hora del Pacífico. En otras, todavía nos quedan 3 horas más de programación. Felicidades a Hilda García y a su esposo Daniel, a Honoria Escobar y su señor esposo Enrique, y a Rocío Vázquez a nombre de su esposo Daniel Pérez. Todos ellos escuchando el show más familiar de la radio en español. Y me queda más que decirle a Honoria Escobar y su señor esposo Enrique que sigan felices por los siglos de los siglos.

0: decirles que un día estaba la Catrina tocando el piano allí en su residencia de Beverly Hills y de repente dijo:
1: voy a practicar una canción aquí en mi piano mientras viene mi novio.
0: De allí estaba la Catrina tocando su piano, muy azarosa. Y como su novio tenía llaves de la casa, entró sin hacer ruido. Y ella estaba muy inspirada tocando el piano. Cuando de repente nada más se escuchó... Ella dijo: ¡ay, caray! ¿Qué pasó?
1: ¿Qué pasó?
0: Y el novio ya estaba dentro de la casa.
1: ¡Ay, no! ¿Pero qué fue ese ruido?
0: Y le dijo a su novio cuando lo vio: ¡ay, mi amor!
1: ¡Ay, cómo estás, cielito!
0: ¿Escuchaste cómo estaba tocando el piano? ¿Escuchaste desde hace rato, verdad, bribón? Y él le dijo: sí, escuché. Sí, escuché nomás un pedazo. (Risa)

0: pedazo. Un pedazo escuchó. Ay, Dios. No gano, pero cómo me divierto.
1: Qué bárbaro, sí, claro.
0: Dice que hay gente que le gusta tomar mucho y no tiene dinero. ¿Por qué los millonarios no toman alcohol? Y eso es muy importante, jóvenes, que aprendan, por favor. Si quieren tener dinero, aguas con los vicios. Rockefeller, el primer multimillonario de la historia, estaba tan obsesionado con la disciplina, la fe y el autocontrol, y eso lo llevó a nunca probar una sola gota de alcohol. Su sobriedad lo ayudó a construir una de las mayores fortunas que el mundo haya conocido. Warren Buffett nunca fumó y rara vez bebió alcohol en su vida. Él dijo, mi cuerpo es el único vehículo que tendré durante toda mi vida. Por eso debo cuidarlo siempre. Mark Zuckerberg, otro de los millonarios de este planeta. Él evita el alcohol para mantener una claridad mental absoluta. Cada decisión que Mark Zuckerberg toma vale miles de millones de dólares. No puedo permitirme tener la mente nublada y estar como idiota tomando decisiones mientras tengo en mis manos una botella de alcohol. Elon Musk dice, el alcohol no existe para mí. Mi tiempo vale millones y una resaca es un lujo que no puedo permitirme hasta que no esté claro con lo que quiero y estoy haciendo en esta vida. La ciencia es clara, señor, señora. El alcohol reduce la capacidad de tomar decisiones. Para quienes toman decisiones que mueven millones y el mundo, para ellos el alcohol es inaceptable. El alcohol roba energía, enfoque y sueño de calidad. ¿Y usted qué quiere? ¿Diversión temporal o un imperio? Si quiere un imperio, ya sabe el camino a seguir. Pero si quiere ser uno más del montón, tiene que salir en la radio diciendo coche, coche, coche, coche.
1: Coche, coche, coche, coche, coche. Oh, my God.
0: No, no es cierto, no es cierto. No, no, el vicio, droga, alcohol, juego, no. Mujeres.
1: Ay, no.
0: Te van a llevar a la quiebra.
1: Exacto.
0: ¿Cuál será el peor de todos los vicios, oye?
1: Ay, yo creo que todos, absolutamente todos, no se compara con nada.
0: Bueno, al menos tú te salvas del de las mujeres, mano. ¡Qué intenso!

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1: Diva, no pude dormir en toda la santa noche.
2: ¿Por?
1: Anduve camine y camine.
2: Ay, con razón andas así como muy bofeada. De todo lo que caminaste. De todo lo que caminaste.
3: A veces con solo subir las escaleras termina uno bien asoleado, Diva. ¿Por qué será?
2: Porque no tienen condición y quieren empezar a hacer ejercicio a los 50.
3: Es cierto.
2: La verdad. ¿Y por qué? Es todo lo que comes. Ay, ¿por qué me siento así? Pues chécate todo lo que comes, querida. Entonces, bueno, vamos a platicar. Lamentablemente, amigos, Esmeraldita Pimentel y Osvaldo Benavides, el famoso Nandito, terminaron su relación de pareja. Mira, era la segunda vez ellos que se daban este reencuentro o esta oportunidad. Habían sido novios muy chavitos. Después cada quien agarró su camino, se reencuentran, empezaron a vivir juntos, a todo dar, y lamentablemente ya están, ya dijeron que ya, se acabó definitivamente. Pues vamos a esperar, porque yo no creo en los definitivamente. La vida te da de repente sorpresas y uno dice, ya es el final. Y a lo mejor son puntos suspensivos.
3: Claro.
2: Entonces, Esmeraldita Pimentel. Y en otra cosa, chicos, estaba viendo que desde hace meses traen el mitote de que el forajido y que Cristian Nodal y que se iba a llamar ahora el forajido y que quién sabe qué. Pues me metí a las redes sociales y a ver cómo está Nodal, porque la verdad yo ni lo sigo al muchachito. Y dije, ¿cómo está Nodal en redes? Pues efectivamente, está así, arroba Nodal y luego El Forajido. Así, y tiene solamente 8 publicaciones como El Forajido. En blanco y negro todas. Yo pensé que iba a estar ahí con la mujer o con la familia. Ay, aquí con mi esposa, presumiendo los anillos, la Ángela Aguilar o algo. No, está él solo nada más, Alex. Él solo, en blanco y negro, con 6, 8 fotos y ya. Se me hace que sí, el padre lo está protegiendo. No le está quitando su nombre, no. Lo está protegiendo porque cuando eres muy joven no tienes la madurez para entender todo lo que puede generar tu nombre.
3: Sí, definitivamente, Diva de México, pero no que el Forajido ya estaba registrado y el grupo Forajido no le iba a permitir eso. ¿Llegarían a algún arreglo económico, Diva?
2: Yo creo que llegaron a un arreglo porque él está como el Forajido y obviamente, chicos, si él está usando esta marca, que ya está, a lo mejor llegó a un arreglo con los del grupo Forajido. ¿Quién sabe? Lo que sí sé es que un chiquillo, bien padre.
3: Pero ¿cómo confunden a la gente, no, con esas cosas, Diva de México?
2: Pero de todas maneras sabemos que es Cristian Nodal.
3: Exacto.
2: Está como cuando a las Flans no les dejaban usar su nombre y eran Mimi, Ilse e Ivonne. Y así se presentaban. Y decía, van a ser las Flans. Ya sabíamos que eran las Flans.
3: Pues sí.
2: Pero no podían usar el nombre. Así muchos, así les han hecho a muchos. Oye, que el Ariana Grande, que la han visto muy, muy, pues se le ha criticado, que está lanzando su 8º álbum de estudio, pero que una chava tan flaquita, flaquita en exageración. Y a ver, espérate, lo he dicho siempre, mira qué gorda está, está enferma, oh, mira lo que come, mira qué flaca está, esa está anoréxica. Seguro que no come, todo lo vomita. Oh, mira, qué chula, allá andas, porque vas al gimnasio. Ridícula, ¿ya te fijaste que va al gimnasio? O sea, si está flaca, porque está flaca, si está gorda, si está buenona, todo mundo critica, bueno, no todos, pero la mayoría, a todo mundo. A ti que te valga. Si tú te paras a pensar en la opinión de los demás, te voy a decir algo. Tú no eres la opinión de los demás. Tú no eres lo que opinan ellos.
3: Claro.
2: Entonces, si tú eres de las personas que se empieza a preocupar, ay, si me divorcio, ¿qué dirán? Ay, si me caso, ¿qué dirán? Ay, si me compro esto, ¿qué dirán? van a hablar de ti 3-4 minutos y al rato hablan de otro, así que ni te preocupes por lo que digan de ti.
3: En pocas palabras, al final del día las cuentas serán entre tú y Dios y no entre tú y la gente. Haz lo que tú sabes que es correcto, simplemente,
2: sí,
3: diva,
2: sí,
3: de México.
2: Pero mientras llegamos allá con Dios, la mortificadera aquí es cruel, Alexa.
3: O sea, eso sí es cierto.
2: Mientras llegamos allá al juicio final.
3: Lo que es no tener que hacer, ¿no, diva de México?
2: Pues si no, no estaríamos aquí a brillar.
3: Bueno, entonces.
2: ¡Diva!
3: Chihuahua.
2: ¿Qué tiene? Pues dejen. Tenemos que hablar de la gente. Bueno, seguimos en este hermoso programa. Una canción, gracias.
3: Después de haber desayunado, próximo, señoras y señores. Se va a sus aposentos. La guapísima y de mucho dinero. Es aposentos porque se oyó muy chic esa palabra, diva de México.
2: Una habitación, un lugar, un sitio donde tú puedes descansar de toda la falsa sociedad.
3: ¡Qué intensa! Ella es la guapísima y de mucho dinero, la diva de México. ¡Gracias, diva!
2: ¡Gracias!

0: Manuel está por la calle de la amargura. Su esposa lo quiere dejar, quiere terminar la relación, pero él insiste que no, que todavía hay mucho por rescatar en esta historia de amor. ¿En qué momento vinieron las diferencias, Manuel?
1: ¿En qué momento? Pues cosas que pasan normal de matrimonios, ¿eh?
0: Sí.
1: Pero yo no creo que sea una cosa muy delicada para que sea separación y perder los 30 años que llevamos.
0: ¿Qué no es para ti delicado, Manuel?
1: Pues que dijera usted que la haya golpeado, que le haya, pues no, ¿verdad? Cosas de eso, nada más cosas verbales que pasan, ¿verdad?
0: ¿La engañaste, Manuel?
1: Pero no, de ninguna manera, señor, eso no existió.
0: Ah, caray, entonces no entiendo el por qué ella ya no quiere estar contigo, Manuel.
1: Pues eso es mi, pues no entiendo, ¿verdad?
0: Aquí lo malo es que María pues no nos va a poder contestar y nos gustaría escuchar la parte de la otra historia para saber qué está provocando que ella ya no quiera seguir contigo. ¿Después de cuántos años, Manuel?
1: 30 años.
0: 30 años. ¿Y cuántos hijos de por medio, Manuel?
1: 2 hijos.
0: ¿Tú ya no estás en la casa ahorita, Manuel?
1: No estoy fuera.
0: ¿Hace cuánto tiempo?
1: 3 meses.
0: 3 meses. ¿Y has hablado con ella, Manuel?
1: Sí, hablo. Inclusive ayer estuve ahí en su casa, en la casa que era mía, es mía también.
0: Sí.
1: Y le preparé una ensalada y ahí se la dejé, ¿verdad?
0: Ajá. ¿Y no te regresó la llamada diciendo gracias, Manuel?
1: Sí, me la regresó en la noche cuando regresó el trabajo, que muchas gracias. Y cuando llegara el trabajo, iba a cenar de instalado.
0: Ah, muy bien. Bueno, pues se me hace difícil creer que por la nada se quiera terminar una relación. Pero le vamos a dejar. Ajá. Yo ya no estoy más para investigar más allá porque ya no me incumbre. Solamente yo quería conocer qué fue lo que hizo que ella quisiera tomar esta decisión. Y te agradezco muchísimo, Manuel, que le tengas confianza a un servidor para intentar salvar tu relación. No te vayas. Le vamos a dejar un mensaje a María. Si nos contesta, pues qué suerte la mía. Y si no, le dejamos un mensaje bonito. No te vayas.
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3: De la Phoenix Station, José Manuel Zamacona. Zamacona, buenos días.
4: Mi querido Ale, un verdadero placer enorme poder saludarte en su programa tan escuchado. Verás, mi gran amigo, Genio Lucas. Y decirte que te quiero mucho.
5: Gracias, mi Genio Lucas. Nunca lo voy a olvidar. Y lo voy a tener siempre en mi mente y en mi corazón.
3: Lo importante que eres en su vida.
5: Gracias, Dios te bendiga. Y qué bueno que me escuchaste, porque perdóname, pero eres mi terapeuta, mi psicólogo. Día a día tú eres mi alimento del alma, de mi espíritu, de mi vida.
3: Buenos días.
6: Buenos días. Muchas gracias, de veras. En muchos años no había recibido algo así.
7: Llamada se rendía.
6: Muchas gracias.
2: Alex, el genio Lucas.
0: Hola, María Ornelas, buenos días. Mi nombre es Alex, el genio Lucas. Te traigo un mensaje de mucho amor, de cariño y que también lleva mucho de querer pedir perdón. A nombre de Manuel, te mando este mensaje con todo el amor del mundo. Gracias, María Ornelas.
8: Hoy es un día muy especial. Necesito decirte esto. Hace muchos años que nos conocemos. ¿Sabes? Te juro que todavía me acuerdo de la primera vez que nos vimos. Muchas veces me pongo a pensar en los momentos y en las locuras que hemos pasado juntos. Sinceramente, por mucho que busque, no voy a encontrar nunca a una persona como tú. Es que es imposible. En verdad, te lo digo, créeme. Contigo me siento que puedo ser yo, que puedo decir y hacer cualquier tontería. Me siento sin miedos, sin complejos y muy feliz a tu lado.
0: Voy a cortar la reflexión porque quiero decirte, antes de que el correo de voz me corte, que los hombres a veces actuamos como niños, tardamos en madurar y a veces creemos que no vamos a perder esa persona tan importante en nuestra vida. Así es que, a nombre de Manuel, te dejo este mensaje y ojalá y puedan remediar esas diferencias que tienen, porque él, creo que al hacer esto, está pidiendo una segunda oportunidad. Ojalá y se la concedas. Y si no, aquí te dejo mi número, 831-754-1247, por si quieres platicar conmigo. Gracias, María Ornelas. Chicle y pega, Manuel. Ojalá y puedan remediar sus diferencias,
1: Ok, señor, muchísimas gracias.
0: No, hombre, gracias a ti, Manuel. Ojalá y pues, por el bien de la familia, por el bien de los niños, por el bien de todos, puedan continuar juntos.

0: ¿Sabía usted que la selección brasileña ha participado en todas las copas del mundo? México no ha ido a 4 copas. ¿Cuáles son esas? Aquí nos cuenta la historia deportiva Omar Fierros. Buen día.
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2: Durante toda la historia, la selección mexicana no ha participado en 5 ocasiones en el Mundial. Italia 34, Francia 38, Alemania 74 y España 82. Pero el de Italia 1990 fue el que más dolió perderse. Después de haber organizado el Mundial de México 86, una de las copas del mundo más recordadas en la historia, la Federación Mexicana se veía envuelta en el escándalo, pues en 1988 México buscaba clasificar al Mundial Sub-20, cual se iba a llevar a cabo en Arabia Saudita. México se enfrentó a Costa Rica y otros equipos. La selección juvenil jugó bien y clasificó al Mundial.
3: En el minuto 25 del segundo tiempo, el marcador se pone en movimiento. México 2, Cuba 1. Primero en deportes.
2: Pero algo no estaba bien. La Federación de Costa Rica sospechó algo raro en los jugadores de la selección mexicana sub-20, por lo que algunos periodistas hicieron una investigación profunda, al igual que la FIFA. Y tan choclos, ¿qué creen? Que se descubrió que varios de los jugadores del equipo mexicano eran mayores de 20 años. Piscolotones, unos cachirules.
4: La Federación Internacional de Fútbol Asociación, la FIFA, anunció el día de hoy que suspende, elimina a México definitivamente de cualquier torneo organizado por la FIFA en los próximos 2 años.
2: La selección mexicana alteró las fechas de nacimiento en sus jugadores juveniles, por lo que la FIFA los castigó en no jugar el Mundial Sub-20 y el Mundial de Italia 90, donde México se perdió la oportunidad de ver a una de las mejores generaciones de futbolistas mexicanos, en especial el prime de Hugo Sánchez. ¡Hombre, qué calabaceada, ¿no?
0: Redacción y producción de Omar Fierros. Esto se llamó Deportes en Pañales. ¿Sabe usted cuál es la diferencia entre estar detenido, ser arrestado o simplemente estar siendo interrogado? 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Gonzalo, buenos días.
5: Buenos días y muchas gracias por tenernos aquí otra vez. Y mira, cuando alguien está arrestado es muy importante saber que hay derechos. Cuando alguien está enfrentando a un oficial, tienen derechos. Te digo, mi gente, en esos momentos está duro, tienen miedo, pero aquí estamos para ayudarlos y apoyarlos. 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
0: 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Ya despertaste, Gonzalo Sansores.
5: Bien despierto estoy ahorita, genio. Bien despierto.
0: ¿En qué momento una persona debería dejar de responder preguntas y pedir un abogado, Gonzalo?
5: El momento que quiere la policía hablar contigo. Tienes que entender que tu derecho a tener un abogado, tu derecho de guardar silencio es cuando usted lo

0: Tal vez es no vas a poder agarrar a tu abogado en ese momento, pero puedes decir, sabes que yo no quiero contestar ninguna pregunta, y eso es tu derecho, ¿ok? Se va a molestar el oficial, te va a decir esto, lo otro, pero eso es como es. Hay derechos en este país, ¿ok? Documentos o no documentos, y uno de esos derechos, el más importante que yo pienso, es el derecho de guardar silencio. El que sigue es de tener un abogado en cualquier cosa que necesites representación en frente a la corte.
1: A ver. Tú dices, no voy a responder, y el oficial te dice, salga rápidamente del carro, salga inmediatamente. Está usted arrestado, te arrestan y te llevan a la cárcel. ¿Qué pasó ahí, Gonzalo? Entonces, ¿dónde quedaron tus derechos?
0: Está abusando de su poder ese oficial, porque si te paró por un ticket, ¿ok? Y le das tu licencia, le das toda la información del carro y solamente no quieres contestar ninguna pregunta, no te puede sacar del carro, no te puede arrestar, porque no has hecho nada que necesita un arresto. So, ese oficial está abusando su poder. So, mira, también los oficiales tienen reglas que tienen que obedecer, y si faltan algo, ellos se pueden meter en problemas. No creen que son personas que son perfectos y no pueden cometer un error. Hemos visto muchos casos donde el abuso de poder sale en una despedida de los cargos de la persona.
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0: Si la policía puede probar que tú estabas parte del plan y que tu trabajo era para llevarlo después de que robó, sí, obviamente. O vamos a decir que él sale del carro y vamos a decir que estabas en la calle. Hey, amigo, ¿cómo estás? Te metió y te dijo, hey, acaba de robar este banco y llévame a este lugar. Y lo haces, eres una cómplice. Ahora, vamos a decir que estás en la misma luz roja, viene corriendo tu amigo, hey, dame un ride, y nunca supiste. La verdad, no supiste lo que estaba haciendo y no te lo dijo, pues tal vez todavía te van a arrestar, pero que te den cargos y te encuentren culpable por acómplice, eso va a estar bien duro, ¿me entiendes? Pero te acuérdate de eso, siempre lo digo, cuando te arrestan no termina tu caso, es donde empieza, y es por eso tu abogado tiene que pelear de ese punto para adelante.
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0: 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Omar Fierros.
2: El día de hoy nos enfocamos en un problema que nos afecta
0: Pati, buenos
2: todos
0: días.
2: En los condados al sur de California. Y eso
0: buenos
2: es
0: días.
2: La economía.
0: Ahí te hago una pregunta y me lanzas
3: y
0: tu rollo.
3: Pelota,
0: en un minuto y medio cortamos porque Los Ángeles me cortan.
2: López de Ontario, California.
0: A las 8 me cortan a mí Los Ángeles.
2: Todos los días
0: ahí vamos.
2: Es un reto.
4: Si sale una limpieza de casa, si sale que una amiga necesita que le vaya a ayudar en algo para ganarme unos dólares más, claro que sí. Tenemos que hacer de todo para poder sobrevivir.
2: Como norma, existen miles y miles de familias que se la están viendo dura y hacen lo imposible para estirar lo más que se pueda el dinero del mandado.
4: Libra de carne, pues no alcanza para 5 personas. Y una libra de carne, la mayoría ahorita está arriba de $10. Entonces sí es mucho, muy, muy caro para 5 personas. Y revolverle con arroz o alguna verdura o algo para que rinda un poquito más.
2: Lo cierto es que la inflación en el país está a 3.5% y muchos aseguran que cada vez hacer una compra es muy difícil.
5: De verdad está caro. Ahorita gasté $66 y se me hace muy caro.
6: Se me hace pues muy increíble los precios porque pues uno vive de pues casi día a día, ¿entiendes? Y pues el precio es a veces muy alto y a veces uno no quiere ni salir porque pues no, a veces no rinde.
2: Y bueno, chiquillos, eso es lo que está pasando en My Beautiful
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0: Uno disculpa el trabajo de Omar Fierros y a usted Radio Escucha que nos hace el favor de acompañarnos por estar dando instrucciones con micrófono abierto. Lo bueno es que aquí cuidamos mucho el prestigio y la educación hacia nuestros Radio Escucha si no hablamos malas cosas fuera del aire. ¿O me equivoco, Pati Estrada?
7: No te equivocas, mi queridísimo Alex, el genio Lucas. Estamos aquí trabajando desde la ciudad de Dallas, Texas, donde pues ahí está, no sé si me escuché bien, voy manejando, pero aquí estamos ya estacionándonos para hablar con seguridad, Alex.
0: Embajador de México está de visita en Dallas, Texas. Lo malo es que viene a reunirse nada más con los ricos y no con el pueblo. Entonces, ¿a qué vienen a vacacionar? ¿A turistear o de qué se trata esto, Pati Estrada?
7: Es el nuevo embajador de México en Washington, en Estados Unidos, Rafael Lazarri, y que está de gira por el estado de Texas. Ya estuvo en Austin, estuvo en Houston, y pues yo creo, no sé, me imagino, supongo, creo, suponer que todavía está en la ciudad de Dallas, Texas, en donde desde ayer lo estoy buscando pues para una entrevista, porque como periodista tenemos muchas preguntas, no solamente de a modo, sino preguntas de la comunidad y los que me conocen. Bueno, voy a decirte una cosa, yo soy periodista chaira, pero moderada, y para que podamos pasar a la tercera fase de la transformación, es necesario hacer críticas constructivas, y una de las críticas es de que otra vez volvemos a lo mismo que sexenios anteriores, me discriminan, la verdad, me siento discriminada, porque solamente se viene a reunir con las grandes élites, y tú me conoces, Alex, que he trabajado con la comunidad.
0: Por muchos años, no te vayas, Pati Estrada, amigos de Los Ángeles, Arizona, que tengan un excelente día.

0: a ver, Pati Estrada, usted siempre defendió a Morena y su cuarta transformación, esperando un mejor México, un México más justo, pero también le han fallado, Pati Estrada.
1: Pues me hacen el feo, Alex, yo no sé por qué, de veras, no sé por qué me hace el feo. En este segundo piso de la cuarta transformación he estado pidiendo ir a la mañanera y no me responden nada. Por todos los medios he estado tratando de solicitar, y no solamente porque quiere estar ahí, sino que también como periodista independiente que trabaja por su cuenta. ¿Y por qué negarme la entrada si yo veo que van youtubers, influencers, creadores de contenido y periodistas de medios oficiales?
0: ¿Será porque eso se ponen a modo con lo que quieren que pregunten? Otra cosa, Pati Estrada. Ah, porque le voy a decir algo. Amigo Radio Escucha, tanto mandatarios de Estados Unidos como de México te mandan las preguntas que quieren que tú les hagas. Y si alguna no les conviene o les incomoda, pues no pasan la entrevista, no la prueban, mejor dicho. Y esto me ha pasado con todo mundo. Y mucha gente me juzgó y me criticó por lo de Xochitl Gálvez, pero ahí ya la agarré en frío, le dije, vamos a entrar y contésteme así sin preámbulos, sin rodeos, qué es su sentir y pensar si busca la presidencia. Y es la única de todos, ¿eh? Porque para empezar, la señora presidente, le pedí entrevista cuando vino a Los Ángeles, cuando iba a entrar a Los Pinos, y nunca nos concedieron esa entrevista. Lo mismo nos ha pasado con los republicanos en Estados Unidos. Ninguno ha aceptado la invitación a este programa. Por eso es que escuchan a Obama, a la señora, la última que buscó la presidencia, Kamala Harris, pues el señor último presidente. Sí, todo mundo ha estado aquí de los republicanos, pues dándonos mentiras, porque eso al final de cuentas nunca cumplieron con las promesas. Yo se lo dije al último presidente demócrata: señor, usted es el que tiene la última palabra de ayudarnos en esta cuestión. Y pues nos dijo sí, nomás nos dijo sí, pero no, ¿cuándo, Pati Estrada?
1: Sí, qué caray. Bueno, pues así están las cosas, Alex, pero en este caso muy especial, yo me siento muy preocupada porque pues vino el embajador por primera vez, embajador. De hecho, estoy solicitando entrevistas desde hace meses y pues nunca me contestaron el correo electrónico de la embajada de México en Estados Unidos. Y digo, bueno, va a estar en Dallas, Texas, en la ciudad donde vivo. Voy a aprovechar para entrevistarlo, porque tengo preguntas de la comunidad, especialmente en estos tiempos críticos, difíciles, y en estos tiempos en que la misma presidenta Claudia Sheinbaum Pardo pues ha dicho que se requiere apego total al migrante, como decía mi cabecita de algodón, que sigue siendo mi cabecita de algodón, y sigo creyendo en la cuarta transformación, y sigo firme que es la mejor opción. Pero sí lastima mi corazoncito que me hagan el feo cuando tengo que decirles cosas. Por ejemplo, un ejemplo muy claro. Hay veces que Alex, que es nuestro jefe, a veces que crítica constructiva nos dice, hay que hacer esto mejor, hay que hacer esto, y tenemos que seguir, porque las críticas constructivas son para mejorar,
0: claro,
1: nuestra quehacer en nuestro trabajo. Lo mismo, yo tengo esta crítica, que la considero constructiva, de que no me den entrevista a una periodista de a pie, a una periodista que camina con el pueblo, a una periodista que le llaman hasta la medianoche para decirme, se murió un familiar en la frontera y no lo encuentro, a una periodista que me dice, tenemos detenidos en inmigración y no sabemos qué hacer, a una periodista que le dice, no puedo sacar mi acta de nacimiento, no tengo mi pasaporte, no tengo identidad en este país y tengo miedo, a una periodista radioescucha que le hablan los radioescuchas del Genio Lucas, y que les da su número celular con todo mi corazón, porque los queremos, Alex, porque estamos con ellos y porque queremos hacer una buena labor de trabajo. Sin embargo, vienen los funcionarios donde yo tengo todo un montón de preguntas, ¿y qué pasa? No, el señor no viene a dar conferencias de prensa.
0: Oye, por cierto, una de ellas te regañó una representante de estos políticos. Claro, dijo, Pati, ¿por qué andas haciendo, Pati, por qué andas haciendo esas preguntas? ¿Quién fue ella y por qué, Pati?
1: Es la misma que todavía está, no voy a decir su nombre para porque no la tengo presente, y a mí me gusta criticar en presente, me gusta decir las cosas enfrente. Y ayer le llamé y me dice, querida Pati, ya no me dicen querida Pati, ya sé que por dónde viene la situación. No, fíjate que no va a dar entrevistas, pues él viene, yo no tengo la agenda, la tiene la Cancillería, y hablo a la Cancillería y ni siquiera me contestan. Entonces, la verdad, se lo dice una periodista con todo el corazón, me tiene muy triste. Me tiene muy triste el gobierno de la presidenta Claudia Sheinbaum Pardo, porque soy una periodista de reputación. A mí nadie me va a venir a decir cómo hago mi trabajo. Mis 30 años de experiencia tengo en este oficio. Y Dios sabe que lo hago con el corazón y que las preguntas que tengo no son mis preguntas, son de la comunidad. En tiempos en que nuestra gente está viviendo momentos críticos, complicados, para que vengan a reunirse. Yo estoy de acuerdo que se reúnan con empresarios, catedráticos, intelectuales.
0: Pues ellos ya están bien acomodados, hombre, que se preocupen más por el pueblo. Estuvieron en este programa los demócratas Biden, Obama, Hillary y Kamala. Mónica se ha encargado de mandarles peticiones a los republicanos y ninguno ha actuado a favor de este programa ni de la comunidad. Entonces, bueno, pues está pasando lo mismo con la gente de México que se dedica a la política. Entonces es pan con lo mismo. Pati Estrada, si alguien quiere platicar con usted, ¿cómo le contactan?
1: A medianoche no, Alex, verás que me dejen dormir, a menos que en verdad crean que yo pueda ayudar.
0: O que es una emergencia, ¿no?
1: Sí, como tenemos un familiar detenido. No soy abogada, no soy consejera legal, pero soy periodista y podría darles algunos teléfonos de donde pueden ayudar. En el 469-358-4389.
0: Gracias, Pati Estrada, que tengas un excelente día. Informando para todos ustedes, solo aquí con nosotros.

0: Oiga, a propósito de abusos y de ayuda, Gastón Mascareñas nos trae su parodia y nos va a cantar, usando la canción Ni por esa calle vive, de Antonio Aguilar y los Barón de Apodaca, cómo algunas personas se hacen pasar por abogados y están robando a nuestra gente. ¡Mucho ojo! ¡Mucho cuidado, Gastón!
1: Mi genio y amigos, muy buenos días. Cuando uno no tiene documentos en este país, no solo tiene que andar toreando a la migra, muchas veces también a los estafadores. Desgraciadamente, muchos caen en sus trampas. ¡Cuidado!
2: Y por

0: se dejen, paisanos. Vamos a ponerles un alto a estos vividores.
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1: Échale bonito, ponla, venga.
2: Ya no siento mantener este cariño.
1: Qué bonito cantas, Pola. Hoy no más, qué sentimiento. Le voy a decir a la diva de México que te patrocine un disco. Ahí viene, ahí viene.
3: Buenos días.
1: Buenos días, diva de México. Pues aquí estamos preparando a una estrella del futuro que quiere que usted la patrocine.
3: Ay, mira, es que las inversiones las hago donde sé que puede funcionar. Pero creo que sí, Pola. Ya ve que ahora la gente compra cada cosa. En una de esas tu música funciona, Pola. Si han funcionado otros, tú estás entonadita.
1: ¿Verdad?
3: Estás Le vamos a hacer un homenaje a la música mexicana. Imagínate tú con mariachi, Pola.
1: Ah, qué bonito sonaría.
3: Y arriba de un caballo a la portada. Ay,
1: hasta
3: no.
1: El caballo sería todo galope, diva.
3: Con Pola arriba.
1: Con Pola arriba.
3: Ay, no, imagínate el greñero de esta volando al viento. ¿Qué novedades?
1: Señoras y señores, hoy vamos a hablar de algo muy delicado que estoy seguro que, pues, desgraciadamente... ¡Shh! ¡Quieto, caballo! Estoy seguro que, desgraciadamente, tenemos un familiar tras las rejas y ese familiar... Ay. Se queja con nosotros de que le están haciendo la vida imposible dentro del penal,
3: sí.
1: Y nadie hace ni dice nada. Hay abuso de parte de las autoridades, te venden todo, te cobran por protegerte, la comida, la ropa. Tal es el caso de Rosa Vanessa Viridiana, Mónica Valeria, Diana Laura. Son 6 muertes que se han dado en la prisión de Santa Marta, Acatitla, donde el abuso de su directora, que ya renunció, por cierto, se hizo presente gracias a las denuncias de algunas de las... No sé cómo hicieron llegar esas denuncias al público. Y el caso es que la directora, que acababa casi de recién entrar, ya renunció,
3: sí,
1: tras la muerte de 6 internas. Y vamos a encontrar los audios donde ellas se quejan amargamente de todo lo que sufrieron a manos de esta directora. Eso pasa en México. Si esto pasa en México, de seguro pasa en Honduras, en El Salvador, en Nicaragua, en Costa Rica, en Estados Unidos. Hoy es el día de quejarse. ¿Qué le hicieron a usted en la prisión? ¿Qué le están haciendo a su familiar que le dice a usted y nadie hace nada y nadie le escucha? Nosotros sí le vamos a escuchar y ojalá llegue a los oídos de a quien corresponda y hagan algo al respecto, de Iba de México.
3: ¿Se acuerdan que antier hicimos el tema del maestro que lamentablemente se quitó la vida? Y él dijo, yo no tengo dinero. Si me están acusando de que abusé de una alumna, no tengo dinero para, en la cárcel, estar pagando para que se me cuide. Mi familia no tiene dinero para eso, porque las cárceles son muy crueles. Él lo dijo en su video, cuando él decidió lamentablemente quitarse la vida, porque él tenía miedo de ir a prisión por estas mismas situaciones.
1: Sí.
3: Eso es, como se dice, es un secreto a voces. Usted que lo ha vivido, usted que tiene un sobrino, un hijo, un nieto, un vecino, un conocido en la cárcel, o ha estado usted en prisión, ¿qué pasaba adentro? ¿Qué dices? Es que según es un... Cerezo, por ejemplo, centro de readaptación social. ¿Qué readaptación social? No hay apoyos de los gobiernos de cualquier país para esos centros, para esos cerezos. ¿Qué hay ahí adentro? ¿Quién lo maneja? ¿Cómo? Es que hay de todo, porque dicen, desde adentro de las cárceles hay celulares, gente que tiene,
1: ¿sí?,
3: pagas para tener inmunidad y que no te haga nada.
1: Claro, se supone que estás incomunicado, se supone que estás ahí por un castigo, pero pues siempre donde hay dinero hay chuecuras, diva de México. Quizás es una serie de ciencia ficción donde le exageran las cosas, pero en la del Chapo se ve claramente cómo manejaba el Chapo cada vez que estaba en la prisión a todo el personal y a todos los internos. Hacía y deshacía a su gusto y beneficio, y pues nadie hacía nada, ni pues, caray. Vamos yo estoy imaginándome cosas, pero hay gente que lo ha vivido en carne propia y que nos cuente en la próxima hora cuál fue el abuso que sufrió o está sufriendo su familiar en las prisiones.
3: En la cárcel
1: de tu piel, estoy preso a voluntad.
3: Ay, mira,
1: y a mí
3: mira.
1: No podría grabarme también un disco.
3: Si quieren les hago el dueto como Pimpinela, pero usted y Pola.
1: Señoras y señores, entretenimiento, reflexiones, comentarios, como en el Ya Basta. En todo esto también participa la Diva de México.
3: Gracias, chicos. Vamos con una canción popular.
1: Venga, don Ramón.

0: buenos días.
1: Buenos días, genio, ¿qué tal? ¿Cómo estás?
0: Bien, feliz de saludarle y gracias por esperarme. ¿Es cierto que se casa el domingo su muchacha?
1: Correcto, este domingo se casa.
0: ¿Cómo se llama ella?
1: Ella se llama Kaylee.
0: Kaylee, qué rápido pasó el tiempo, Kaylee. No hace mucho andabas ahí corriendo por los pasillos de la casa, llorando, haciendo berrinches, y mira, ya te vas a casar. Y tu papá Elmer quiere mandarte este mensaje donde espera que todo pues salga como tú lo planeas, y primero Dios, así será todo. Hija mía, sé que no puedo elegir por ti, pero me gustaría verte al lado de un hombre que supiera apreciarte por lo que eres, que te ama y te respete en todo momento. Enamórate de un hombre que sea lo suficientemente hombre como para cocinarte cuando tú estés cansada, como para coserte el botón de tu blusa mientras tú te maquillas, como para darte un masaje relajante cuando te encuentres estresada. Enamórate de un hombre que, sin importar sus creencias religiosas, valore la espiritualidad, un hombre que además tenga una alta estima a la familia, un hombre honrado, que lo único que sea capaz de robarse sea tu corazón. Enamórate de un hombre que no solamente te diga mil veces te amo, sino que te lo demuestre con acciones y con esos pequeños detalles que no dejan lugar a dudas, como acariciar tu cabello mientras te mira fijamente a los ojos, o llevarte de la mano orgulloso mientras caminan por la calle. Enamórate de un hombre al que le interese colmarte de felicidad, que siempre te haga sonreír y que haga hasta lo imposible por ponerte de buen humor incluso en los momentos más difíciles. Enamórate de un hombre que no sea presuntuoso, que tenga un carácter humilde, aunque tenga muchos bienes materiales. Un hombre al que no le guste discriminar a la gente por su condición económica. Un hombre para el que tú seas su mayor tesoro y su joya más preciada. Enamórate de alguien que no te necesite para ser feliz, sino que ya sea feliz por sí mismo y quiera compartir esa felicidad contigo, sino que sea un hombre completo que busque una mujer completa con quien caminar juntos por esta vida. Enamórate pues, hija mía, de un hombre de verdad, porque te lo mereces. No debes conformarte con menos. Siempre mira hacia lo alto. Te lo dice un hombre enamorado de ti, tu papá. Estamos complacidos con ese mensaje, Elmer.
1: Por supuesto, genio. Está súper hermoso el mensaje.
0: Bueno, pues con mucho cariño.
1: Lo que más deseo que... Perdón.
0: Sí, adelante, Elmer.
1: No, pues lo que más deseo es de que ellos sean felices, en el nombre de Jesús.
0: Claro. Muchacha, pues ya encontraste entonces al amor de tu vida. Es el momento de volar juntos, pero nunca amarrados, porque por obvias razones no van a poder volar, pues, libremente. El matrimonio no es una atadura, es un momento de comprensión, equipo y amor, y sobre todo mucho respeto. Gracias por compartir con nosotros fecha tan importante en la vida de tu familia, Elmer, y por escuchar este programa. Y si el mensaje quiere volverlo a escuchar, va a estar en mi podcast más tarde, ¿eh?
1: Excelente, gracias y bendiciones para todos ustedes.
0: Como siempre, a sus órdenes, al 1-877-354-3646. Por eso somos el show más familiar de la radio en español.
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0: Y de verdad le agradezco de todo corazón que vaya y diga: oye, Javier, a mí me invitó el genio Lucas, por eso vengo a ver si es cierto que lo que él tanto dice y pregona en la radio. Le voy a agradecer muchísimo. Buenos días, Mr. Noticia.
3: ¡Tómala! Invíteme al Toro y la Cabra ahí con usted, saludar a toda la gente que llega a verlo y aplaudirlo y a quererlo y a apapacharlo. Lléveme, no sea...
0: ¿No sea qué? ¿No sea qué?
3: Egoísta.
0: Ah, bueno.
3: Ah, bueno, déjeme chambear, hombre. ¡Tómala! Joven de 15 años. Joven de 15 años vestido de payaso, negro y rojo, con máscara y lentes, asesinó a balazos a un hombre de la tercera edad de 73 años, el pasado lunes a las 9:30 de la noche en Illinois. La víctima, Johnny Wesley, se encontraba en su residencia cuando el payaso de 15 años llegó, tocó a la puerta y le dijo: a ti te ando buscando, y pum, pum, pum, lo mató a tiros. Al parecer, el joven payaso lo conocía. La policía investiga. Qué cosas, ¿no? ¡Tómala! En la madre patria España desmantelan una red del cártel Jalisco Nueva Generación, detienen a 5 mexicanos, les incautan 2.5 toneladas de metanfetaminas, capturan, bueno, fueron 7 mexicanos, perdón, 4 españoles y 2 colombianos, y hasta ayer se dieron a conocer los detalles. Fue cómo fue la captura, la llevaban en contenedores y fue descubierta por las autoridades. ¡Tómala! La Chivas pierde penaltis contra Los Ángeles FC en su debut en la Liga Cup. 2 penaltis fallados por el Chiverío en tiempo reglamentario, el juego quedó igualado. Mientras que Cruz Azul va en busca de romper su racha perdedora y por fin ganar una en este torneo en tiempo regular. En su última participación le metieron 7 goles, hoy va contra Philadelphia Junior. ¡Tómala! No sé si vieron un video de esos llamados influencer, de esos que hacen transmisiones en vivo, que apareció en su cámara cortándose con un cuchillo, algo deprimente. El tipo llamado Mario Armando, conocido como Pérez Hilton y famoso, radicado en Miami, provocó pánico en los mirones. Era aterrador ver cómo salía sangre, de veras, esto era horrible. Mucha gente mejor le apagó, le cambió. Fue internado en un hospital en evaluación antes de hacer la transmisión. Sacó de la casa donde vive a su madre y a sus 2 hijos adoptados, unos niños pequeños. La verdad, este cuate tiene cara de loco. Para el programa de mi amigo Alex, el genio Lucas, temprano en la mañana, el programa número 1, porque usted dice, nosotros todos, la familia, escuchamos Alex, el genio Lucas, en la casa, en el auto, en la casa, en el trabajo. ¡Tómala!
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3: ¡Tómala! Gracias, necesito chulo, que Dios te bendiga.
0: Ya iba a dar el número de Tiger King, maestro, me iban a correr, hombre.

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0: mezcala de los Romeros Jalisco. Pero mezcala de los Romeros Jalisco nunca salió de mí. Hoy nomás, y este saludo viene acompañado de su respectivo.
1: Cochi, cochi, cochi.
0: Para la familia Molina, que nos hace el favor de escucharnos, familia Chin, Molina Chino, del estado de Guerrero, exactamente de Corral Falso, presentes en el programa. Dice saludos a mi esposa Esmeralda, a Victoria y a Fernando, y toda la raza de mezcala de los Romeros Jalisco, y por supuesto, para mi hijo Rolly. Ahí está el saludo, mi buen Rolando Molina, en el área de Redding, California. ¿Y usted dónde está, oiga?
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3: El otro día encontré muy pensativo a don Félix.
4: ¿Y eso, Pequitas?
3: Porque dice que el otro día que llegó a su casa,
4: ajá,
3: encontró a su esposa con otro hombre.
4: Ay, ay, ay.
3: Y la señora le dijo, tranquilo, Félix, ponte feliz. Siéntate conmigo y tómate un café.
4: Ajá.
3: Vamos a platicar. Al siguiente día pasó lo mismo. Al tercer día, otra vez con otro hombre, lo mismo.
4: Uy, uy, uy.
3: Bueno, ¿y qué le preocupa tanto, don Félix? Pues, es que tengo miedo que me haga daño tanto café, hijo.
0: Ojalá y nos conteste la novia, mi estimado Ramiro, celebrando 15 años de casado. Y Maribel Mendoza está en Sacramento, California, pues esperando, yo creo que la llamada, si es que le dijiste, Ramiro, y si no, bueno, pues nos vamos a quedar vestidos y alborotados con la fiesta de 15 años de matrimonio. Qué bonito que ahí la llevan poco a poco, que esos 15 sean 20, luego 25 para celebrar las bodas de plata, y luego llegaron los 30, los 40, hasta las famosas bodas de oro, y así seguir juntos por el camino de la vida, tomado de la mano de la persona que más quieres, Maribel.
5: Bueno, bueno.
0: Hábleme, Maribel. Te dije, ¿ya contestaría o no? Nomás está oyendo el mitote, a ver si decimos algo malo de esta pareja, ¿verdad? ¿Qué podemos decir si hay puro amor aquí, Maribel? ¿O me equivoco?
5: Poquito de todo.
0: Pues sí, así son los matrimonios. Bueno, fuera que todo fuera miel sobre hojuelas, ¿no?
5: ¿Verdad?
0: Sí, claro. ¿Cuál es el momento más bonito que han tenido como pareja, Maribel?
5: No, pues ha habido bastantes.
0: Pero uno, o sea, que usted diga, pero uno que usted diga, este nunca se me va a olvidar.
5: Los paseos.
0: Los paseos.
5: Me saca a pasear, sí, me saca a pasear demasiado.
0: Sí, oye, ¿y lo más malo?
5: No, lo más malo dicen que no se dice.
0: Ah, bueno, entonces queda ahí. Y ¿sabes qué, Maribel? Haces bien, ¿eh? Porque la ropa sucia se lava en casa. El problema es de los dos, no de la gente. Por eso es que este amor ha durado 15 años y los veo durando mucho más.
6: 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Me gustas.

0: bonito. Que viva el amor, mi buen amigo Ramiro. ¿Cómo estás, Ramiro?
1: ¿Qué tal, mi buen genio? Buenos días.
0: ¿Qué dijiste? Ya se lo olvidó el genio Lucas.
1: Sí, pues yo dije, ya no me va a felicitar por mis 15 años que llevo a duras penas y apenas duro.
0: Eso. ¿Y dónde conociste al amor de tu vida, Ramiro?
1: Pues algo bien chistoso, genio. Nos conocimos por teléfono y por accidente. Dios me la puso en el camino.
0: A ver, ¿cómo estuvo eso? ¿Cómo que por accidente y por teléfono?
1: Pues yo marqué a alguien, me marcó, le pidió el número prestado a mi esposa y no le pude contestar. Y cuando regresé la llamada, pues resulta que ella no me había llamado. Y por ahí empezó todo.
0: Ay, ¿y cómo eres? ¿Y dónde vives? Y ay, y así.
1: Sí, yo estaba aquí en Sacramento y ella nació y creció en Washington y pues estábamos bien lejos y toda la gente decía que no iba a tener frutos ese matrimonio y que igual de aquel lado le decían que no era cierto y pues lo intentamos con la voluntad de Dios y aquí estamos después de 17 años de conocernos.
0: Esa historia suena como la de Calibre 50, míranos ahora.
1: Sí, Maribel. Muchas gracias, genio, pues desde aquí la llevamos mi esposa y yo paso a paso construyendo el matrimonio, cada día se aprende más.
0: Qué bueno, me da mucho gusto, Maribel, felicidades, saludos, Ramiro, y que gracias, sigan felices gracias. Por los siglos de los siglos. Amor.

0: los dentistas o quienes trabajan con un dentista, ¿por qué a veces nos duelen las muelas? Aquí le tengo la respuesta. Y dice...
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2: ¡Ay, mi muela!
1: ¿Alguna vez le ha dolido la muela? ¿Sabe usted por qué nos pasa esto? La causa más frecuente del dolor de muelas responde a presencia de una caries, generalmente debido a que la caries no es tratada. Se puede generar un absceso y dañar la pulpa dental, y el nervio tendrá contacto directo con la comida, provocando el dolor.
3: ¡Ay, por Dios, mis encías me duelen mucho!
1: La existencia de una enfermedad periodontal como gingivitis o la periodontitis daña los tejidos del soporte de la boca. El estrés afecta también demasiado nuestra salud dental. Los pacientes chocan los maxilares superiores e inferiores, y estos choques provocan el dolor de muelas. La inflamación de zonas que se encuentran conectadas a la boca provoca la inflamación y molestias en las muelas por el dolor irradiado.
4: Al perrito le duele una muela.
1: ¿Sabe usted cuál es la mejor manera para aliviar el dolor de muelas? Estos son los consejos. Evite la ingesta de bebidas y comidas muy frías o calientes, así como alimentos de alto contenido de azúcar. Aplique frío en la parte exterior de la zona afectada. Enjuáguese con agua tibia y sal. Por otro lado, el hecho de seguir una dieta equilibrada con bajo contenido en azúcares favorece la prevención de caries, una de las principales causas del dolor de muelas. La próxima vez que sus niños le pidan un dulce, mejor denles fruta o verdura. Eso será más saludable para ellos. Y así evitarán muchos problemas con la caries y los dolores de muelas.
5: Bueno, el que parece ser un dolor de muelas para la gente es Álvaro el Brujo Morales, por sus comentarios referente a las Chivas o la máquina celeste del...
0: ¿Por qué estoy hablando así? ¿Sería Alvarito el Brujito Morales? No. Sí, pues es que nomás gana el América y bueno, aquí estamos, y no como el Cruz Azul, que no le pudo ganar. Ah, pero nomás pierde calladito. Saludos a mi buen Erasmo del show de Erasmo y la Chocolata, otro americanista más. Otros de los que nomás ganan no se aguantan, ¿verdad, Álvaro?
6: ¿Qué tal, amigos? Soy Álvaro Morales, de los jefes para toda la Unión Americana.
7: Es normal, mis hermanos, que las Chivas Rayadas del Guadalajara no le hayan podido ganar a Los Ángeles FC, uno de los mejores equipos de los últimos tiempos de la Major League Soccer. Como es normal que Mesicito haya metido un par de goles y una asistencia contra el Atlético de San Luis en la League Cup y no en la final de la Copa del Mundo. Porque en estos partidos es donde luce Messi. Messi luce contra Argelia, Messi luce contra Jordania, Messi luce ahorita contra el Atlético de San Luis, por supuesto que sí. Ahí sí, ahí sí. O Messi luce cuando está Xavi, Iniesta, Busquets y todos para que le apoyen. Época Negreira, o cinco penales que no debieron marcarse, en fin, o que no lo expulsen, en fin. Eso es lo normal. Que ante la adversidad no aparezca, pero en los momentos que no son adversos y que diría que hasta son fáciles, luzca, por supuesto. Lo normal también es que el Guadalajara no le haya ganado a Los Ángeles FC. Y lo normal es que nadie le va a exigir nada, no pasa absolutamente nada, porque en Guadalajara no ganar títulos de la manera más frecuente es lo normal. Guadalajara ha tenido sequías de el 70 al 87, 17 años, del 87 al 97, del 97 al 2006 y del 2006 al 2017, y ya estamos en 2026. En fin, eso es lo normal. Que Messi luzca en la adversidad no es normal, y que Chivas gane títulos tampoco es normal. He dicho...
6: Como siempre, lo espero, los jefes para toda la Unión Americana. Soy Álvaro el Brujo Morales. Gracias y hasta la próxima.
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1: Diva, de Satanás quiere tomar el whisky que tú tienes.
2: ¡Uy, borrachos! Lo que son borrachos. Buenos días, Satanás, te controlas. Buenos días, querido público. Hoy en el Ya Basta es un tema muy delicado y queremos que por favor alcemos la voz. Si usted no tenga miedo, si usted tiene un familiar en la prisión, usted ha estado dentro de prisión, ¿cómo se movían las cosas ahí? ¿Qué viste que no te gustó? ¿O qué viste que te sorprendió y nos puedas platicar a todos? De que diga, fíjese genio, fíjese diva de México, que adentro pasa esto y esto y esto y esto. ¿Pero cómo? ¡Claro! Entonces, hay gente que está dentro de las cárceles y parece que están en un hotel de lujo.
3: Es cierto, diva de México, pero hay otros que viven el infierno en la tierra cuando les toca a un jefecito o alguien que se encarga del penal, pues de manera abusiva. Vamos a escuchar audios, diva de México, de mujeres que están en la prisión.
4: La directora sigue aferrada que quiere que sigamos pagando lo del piso, 3 pesos por cada producto y así.
5: Nos están amedrentando, nos están amenazando, están pagando dinero para que nos maten.
4: Sí, nos vinieron a decir que estaban pagando 10,000 pesos para que me picaran, me tasajearan la cara.
6: Sí, la verdad es que sí, tememos por nuestra vida porque está en riesgo.
2: ¡Qué terrible! A ver, ok, yo entiendo, estás ahí, cometiste un delito, muchos están ahí y no cometieron, pero hay historias. Cometiste el delito, estás dentro.
3: Sí.
2: Va, ya estás purgando la condena. Tú como director de un penal o directora de un penal, que esta señora que renunció... A ver, espérate, ¿por qué renunciaste? ¿Te pusieron al frente por qué? ¿Por la capacidad? ¿O por qué te fuiste? ¿Por qué no enfrentar y decir, a ver, aquí va a haber estos cambios? Entonces, ¿quién gobierna? ¿Tú como director del penal o los que están presos te controlan a ti?
3: Sí. Pues así está la situación actualmente en Santa Marta, Catitla, donde la directora acaba de renunciar debido a tantas denuncias de abuso de poder. Y bueno, pues quizás usted lo vivió en su país, lo vivió en Estados Unidos. Platíquenos, por favor. ¿O le está pasando a un familiar? ¿O qué fue lo que a usted le pasó? 1-877-354-3646. Tocamos todo tipo de temas con tal de que alguien pues tome buen uso de estas...
2: De este segmento.
3: De este segmento de Iba
2: por
3: de
2: favor,
3: México.
2: Chicos, no tengan miedo de opinar. Incluso si quiere que sea anónima o si quiere cambiar el nombre, dígale a Polita o a Laura. Oiga, que no digan mi nombre. Ah, bueno. Entonces, con gusto. Por favor, márquenos aquí al 1-877-354-3646, repito, 1-877-354-3646, directo aquí al estudio de ricas que tenemos y de ricos.
3: Más
2: con
3: de
2: 10,000
3: líneas, más de 10,000 líneas. Lo comprueban, diva de México.
2: Gracias. Ay, qué amable. No, de verdad, chicos, si ustedes tienen un hijo o han tenido un hijo o te están pide y pide dinero, que algo nos tengas que contar. Hoy es el momento.
3: Estoy seguro que va a llamar a Adriana para... Pues,
2: Adriana
3: decir
2: sufrió mucho,
3: lo que le pasó con su hijo que murió en la cárcel en Texas. Uh-huh. Imagínese hasta dónde mandaron al muchacho y ella tener que viajar hasta allá una, otra y otra y otra vez. Y uno tiene que trabajar, uno tiene que seguir produciendo para poder ayudar. Pero pues a veces no se puede, diva de México.
2: Es lamentable. Y yo sé que hay muchas madres que sufren, o hijos, o abuelitos... Cuéntenos que van a ver al pobre hijo a la cárcel muy apenas porque están enfermos. Platíquenos historias.
3: Hola, genio Lucas. Un saludo a mi gente de Mexicali desde Culiacán, Sinaloa. Soy Jesús Zapata.
2: Ay, mi Chuy Zapata.
3: Gracias, Chuy Zapata, por reportarte con nosotros vía WhatsApp. Hola, genio Lucas, buenos días. Queremos saber dónde está Michelle Rivera. Está de vacaciones, ya regresa el lunes, Tere. También tenemos vida propia, ¿no, diva?
2: Ay, sí, yo también.
3: Necesitamos
2: me voy
3: un descanso.
2: A monte.
3: ¿Cuándo se va, diva?
2: Qué bueno que lo preguntas, sí.
3: ¿Cuándo se va, diva?
2: ¿De vacaciones?
3: Sí.
2: ¿O al cielo?
3: De vacaciones, yo sé,
2: bueno,
3: que en diciembre agarra su helicóptero y...
2: Yo agarro monte.
3: Y agarra monte. No, estamos monte. En agosto, diva de México.
2: Pero, genio, a ver, espéreme, ¿qué hace que estábamos en la rosca de Reyes? Y,
3: es
2: ay,
3: cierto.
2: ¿A quién le tocó el niño? Y que, quién sabe
3: ¿Y qué. ¿Y sabe qué es lo mejor? Comprar ya los boletos para que salgan más baratos, porque de repente se ponen caritos. ¿Qué digo caritos? Hoy día está carísimo, diva de México.
2: Volar, todo es carísimo. Hasta la prisión...
7: Ahí no está diciendo que les piden cuota.
3: Sí, ¿qué es lo que usted se perdió cuando comenzó este segmento? Ahí le va. Lo que pasan algunas presas de Santa Marta a Acatitla.
4: La directora sigue aferrada que quiere que sigamos pagando lo del piso. 3 pesos por cada producto y así.
5: Nos están amedrentando, nos están amenazando, están pagando dinero para que nos maten.
4: Sí, nos vinieron a decir que estaban pagando 10,000 pesos para que me picaran, me tasajieran la cara.
6: Sí, la verdad es que sí, tememos por nuestra vida porque está en riesgo.
3: ¿Cómo ve, Diva de México? Está difícil, ¿no?
2: Que lamentablemente, señoras, muy terrible, porque lamentablemente, señoras como ellas tienen afuera hijos, tienen sobrinos, tienen padres. Platíquenos.
3: Puede ser anónima su llamada.
2: Sí, totalmente, no tenga miedo. Yo sé que es difícil hablar. Esto lo viviste en la cárcel, en tu pueblo, en tu país o aquí en Estados Unidos. Bueno, hola, el Ya Basta, buenos días.
3: David está en Fontana con la Diva de México.
2: Buenos días.
3: Perdón, David, un segundo. ¿En qué línea tiene a David? Nada más para no perder la línea.
1: Sí, por favor. Por la 8080.
3: 8080. Sí, David, para que buenos sepa. Días.
8: Ya quisieran tener 10 líneas siquiera.
2: Ay, a ver, ¿cuánto es la mitad? ¿Cuánto es la mitad de 36 más 4?
3: Se la puso dura, Diva de México.
2: Ándele, ándele.
3: Difícil para David.
2: Es difícil mejor. Ah, bueno. Cuéntenos, David.
8: Buenos días, Diva, buenos días. Genio.
3: Hola, buenos David. Días. Buenos días.
8: ¿Está con ustedes?
2: Sí.
8: Yo estuve 30 días aquí en la cárcel del condado de Los Ángeles. Me transfirieron a 3 diferentes. En esos 30 días estuve en 3 diferentes cárceles del condado. Y les puedo platicar a ustedes que es una pesadilla.
2: ¿Qué vio, David?
8: Ahí tu vida, cosas. Tu vida no vale un centavo. Te voy a explicar por qué, Diva.
2: Sí, por favor.
8: A las 6 de la tarde cierran a cada individuo que está preso en diferentes celdas. Hay celdas que le caben 80, 60, etcétera, etcétera, etcétera. Cuando tú ya estás en tu celda donde perteneces, ahí de las 6 de la tarde a las 6 de la mañana, tu vida no vale un centavo. ¿Por qué? Porque los que están ahí, los que están, los mañosos, yo estuve 30 días por un error que cometí.
2: Sí.
8: Pero los que están condenados por muchas cosas, por muchos delitos graves, a ellos les vale, ellos a veces ya no van a salir, de ahí los van a enviar a una prisión estatal. Entonces, son malos, se pueden matar y no. Porque ahí no, los guardias, cuando si empiezas a gritar y empiezan a hacer un relajo, entran los guardias, pero como a los 10, 15 minutos, ya cuando están muertos todos los prisioneros.
3: Y David lo dice bien, Diva de México, con la llamada que voy a compartir a continuación. Hola, Genio Lucas, buenos días, por favor, no diga mi nombre. Mi hijo está en la prisión en Las Vegas, en la High Desert Prison. Mi hijo me ha dicho que allá adentro venden todo tipo de drogas los oficiales. Bueno, mejor dicho, no los oficiales. La gente ahí vende todo tipo de drogas, los oficiales lo saben. A veces ellos miran que los presos se pelean y no hacen absolutamente nada. A veces los oficiales humillan a los presos y mi hijo quiere hacer clases, quiere trabajar, hacer las cosas bien, para pronto salir, pero los oficiales no les prestan atención, lo ignoran y a veces, pues hablo a la prisión, pero mi hijo me dice que los oficiales se molestan porque yo hablo mucho. Para ver cómo está él. Hay mucho más y a veces leo así porque no hay comas, signos de interrogación, signos de admiración, de suspensión y todo ese tipo de cosas.
2: ¿Pero por qué no mejor nos llaman, chicos?
3: Sí, sería mucho mejor.
2: De verdad, porque están así
3: como... Pero también si es anónimo, Diva, también.
2: Es anónimo.
3: Te da miedo hablar a veces, Diva. Y perdón, David, ¿y qué más? Digo, nada más era para corroborar que era cierto eso, lo que usted dice.
2: David.
8: Sí, es la pura verdad. Te tratan mal, te tratan como un animal, como que no vales absolutamente nada. Y sí, no todos, porque hay oficiales muy profesionales y muy buena gente, pero hay otros que, uy, Dios mío, Dios los tenga por ahí vistos, porque son tremendos. Pero bueno, Genio, es nomás para que se den cuenta, que piensen que aquí las cárceles son diferentes a nuestros países. No, señor, las cárceles son iguales en cualquier parte del mundo. Feliz día, Genio, feliz día, Diva.
3: Buen día, gracias, David, gracias. 30 días en la prisión, en la cárcel. Buenos días, área 661, ¿quién habla en el WhatsApp?
2: Hola.
9: Adriana de Bakersfield.
2: Sí, Adriana.
3: ¿Qué pasó, Adriana de Bakersfield?
2: Por favor, tu historia.
9: Mira, genio, ¿se acuerdan que a mí se me murió un hijo en la cárcel?
2: Sí.
9: Mi hijo ya estaba, para la última vez que yo lo fui a ver, genio, él ya estaba a punto, él ya había pedido su cambio de la cárcel. Ajá. Porque él me dijo que tenía muchos problemas con unos guardias que no lo querían ahí. Y me dijo, mira, mamá, aquí en estos lugares, aunque uno quiera cambiar, si tú no le caes bien a los guardias, ellos no te dejan, mamá. Ellos te buscan, te provocan para, pues, para hacerte enojar y pues uno no se va a dejar. Mi hijo dice que hubo guardias que lo escupían en su cara, que le aventaban agua en su cara. Aquí en este país, genio, aquí hay muchas cosas buenas para nosotros, pero también hay mucha corrupción muy por debajo del agua. Mucha corrupción a mi hijo, fueron muchas. Ellos se contradijeron mucho en sus versiones, en todo lo que me dijeron. Yo sé que a mi hijo me lo mataron los guardias, genio. Yo sé, y mira, genio, ellos a mí me dejaron mucho dolor. Y sí se van a escapar de la justicia del hombre, de la justicia de las leyes que sí sean correctas, pero de la justicia de Dios jamás se van a escapar.
2: Adriana, ¿qué porque viste? En esta vida, ¿qué viste? Sí. ¿Qué te dijo tu hijo adentro? Este es un tema muy delicado. ¿Le vendían cosas? ¿Le pedían dinero? Sí. Cuéntanos tú, ¿y en qué ciudad de Texas pasó esto?
9: Mi hijo, en la cárcel donde él murió, se llamaba La Mesa, Texas.
2: Ajá.
9: En una cárcel que se llama Outred.
2: Sí.
9: Algo así como Outred. Y él estuvo en muchas cárceles, tío. Me lo trajeron en 12 años que estuvo adentro, como en unas 10 cárceles. Para mí era bien duro ir a verlo, diva, porque él estuvo como 3 años en una cárcel. Donde eran, de donde vivía mi hijo, el que me llevaba, eran 8 horas de camino de ida y 8 horas de regreso. Y muchas veces me quitaron mis visitas, diva. Una vez mi hijo me abrazó, y porque él me abrazó me quitaron mi visita, que porque yo metí droga, que a lo mejor yo le di algo. Y yo hablé con el mero mero de la cárcel y le dije,
2: sí,
9: con el sargento, le dije, ¿usted cree que yo le voy a meter droga a mi hijo? Y le dije, si las drogas las meten ustedes, ustedes son los que meten las drogas, ustedes les meten los teléfonos a los presos, ustedes son, yo sí le dije, son unos corruptos, yo le dije en su cara, diva. Y mi hijo me dijo, mam, cállate, mami. Le dije, no me voy a callar, mi hijo, ya estuvo bueno. Si a uno lo esculcan hasta por donde no, cuando uno viene de visita.
2: Sí.
9: ¿Cómo se atreven a decirme que yo le metí algo a mi hijo? Le dije, cuando los corruptos son ustedes. Este país es una... Estas cárceles, divas, pura corrupción.
2: ¿Y por qué crees que no fue una muerte natural y fue otra cosa lo de tu hijo?
9: Porque cuando me lo entregaron, diva, me lo entregaron envuelto en plásticos de muchas partes de su cuerpo, de sus brazos, de su espalda. Le pusieron pads de esos que usan en los hospitales para que no pase la pipí de los colchones.
2: Ajá.
9: Y plástico de ese que usan para envolver comida, mucho, mucho, mucho. Y a mí me dijeron que mi hijo se ahorcó y él no tenía ninguna marca en su cuello. Yo lo revisé, pero yo le vi sus brazos cubiertos, como que algo estaban cubriendo. Y cuando me entregaron sus pertenencias, ellos no me dieron nada de la correspondencia nueva, nada nuevo, me dieron puras cosas viejas, como que las tenían en una bodega, en un...
2: Según fue suicidio, y no
3: sí,
2: fue suicidio,
3: desgraciadamente,
2: dice Adriana.
3: Bueno, pues, no puedes ir contra...
2: Qué fuerte.
3: Es como cuando llegas a la línea, ¿no? El oficial tiene la última palabra.
2: El poder de decir
3: si sí o si no, y claro que se van a ir más con la versión del oficial que la tuya, pero para eso existen los abogados. O los derechos que muchas veces son ignorados en este país y en tantos otros países. Y
2: Alex,
3: si pasa en un país de primer mundo, no quiero ni imaginarme lo que pasa en un país tercermundista, diva de México.
2: Qué lamentable.
5: Nos están amedrentando, nos están amenazando, están pagando dinero para que nos maten.
4: Sí, nos vinieron a decir que estaban pagando 10,000 pesos para que me picaran.
3: O sea, pagan para que te las den allá adentro. Hay un montón
2: cosas,
3: de llamadas, un montón de mensajes y de historias, diva de México.
2: Vamos a escucharlas.
3: Y vamos a tratar de darle salida lo más pronto posible. ¿Tenemos llamada, Pola?
1: Sí, Pola, 150. Bueno.
3: Rosa está en Fresno, California. Hola, Rosa, le escucha a la diva.
2: Adelante.
3: Hola, Rosy.
2: Bueno, no.
3: Vamos
2: hay.
3: Con José Luis a San Francisco. Hola, José Luis, buenos días.
10: Hola, mi genio. Hola, Diego.
2: Buenos días.
10: Mira, yo tuve un tío en México.
2: Ajá.
10: Es que estuvo en la cárcel por un mes.
2: Sí.
10: Se peleó con unos vecinos y como él ganó la pelea, luego la hija del vecino lo acusó de violación.
7: ¡Ay, Jesucristo!
10: Lo detuvieron, lo metieron a la cárcel, y desde que llegábamos, Diva, desde el parking, que supuestamente era free, ahí te cobraban los custodios para entrar, comida, todo te revisaban, todo te cobraban. Mi tío tenía que pagar, creo que en ese tiempo pagaba como 200 pesos por semana para que no lo golpearan. Él estuvo un mes después de que el abogado comprobó que todo era mentira, le dio su carta de liberación y lo tuvieron 3 meses para dejarlo salir, Diva. Ya con la carta de liberación.
7: Dispense, ¿en dónde fue?
10: En el reclusorio norte, en la Ciudad de México.
7: Y esto, a ver, pagar a un abogado, lo retienen 3 meses, lo acusa de que había abusado de la vecina, cosa que no fue cierta y se comprobó. Ajá. Le pagaban 200 pesos para protegerlo. ¿A quién se los pagaban?
10: Él los tenía que pagar a los custodios, porque le decía que los custodios que lo tenían que repartir con el jefe de más arriba y todo. Entonces no lo dejaban salir. Ya con la carta de liberación, con la carta de que no era culpable y todo, tuvimos que pagar en ese tiempo, Diva, era mucho dinero, como 2,000 pesos, le estoy hablando de hace como 25 años. 2,000 pesos, sí, era mucho dinero.
7: Sí.
10: Tuvimos que pagar 2,000 pesos para que lo dejara salir, siendo que ya tenía su carta de liberación.
7: Fíjate.
10: Y todo, y no lo dejaba salir si no pagábamos.
7: ¿Están escuchando hasta dónde? De una realidad en la Ciudad de México.
3: Increíble.
7: En el norte, en el reclusorio norte.
3: Ay, Dios. Bueno, después de haber escuchado a José Luis de San Francisco, California, sí tenemos más llamadas, niña Pola, pero antes vamos al WhatsApp, Diva de México.
7: ¿Qué nos
3: dice? Hay otra historia que nos quiere contar Lili. Hola, Lili.
11: Buenos días, genio. Buenos días, Diva.
7: Buenos días.
11: Bendiciones. Sí, lo que están tocando el tema de la cárcel es, desgraciadamente, es doloroso. México, Estados Unidos, Centroamérica, donde quiera. Aquí lo estamos viviendo en la familia. Tengo un sobrino que salió de la cárcel hace como cerca del mes, pero él estuvo 10 años en prisión en Texas. No recuerdo en qué parte, en qué cárcel, la verdad. No me recuerdo el nombre de la cárcel. Quisiera darles el nombre, pero no me lo recuerdo. Me lo dijo, pero no me acuerdo el nombre. Después de ahí estuvo en El Paso y ya se vino para acá. Él está acá en San Diego ya.
7: Sí.
11: Pero sí es muy doloroso todo lo que pasó ahí. Y sí es cierto lo que dice la señora que está hablando ahorita. Se vende de todo tipo, drogas, infinidad de cosas.
7: Dile.
11: Infinidad de cosas. Y los guardias y los... todo mundo sabe. Todos saben lo que está pasando ahí, sacan droga, venden droga, de todo. Y eso fue aquí en Estados Unidos. O sea, es algo tan grande, tan grave, tantas cosas que pasaron. No puedo dar el nombre de mi sobrino, pero es un hecho que todo lo que pasó, todo lo que tienes que hacer, cosas a veces que no debes, pero las tienes que hacer. Es muy doloroso, son muchas cosas que nos platicó que no te lo puedes creer. Y como dice la señora, solamente Dios, Él es el justo, y él tiene los tiempos, y cada quien se merece lo que se va a merecer cuando Dios les haga el llamado. Desgraciadamente así pasa en nuestro México lindo y querido, peor, y en Estados Unidos igual, y en muchas partes. Desgraciadamente así pasa.
3: Dios es justo y esperemos que haga justicia a cada uno de los que se encargan de mantener la ley en orden. Polo, ahora le escuchamos y vamos ahora con la llamada. ¿En qué línea tienes a Adrián de Mexicali, Pola?
12: Sí, Pola, 600.
3: Adrián, buenos días. Estás en Mexicali con la Diva.
7: Buenos días.
13: Sí, buenos días. Buenos días, Diva.
7: Buenos días, joven.
13: Yo estuve... Pasé por lo que están hablando ustedes.
7: Sí.
13: Yo estuve en una de las cárceles peores que puede haber aquí en México. No sé si ustedes
7: ¿Cuál?
13: ¿Han escuchado del Topochico, en Nuevo León?
3: Sí. ¿Sí, cómo no?
7: Claro, fue una cárcel. Bueno, de verdad, bueno. Díganos.
13: Sí, sí, yo lo viví. Yo viví los últimos años del Topochico hasta que lo cerraron.
7: Hasta que lo cerraron, sí.
13: Viví hasta que lo cerraron, sí. Y yo viví las peores matazones.

0: en este punto respecto a las cárceles, uno tiene el control. Desgraciadamente el autogobierno domina las cárceles. Y pues sí, hay presos que pagamos nuestro delito y que no nos metimos en problemas porque nos apartamos de la maldad. Pero sí hay situaciones que dices tú que te queda uno sorprendido por todo lo que ves.
1: ¿Qué es lo que más te sorprendió en el Topo Chico en Monterrey, Nuevo León?
0: Pues las muertes, que había mucha gente que no tenía escrúpulos, que no tenía corazón, no tenía sentimiento, cómo mataban gente sin tocarse el corazón, y muchas otras cosas que me tocó vivir ahí. Entonces sí es muy difícil, pero yo doy gracias a Dios, porque es como decía la señorita de un momento,
1: sí,
0: que Dios tiene el tiempo.
1: Amén.
0: Dios tiene sus tiempos. Y Dios me dio la oportunidad y me dio la libertad. Pagué mi delito. Estoy arrepentido.
1: Sí.
0: Y créeme, lo que me sirvió de mucho, porque...
1: ¿Cuántos años?
0: En la cárcel yo viví 13 años. 13 años, 6 meses en la cárcel.
1: Sí, ¿en la cárcel qué, perdón?
0: Ahí estuve 9 años en el Topo Chico hasta que lo cerraron. De ahí nos trasladaron a Apodaca.
1: Sí.
0: Y de Apodaca, mis últimos 2 años me trasladaron a un penal federal en Chiapas. Y gracias a Dios, hoy gracias a Dios porque estoy libre, porque Dios me abrió la puerta. Y a su tiempo, Dios abrió la puerta.
1: Amén.
2: Muy bien, Adrián de Mexicali, gracias por compartir con nosotros esta historia. Sí, yo estoy consciente que alguien que va a la prisión, que va a la cárcel, es porque se lo merece, porque cometió un delito. Y hay que pagar... El precio de nuestras malas decisiones o malas acciones, lo entiendo perfectamente, pero no por eso dejas de ser humano. Y muchas veces ya no es ni tanto por los presos, porque están ahí porque se lo merecen, pero la mamá, la abuelita,
1: oye, los que están afuera consiguiendo el dinero,
2: exacto,
1: Alex,
2: que van a sufrir, que están pasando por esa situación. Ojalá y tengan más consideración. Está Miguel, está Luis, está
1: gracias de verdad, chicos.
2: El área 505, hay otro testimonio de este lado. Polo quiere decirlo también, Diva.
3: Genio y Diva, buenos días.
1: Sí, buenos días.
3: Yo soy de allá de Ciudad Neza.
1: Sí.
3: Y yo tuve un amigo que estuvo ahí en el bordo. Y él dice que desde que entras tienes que hacer algo que se llama fajina, que es hacer el quehacer. Te tiran agua en el patio y te hacen que vayas arrodillado y que la limpies. Oy. Te patean, te dan toques. Todo eso lo hacen para que tú le digas a tu familiar que tienes que pagar y te extorsionan. Creo que son como 5,000 pesos que cobran para que dejes de hacer eso. Y ya cuando sales de ahí y llegas a tu celda, pues ahí es otra bronca, porque ahí en cada celda hay alguien que le dicen la mamá del cantón.
1: Sí.
3: Es el que trae ahí la casa y pues también te pide dinero, y si no das dinero, pues te golpean o te mandan a golpear a alguien.
1: Es lo que te dije, los que están afuera conseguir dinero.
3: Y... o sea, el hermano de mi cuñado, él estuvo ahí porque se andaban portando mal.
2: Sí, es lo que le digo, Diva, si te portas mal vas a tener que pagar las consecuencias, pero no por eso también te da derecho a que seas humillado, sobajado, maltratado,
1: o escupido,
2: por estos tipos.
1: Como lo humillaban al hijo de Adriana.
2: Exacto, a ellos les pagan por hacer un trabajo. Es como nosotros, si usted me llama ahorita y le digo yo, ¿sabe qué? Estuvo ahí su hijo, su familiar, porque se lo merece. Y aquí no vamos a conseguir ir a nadie, ni le vamos a dar espacio a alguien que hizo un... ¿Sí me entiende? Nosotros no somos quien para juzgar. Nos pagan porque les demos un buen servicio a usted y que les quede eso claro a las autoridades. Tenemos llamada, Pola. Ay, lo que no tenemos es tiempo.
1: Ay, ya nos
2: Miguel
1: vamos.
2: De California, buenos días. Tiene un minuto para contarle a la Diva, por favor,
1: ¿qué
2: Miguel?
1: ¿Qué pasó, Miguel? Buenos días.
2: Ya se fue Miguel.
1: Pues
2: Luis,
1: nos vamos también,
2: Luis en Arizona. No, está Luis en Arizona. Hola, Luis, buenos días.
4: Buenos días, ¿cómo están?
2: Muy bien, Luis. ¿Qué pasó? ¿Qué te pasó a ti, Luis?
4: Bueno, pues a mí no. Tuve un hermano que lo metieron a la cárcel por 10 años. Y cuando lo metieron, si salió, me platicó muchas cosas de que cuando llega un recluso, lo agarran y los violan ellos mismos ahí, los violan y luego los exigen que les pidan dinero a su mamá para ellos, para los otros reclusos, para poder comer los otros, y ellos

0: los tratan bien feo, la misma gente que están en la cárcel, los violan a ellos, pobres chavalos.
1: O sea, ¿dónde pasó eso, Luis? ¿Dónde fue eso, Luis?
0: En la ciudad de Flores, en Arizona, pero la cárcel se llama Flores.
1: Lawrence, esto en Arizona, ¿lo escuchó? Y yo también lo escucho y no lo creo, pero desgraciadamente muchos lo han vivido en carne propia. ¡Gracias, Diva!
2: Gracias, Genio Lucas.
1: ¡Ya basta!
2: ¡Ya basta!
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Prepárense porque vamos a arreglar dinero hoy en el show de Piolín. Perdió la apuesta porque perdieron las Chivas contra el LAFC. ¿Quién creen que perdió? Y perdí una apuesta de $100, viejones. Y en esta hora vamos a hacer la broma también. Si quieres una broma, mándame tu número telefónico por Instagram, @Choplin. Charlie Sass se enojó con la reportera. Tienes que escuchar.

0: el show de Pielín, papuchón, papuchona. Sí. Arrancamos, familia hermosa. Arráncame los pelos. Mejor.
1: Del bigote.
0: Hombre. Hoy vamos a agradecerle a Dios porque nos da la oportunidad de estar contigo, papuchón, papuchona. Y esfuérzate a ser amable hoy. Mucha gente anda de mal humor ahorita por la calle, uno no sabe qué problemas tenga, qué enfermedad está pasando, qué retos económicos está pasando. Hey. Por favor. Y además, perdí una apuesta de $100.
1: Chale, ¿por qué? ¿Qué pasó?
0: Porque perdieron las Chivas contra LAFC. Y por favor, asegúrense de mandarme un video. ¿Por qué tú te mereces los $100? Te le aposté al DJ. Mándamelo por mensaje directo en Instagram, @elchoplin. Yo lo necesito los $100 porque va a ser un bikini wax.
1: No, yo hombre, necesito los $100 porque me voy a poner Botox.
0: Otra vez, comadre, yo parezco como si fuera manilla de béisbol. De cácharas.
1: Ya
0: toda.
1: No sé si estoy enojado, feliz, triste.
0: Si ya no podemos identificar si andas de buen humor o te está yendo la fregada, hija. Entonces, manden su video porque se merecen los $100, por favor. Hola, okay. Paisanos. Además, paisanos, ¿qué creen? ¿Qué? Charly Sa lo hemos tenido aquí en el show de Pelín, un gran cantante, un hermano colombiano. Le cuestionaron en una rueda de prensa que él hizo, porque le están pues diciendo que supuestamente no ha declarado sus impuestos, y se enojó mi compa Charly Sa contra el reportero. Escuchemos.
1: A ver, ¿qué pasó?
0: A ver. Ay, no, se armó la gorda.
2: Tiene la forma de verificarlo. Sí,
3: entonces evadiste impuestos, tú nunca declaraste ante el sistema todo lo que ganabas.
2: No es que no haya declarado, señora.
3: Es que si hubiera
2: No es que no haya declarado. Lo que pasa es que yo no tengo la obligación. Yo no tengo la obligación de declarar ni de decir todo lo que yo recibo por parte de Dios como bendición. Hay cosas que se tienen que decir, hay cosas que se tienen que callar. Y para su momento, si tú me dices a mí que yo no declaré, ya estás sumándole a lo que dice la fiscalía,
0: juzgando.
2: Falso testimonio. Tú me estás diciendo a mí que yo no declaré cuando tú no sabes que yo sí declaré. No, claro que sí. No, no me lo cuestiones, porque es que yo estoy hablando aquí sobre la verdad. Yo no estoy hablando sobre mentiras. Cuando yo hablo las cosas, las hago basadas en la palabra de Dios. Y mírame bien a los ojos. Exacto. Las hago. No me cuestiones. No, si vas a estar aquí para cuestionarme, entonces no estés aquí. Yo estoy aquí para dar un testimonio. No, este no es tu trabajo.
3: Yo soy reportera.
2: Es que el reportero tiene que hacer su trabajo en base a lo que conoce o a lo que lee. Tú no puedes aquí venir.
3: Yo presento las dos cosas, lo que dice la autoridad y lo que me dices.
0: Pues entonces, pues sí, claro que sí, mamacita hermosa, pues si él está diciendo su verdad, ¿no? Entonces, ¿qué más quiere sacarle a él? ¿Verdad? La reportera nomás le preguntó a Charly Sa y contestó como si hubiera pedido prestado dinero a la reportera.
1: A mí se me hace que era usted, chela de reportera, la mandaron.
0: Ay, sí,
1: en Telemundo.
0: No, pero es que lo que pasa es que en muchas ocasiones se dejan llevar porque leen notas en redes sociales.
1: Pero ese es el trabajo del reportero, ir a preguntar las preguntas
0: difíciles.
1: Pero si
0: ya le contestó tú también. Ay, no se enojen igual que Charly Sa, la reportera.
1: Piolín es la reportera. Güey, pero sí, ese es el trabajo, tiene que preguntar. Él nunca respondió.
0: Claro, él respondió.
1: Él dijo, tú estás acusándome de lo que dice la fiscalía. O sea, él nunca dijo, ya yo lo pagué. Él dijo, yo no te tengo que decir a ti por qué tengo que pagar o no.
0: ¿Y tú crees que tiene que decirle a ella? O sea, todas las cosas. O sea, ¿no crees que ciertas cosas debe de mantenerse?
1: Sí, el que nada debe, nada teme.
0: En cuestiones legales, digo yo, ¿no? Porque a veces lo que tú digas puede ser usado en tu contra. Y ella sabe mejor que nadie, Piolín, porque todavía no se ha divorciado. Está en el proceso de divorcio. Chela, ya, no sea mitotera, chismoso usted también. Entonces, pues, ojalá que salga todo bien, claro, ¿verdad? De mi compa Charly Sa, que es un gran cantante, sí. Lo hemos tenido aquí en el show y es una fina persona, el viejón.
1: Canta perrón.
0: De Colombia. Oigan, vamos a hacer la broma. Hay una persona que me mandó un mensaje por Instagram, @choplin, que dice que tiene un amigo que le quiere hacer la broma. Su esposa está embarazada. Y le quiere decir que ese hijo no es de él. Después de esto, la Choplin.
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0: No crean que es mi hijo.
1: Puro modelo, ¿eh?
0: Se parece a mí y le dicen, ¿qué apodo te pusieron, carnal?
2: El negro.
0: Ah, ok.
1: ¿Por qué? Si está bien blanco.
2: No, ¿qué blanco? No.
0: Estás viendo la camisa que trae puesta.
2: Sí, yo creo que eso.
0: ¿Qué trabajas, viejón?
2: Oh, trabajamos en remodelaciones, framing, de todo, Kelly. Fíjate que gracias a Dios, pues, ahí me enseñé a hacer de todo un poquito.
0: Eso. Pero ya, carnal, me da mucho gusto porque está bien joven, carnal, y está trabajando, no es huevón como el DJ, loco, que es lo peor que tenemos en este show.
1: Ahí se me nota, ¿verdad? Por los flores.
0: Papuchón, ¿y de dónde eres, viejón?
2: Nosotros somos de Nacogdoches, Nacogdoches, Texas. Es el condado más viejo de todo Texas.
0: ¿Qué es eso? ¿No es una comida, carnal, este...?
1: ¿Nacogdoches?
0: ¿Nacademis, algo así?
1: Nacademis, no, este vato. Nacogdoches está por Houston.
2: Sí, sí.
0: ¿Pero naciste acá en Estados Unidos, viejón?
2: No, Piolín, no. Es más, ni lo digas duro porque...
0: Brígate esa pregunta.
2: Sí,
0: oye, pero me da gusto cambiar de soltero, casado, viejo, ¿no? Te pega tu señora. No,
2: juntado, Pelín.
0: Ah, qué perro, carnal. Entonces ya se juntaron sus ombligos.
2: Ay, ya.
1: Anoche, dile.
2: No,
0: ¿tú y el DJ? ¿Ya te reproduciste con esa cara o no?
2: Fíjate que justamente, Piolín, hace 2 semanas también nos enteramos que, bueno, pues ya nos enteramos que vamos a ser papás, ¿verdad? Yo y con la que estoy juntada mi novia. Pero sí, vamos a tener un niño, Piolín, fíjate. Wow.
0: ¡Felicítame al papá!
2: No, pues soy yo, Piolín. Me hace sudar,
0: Piolín.
2: Nada que ver.
0: No, qué bueno, hijo. La neta, me siento bien orgulloso de ti, carnal, porque tienes 20 años y estás bien enfocado en lo que quieres lograr. Sí. Estás trabajando, carnal, vas a ser ya papá y tu vida va a cambiar. Pero quieres hacer una broma para su amigo. ¿Y tu amigo dónde es el viejón?
2: Él es de Puebla.
1: Puebla, York.
2: Puebla, es poblano el vato. Mira, él entra a trabajar creo que a las 8 de la noche y sale a las 7 de la mañana. Entonces le marqué para ver si estaba despierto, pues, para saber si estaba despierto para que ustedes le hicieran la broma. Y sí, ahí dice que ahí estaba, que no estaba haciendo nada, nada más estaba de huevón en su casa ya, que estaba descansando, pues.
0: ¡Ah, está perro! Bueno. Oye, entonces, ¿por qué no hacemos esto, carnal? Que le diga a este camarada, oye, ¿sabes qué? Me acabo de dar cuenta de que mi morra le texteó un vato. Entonces, quiero que investigues quién es el vato y yo soy el vato.
1: Pero no escucha el show, ¿verdad?
2: ¿Quién? ¿Este de...
1: tu amigo?
2: ¿Mauricio?
1: Sí.
2: Sí, sí lo escucha.
0: ¿Cómo no? Mauricio es el de la canción.
1: ¿Chuy Mauricio? En un Chrysler.
0: De la troca.
1: ¿Un Chrysler de la troca?
2: No, sí. Él escucha mucho.
0: Una Suburban robada.
1: Así no va.
0: Chuy y Mauricio. No. Se fueron por la muela del juicio. Después de estar el chat, vamos a la broma. Pueden ver este camarada en el canal de YouTube de Joplin. Estamos en vivo.

0: Podcast hecho de Piolín.com. Tenemos en camarada 20 años, él remodela casa. Si quiere hacerle una broma a su amigo, le vas a decir: oye, carnal, ¿sabes qué? ¿Me puedes ayudar? Que necesito saber quién es porque lo agarré en el celular de mi esposa. Y luego ya entro yo, babuchón, ¿ok?
1: Listo.
0: Ok, márcale. Uh-huh. Dice: te voy a conectar con el vato. Para ver que me sigues quién es. Estás bien contento, pero no te vayas a reír cuando empieces a jugar con él.
2: Bueno.
1: ¿Qué onda, güey? ¿Cómo estás, güey?
2: Simón.
1: Oye, güey, güey, que ayer en la noche, bueno, ahorita te iba, por eso te marqué hace rato, ¿verdad? Para contarte, pero te había hecho en el los, güey. No, pues fíjate que le encontré a mi morra y unos mensajes con un vato, güey. ¿Tira paro o no? Te voy a pasar con él y tú te comunicas con él, nada más para ver quién es, ¿no?
2: Simón.
1: Arre, pues.
3: ¿Qué onda? ¿Quién eres, su perro? ¿Quién andas atrás de mi vieja? Bájale dos rayitas, ¿no?
0: Tranquilo, compa, relájala porque se te está espumando la leche, hijo. ¿Qué tranza? ¿Quién eres?
3: No, hombre, cabrón, bájale dos rayitas porque esta es mi vieja y tú andas ahí metido. Yo soy el vato de esta que vale más que le vayas bajando dos rayitas, ¿no? Si no, te voy a partir tu madre donde te vea.
0: Ay, ¿y por qué tanta violencia, mijo? ¿Por qué no te has ido a confesar, hijo? Vete a confesar para que se te borre esa mugre que traes en la boca, compa. ¿Quién eres tú, hijo?
3: Ya te dije, esta vieja es mía y así que le vas bajando dos rayitas porque yo
0: ella
3: te
0: me está hablando, me está diciendo que tú, madre, mira, ¿no? Es que está embarazada, pero es embarazada de mi hijo, nomás que ella no te quiere decir.
3: No, de ti, güey, o sea, no es mi vieja, güey, yo soy el papá de ese hijo, así que ya te dije.
0: Ay, si le ves un lunar que tiene en el codo es mío, porque yo lo tengo igual de mi abuelo.
3: Que tienes en las nalgas, ya te lo vi.
0: Me vas a echar a perder.
3: ¿Quién me vas a echar a perder?
0: ¿Quién eres tú, hijo?
3: Yo soy el marido de ella, ¿ok?
0: Yo soy aquel.
3: Así que yo soy su vato. Y vale más que le vayas
0: bajando. Ay, ella me está diciendo que tú ya ni paraguas, carnal. Como que ya ni siquiera llega a gotitas.
3: Pues será que estás hablando de otra vieja, no de la mía, cabrón.
0: Ay, chale, carnal.
3: Bien contenta conmigo, tú eres la que andas ahí.
0: No, hijo, tú tienes pedos. O sea, tú, carnal, tienes problemas, carnal. Con la...
3: ¿Cuál es la cigüeña,
0: carnal. Ya no huele a tu cigüeña, carnal. Ya no huele a tu cigüeña. Bájale, compa, la neta.
3: Ya no huele tu cigüeña. ¿Cómo que no huele? Huele bien alto.
0: Ay.
3: Y de paso quieres que te haga uno a ti también, pues ya está, ponte.
0: Ay, te voy a hacer, pero una joroba, hijo.
3: Una joroba, de la joroba te voy a agarrar y ahí te voy a poner el chamaco en la joroba. Así que vale más que le vayas bajando, porque si no, sí te voy a partir tu madre una vez que te vea.
0: Ya, tiene que decir que se metió conmigo porque quería tener un niño de ojos verdes, cuerito, no como tú, prieto carbón.
3: Más bien te estás viendo en el espejo. Eso es lo que estás viendo en el reflejo.
0: ¿Y qué trance? O sea, ¿por qué estás ladrando, carnal, si no eres perro?
3: No estoy ladrando, así hablo. Me has visto en persona, porque si me ves en persona te parto tu madre en la primera, así que vale más que le vayas bajando dos rayitas, te dije.
0: ¡Ay! Ahora sí me asustaste, perro, y empecé a temblar, no marches. Ahora sí me puse como gelatina mal cuajada, vato. Bájale, no me des miedo porque ya lo tengo. ¿En qué perrera municipal te encuentro para ir a adoptarte, perro?
3: En la que estás tú metido ahorita. Así que de ahí te voy a sacar para tenerte como mi perrito.
0: Ay, sí, cómo no, ya quisieras un perro, un hot dog, pero sin pan.
3: Sí, ese te lo voy a dar a ti para que sabes si así con eso tienes tu niño que tanto...
0: Ella me está hablando a mí, me está hablando a mí que tiene problemas contigo ahorita que está embarazada, que no la pelas, no le hacen nada, no le cosquillas. ¿Qué quieres que haga?
3: Yo creo que te estás metiendo en un grave problema y mira, que me estoy tranquilizando porque si me ves en persona te parto lo que te queda de cara.
0: Ay, cosita, mira nomás cómo de veras me hace soñar que estoy en París y nunca lo he conocido.
3: Yo no creé el auto eléctrico, pero sí creé unos madrazos que sí te van a recordar, te van, es más, te vas a quedar como el...
0: Sácate la papa del hocico, que estás hablando como muy fresa, la neta, y eso a mí no me cala.
3: ¿Eso a ti qué más te da si está hablando como fresa o no? Que estamos hablando de mi vieja, ¿y vale más?
0: Ella me está hablando, perro, ¿qué no entiendes?
3: Ok, ¿ella te está hablando? A ver si es cierto, o sea, ahorita ahorita la voy a llamar y le voy a decir a ver si es cierto que mínimo y te conoce, porque a mí se me hace que lo que te pasa es que te estás haciendo ilusiones.
0: Órale, pues llámale, compa.
3: Tú has tenido una vieja como la que yo tengo y por eso es lo que estás ahí como, ay, esta vieja me interesa, yo quiero con ella, ella me habla. No seas güey. Una de esas y te voy a partir tu madre, así que vale más que te me vaya saliendo de la vista, porque si no, hasta ahí llegamos, cabrón.
0: Compa, soy el violín de la radio. Oscar, te está haciendo una broma, tu cuate.
3: Ay, no sean...
0: ¡Te la comiste, babuchón!
3: No sean... viernes, oye, yo ya estoy aquí con el colesterol, el azúcar, los triglicéridos, todos hasta la madre, ¿no?
0: No vea los huevos para que no se te suba el colesterol.
3: No, te la va a pagar, no.
0: Oscar, dile, te la comiste. ¿Dónde los cariga?
4: Se colgó.
0: Ay, joder, eso, República Mexicana.
4: Se asustó.
0: Ya se asustó el perro también.
4: Sí. No, Pelín no es aquí.
5: ¡Es la broma!
0: Si quieren la broma de volada, manden su número telefónico por Instagram, @ y Choplin, nos arrancamos los pelos por hacer la broma divertida. Pero manda tu número telefónico por Instagram.

0: chistes, manda tu chiste grabado con tu voz por Instagram, arroba el Choplin, papuchón, papuchona, para que salga al aire tu chiste. De volada, manda tu chiste grabado con tu voz por Instagram, arroba el show de Piolín, ¿ok? Porque la neta, si es un chiste acá, chido y coquetón, sale al aire, viejones. Además, más adelante, ¿qué creen? Tenemos una ley en Nueva York que dice, que ya se aprobó, que dice que si tú, por ejemplo, vamos a decir que tienes un familiar enfermo. Y dice el familiar, ¿sabes qué? Yo ya no quiero seguir con esta vida, denme el medicamento. Y él automáticamente puede recibir el medicamento en Nueva York para quitarse la vida. La pregunta para ti es, ¿justo o injusto? Mándalo grabado con tu voz por Instagram, arroba el Choplin, porque vamos a hablar de ese tema en unos minutos, después de los chistes.
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0: por Instagram, arroba el Choplin. ¡Órale, a trabajar, Casimiro! Paisano, yo creo que todos tenemos un compañero de trabajo flojo, flojo, flojo. No, hombre, Casimiro, hay que darle una purga para que se mueva. Tampoco no me exigen, ¿eh? ¿Por qué no le exigen a los otros borrachos que cuenten y trabajen? ¿Por qué? Porque los mandan a la fregada.
1: Da bien pedo.
0: Mira, sí. Mejor tú cállate, cacha, ¿eh? Porque algún día veré tus tanguitas secándose en mi tubo de mi baño.
1: Un día nuestros cepillos de dientes van a estar juntos.
0: Qué asco ustedes de ver. ¿Por qué los latinos siempre hacen eso que cuelgan los calzones en el tubo del baño?
1: Yo pues.
2: Yo también.
0: Don Poncho, no todos lo hacemos.
1: Porque ahí lo lavas y órale, lo cuelgas.
0: Sí, así como te cuelgan los pechos.
1: ¿Eh?
0: Ya, cállense, no marchen. A ver, órale, de vuelta. ¿Qué creen? Toda la gente dice que yo no me agüite, que pronto voy a encontrar el amor de mi vida. Dicen que el amor está a la vuelta de la esquina y es mentira esa madre.
1: ¿Por qué dice que es mentira?

0: Mira, ¿por qué madre? Dice?
1: ¿Por qué, hija?
2: ¿Por qué?
0: ¿Por qué? Ya ni me acuerdo qué.
1: ¿Que por qué es mentira que usted no cree que el amor lo puede encontrar a la vuelta de la esquina?
2: Porque fui a la vuelta de la esquina y hay una panadería, güey. Y no es al... A mí no me hacen, güey.
1: No, seas menso, de veras.
2: No, tengo mala suerte yo para el amor, pero disuéltelo.
1: ¿Por qué tiene mala suerte para el amor, Casimiro?
2: Pues mira, tengo tan mala suerte que... pues me han escogido para una película porno.
0: ¿Eh?
2: Me agarraron ahí aquí en Hollywood, me agarraron para trabajar una película porno.
0: ¿Y eso?
2: Y tengo mala suerte.
0: Pero usted es vato, debería estar feliz porque lo agarraron para una película porno.
2: No, es que el papel que me dieron resulta que yo soy el marido que se va a trabajar.
0: Qué tonso.
1: No, esa sí es mala suerte, Casimiro, no marches.
0: Qué tonto.
1: Ay, no. Mándese chiste por Instagram, arroba el Choblin, grabó con su voz.
0: That was funny.
2: En una película de porno, ¿cuál te gustaría ser tú, Cacha?
0: Yo, la
1: que se va a trabajar.
0: Usted es esa chela. A mí me gustaría en una película triple X, me gustaría ser la secretaria. Para ponerme así faldita colegiala.
1: Con unos lentes, comadre, así.
0: Ándale. Y así un chonguito aquí arriba.
1: ¡Ay!
2: No marches. ¿Cómo se llama tu hermana?
0: ¿Mi hermana?
1: ¿A poco no se acuerda? Es bien fácil.
2: No, ya sé que es fácil, pero ¿cómo se llama?
0: ¿Le va a dar un?
1: ¡Ay, le pegaron bien feo al pobre borracho!
2: ¡Chiste, señorita!
0: Ahí va. Casimiro. ¿Usted sabe por qué a Piolín aquí en la radio le apodamos el calambre?
2: ¿Por qué a Piolín aquí en la radio le apodan el calambre?
0: Porque cuando se va es un alivio.
1: Fíjate, chiste, nomás.
0: Hombre.
1: No, hombre, no, no, Pedro, échale, carnala. Fíjate que pues ándale, que la Cacha le llama al doctor, paisanos. Le llama al doctor a rin, rin, rin. Aló, oficina del doctor Paco.
3: Doctor, fíjese que me duele la rodilla. Se me está hinchando. ¿Qué me he hecho?
1: Le dice el doctor, échese $200 y véngase para la clínica.
2: Todo.
1: No, pues sí, que no marches. ¡Chiste, chiste, chiste!
0: ¡Casimiro!
1: Se escucha bien gacho.
0: Ey, usted que conectó su iPad.
2: Nomás no llega, ya va, Casimiro, ahí va. ¿Chiste?
0: Sí, por favor.
2: Papá, papá, ¿qué es la caja negra de los aviones, papá? Le dice el niño al papá, ¿verdad? ¿Qué es la caja negra de los aviones? Dice papá. Ay, la caja negra de los aviones es un dispositivo que registra y graba todo lo que sucede. ¿Como mi mamá? No, no tanto.
1: ¡Qué bárbaros! Oiga, paisanos, recuerden que todos tienen la oportunidad de contar su chiste, mándelo grabado con su voz por Instagram, arroba hecho. Un saludo para Felipe.
0: ¡Saludos!
1: ¡Qué bonito nombre, Felipe!

que la aprobaron es justo o injusto, donde si estás enfermo, un familiar está enfermo y decide, pues, pedir que le den un químico o una medicina para quitarse la vida, ¿tienes derecho a quitársela? ¿Cuál es tu opinión? Vamos a hablar de eso en unos minutos.

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0: salió una ley en Nueva York, familia hermosa, que dice que pues te pueden permitir decidir si estás enfermo y no quieres sufrir por la enfermedad que tienes, que puedes determinar si quieres, pues, ya dejar de vivir. ¿Ah? ¿Eso es justo o injusto?
1: Justo.
0: Injusto, Piolichotelo, injusto. Porque tú no eres Dios, imbécil. Tú no eres Dios, imbécil. Yo sé que no lo soy. Yo no estoy diciendo que lo soy. Te estoy diciendo. A ver, escuchemos la noticia, paisanos. Y luego vamos a abrir debate porque la señorita dice que es justo.
1: Justo.
0: Y yo digo que es injusto.
1: Sí.
0: Así es que vamos a escuchar en este momento a Cristina, que tiene la información desde Nueva York. Adelante, Cristina.
2: Se trata de una ley que le daría el derecho a las personas con diagnósticos terminales a poner fin a su vida.
3: No todos queremos pasar los últimos meses de nuestra vida en una espiral de descontrol.
2: Susie Flack, la madre de Andrew Flack, quien tenía un cáncer terminal, nos dijo que su hijo tomó la decisión de acogerse a la ley de muerte asistida del estado de California en el 2022, luego de batallar con la enfermedad por 2 años.
4: He was in such pain that death was such a comfort to him.
2: Susie dice que los efectos secundarios de la enfermedad ya estaban afectando la calidad de vida de su hijo.
4: Before he fell asleep, he managed to say, "I'm happy," and those were his last words.
2: Este doctor especializado en el tema de manejo de dolor crónico en Nueva York dice:
3: y no ha pasado un año donde no he escuchado a un paciente pedirme que lo ayude a terminar su vida.
2: Según la ley de Nueva York, firmada el 6 de febrero de este año, para calificar, los pacientes tienen que cumplir con varios requisitos: ser residente de Nueva York, tener 18 años de edad o más, tener un diagnóstico terminal con un pronóstico de vida de 6 meses o menos y tener la capacidad física de administrarse el medicamento. Pero no todos...
0: ¿Qué hubo? Entonces, ¿cuál es tu opinión? Mándala grabada con tu voz por Instagram, @elchoplin. Abrimos debate. Llámanos ahorita. ¿Qué número, señorita?
1: Al 855-570-5673.
0: Esta no vuelve a ser, señorita, ni con té de romerito.
1: Ese no es el tema, Chela. No se desvíe.
0: Sí, por favor, Chela. No se desenfoque. Así es que, paisanos, ¿ustedes creen que es justo que, por ejemplo, si... vamos a decir que la Cacha está enferma.
1: No, ella... espérate, no es para sal, güey.
0: Y ella decide, ¿no? ¿Sabes qué? Ya no quiero, ya no me duelen muchos medicamentos, no quiero nada. Entonces, automáticamente ella misma se le va a dar un medicamento y ella misma se lo va a tragar, sí, ese medicamento. Es justo o injusto que tú decidas cuándo terminar tu vida. ¿Algún familiar ha estado en eso?
1: Yo digo que sí.
0: A ver, ¿por qué?
1: Porque hay muchas personas que sufren mucho por el cáncer, tienen dolores crónicos y no se les quita con nada más que con pastillas bien fuertes y siempre estás drogado, güey. Entonces, ¿cuál es el punto de vivir
0: entonces
1: drogado?
0: Entonces, te estás convirtiendo en un dios, mensa. ¿Qué dice la palabra? El dios te quita la vida y te la da.
1: Estoy seguro que Dios no estaría enojado si usted se quita la vida porque está en mucho dolor.
0: ¿Cómo vas a ver? A ver, ¿cómo vas a ver?
1: Yo me imagino.
0: La palabra bien clara, viejona. La palabra bien clara.
1: ¿Qué dice? A ver, incúlqueme, ilústreme.
0: Bueno, pues, don Bocho, de muchas personas, ¿verdad? Últimamente como que está desatándose algo como que ya no quieren sufrir, no quieren pasar por momentos y creen que esa es la solución, pero yo no creo, yo no estoy de acuerdo que esa sea la mejor decisión. Ese es mi punto de vista, ¿ok? Sí. Pero ¿cuál es el tuyo? Mándalo grabado con tu voz por Instagram, @elchoplin, o llama a este número para que trabaje la Cacha.
1: Gracias. 855-570-5673.
0: ¿Es justo o injusto que tú puedas determinar cuándo quitarte la vida si es que ya no aguantas una enfermedad? Esta es una ley que se aprobó ya en Nueva York y van a querer implementarla en todos lados, ¿no?
1: Sí.
0: ¿Quién no también la usa, mija, en Colombia, creo? En Colombia también, ¿verdad?
1: Hay como 3 estados que la está aprobado aquí en Estados Unidos. Ahora uno de ellos es Nueva York. No sé, en Colombia. No, era como en Suiza, ¿no? Por allá en Europa.
0: Pero imagínate, mamá, o sea, ya determinar tú de quitarte la vida, o sea, porque tú decides.
1: Pero
0: uno
1: es que
0: nunca
1: no es
0: sabe.
1: Que decide, o sea, obviamente el doctor no es, ay, pues tengo aquí una uña enterrada y ya me quiero ir. Pues no, tienes que tener una condición que te está causando dolor crónico todo el tiempo.
0: Oye, pero yo he conocido personas que han estado, por ejemplo, en estado de coma.
1: Sí.
0: 3 meses, 4 meses, 6 meses, y luego, mi reina, despiertan, mi amor.
1: Pero eso es diferente, una persona en estado de coma no tiene dolor, Sotelo.
0: ¿Eso crees tú? ¿Cuál es tu opinión? Mándalo grabado con tu voz por Instagram, @elchoplin. ¡Abrimos debate!
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0: Σωτέλο! Σωτέλο!
1: ¿Qué pasó, belleza?
0: El número, hay que darlo.
1: Dalo, pues, tú.
0: 855-570-5673. Llámenos para opinar.
1: Justo y justo que puedas determinar quitarte la vida cuando ya no aguantas tu enfermedad.

0: estamos hablando, paisanos, de que se aprobó una ley en Nueva York donde ya si tú estás enfermo en un hospital, tú puedes pedir que te den un medicamento para determinar quitarte la vida. ¿Eso es justo o injusto? ¿O son cosas del diablo, del chamuco? De lo peor que puede existir aquí en la tierra. No estoy hablando de la cacha, sí, güey. Oh, no, pero... ella. No, no estoy hablando de ella.
1: ¿El número para que opinen?
0: Pues es que de la escribiste igualito. El número para que opinen, paisanos, es... Adelante, señorita, ¿cuál es?
1: 855-570-5673.
0: Fíjate que me sorprende lo que mandó por Instagram, arroba Choplin, eligen. Eligen está, pero... Se anda juntando con malas, con diablos el vato.
1: ¿Por qué? Está a favor.
0: Está a favor, el viejón.
2: Porque si hay personas que... Que están desahuciadas y que están sufriendo mucho, pues yo creo que el mejor remedio es que puedan descansar, aunque sabemos que el vacío que dejan a sus familias es muy grande, pero pues también no podemos ser injustos y prolongar su vida si ya no tienen ellos una calidad de vida, ¿no? Esa es mi humilde opinión. Saludos de parte de Isendre desde aquí de San Diego, California.
0: Me sorprende, pero yo sé lo que eso dicen, porque él es católico, el viejón. Y en la iglesia católica no permiten que tú te quites la vida nomás porque quieres.
1: Pero no, o sea, ¿qué es eso? Quiere, don Poncho, uno.
0: ¿Cómo que?
1: Él dice que le salió un grano en la frente y ya me voy a... Pues no.
0: Ándale, o la morrana que tienes en la nalga derecha, tú.
1: Está bien, Piolín, pero está agachado.
0: No, no soy yo. No, pero ¿sabes qué? La neta, dicen, por favor, llámanos. ¿A qué número, hija? Llámanos.
1: Al 855-570-5673. El Sammy también ya mandó su opinión.
0: Ay, el Sammy,
1: por favor. ¿Te interesa escucharla o no?
0: Sí.
1: Para no ponerla.
0: A ver, ¿cuál es su opinión del Sammy? A ver, vamos a escuchar.
3: ¿Qué onda, papuchón? SammySalinas.com. Yo digo que es justo que dejen que se quite la vida el que se la quiera quitar si se siente enfermo. No. Porque hay veces que solo dicen el que carga el morral. ¿Sabe lo que trae?
0: No.
3: Por ejemplo, yo aquí, a veces que las loncheras venden los burritos tan malos, papuchón, que me da un dolor de estómago y una diarrea. Ay, no. Que la mera neta sí quisiera hablar a alguien y decirle, ¿sabes qué? Pásame el tractor por encima o el conteo y disco, ya me quiero morir. Porque me hace así. Está canijo eso de que te dé una diarrea de esas mortales. Y pues sí, hay veces que sí quisieras hasta quitarte la vida mejor, papuchón. Esos retorcijones feos que salen dar. Saludos, papuchón, de salinas.com.
0: No, pero es que entonces ya estamos jugándole nosotros a ser Dios y no podemos quitarnos la vida de esa manera. O sea, también, o sea, Dios nos
1: Bueno.
0: ¿Cómo no, hija? Tú también, a ver, volteada y veme lo que vas a decir. Dale.
1: Estoy viendo los ojos. Imagínate que tu pariente tuyo lo estés ves postrado en la cama y está sufriendo todos los días y está en dolor y nada más está en morfina y está sobreviviendo en morfina, güey. Nomás está tirado, drogado, porque si no está drogado, va a estar en dolor. ¿Tú qué sentirías ver a una persona sufrir todos los días y es... Todos los días, 24/7.
0: Es horrible.
1: Exacto.
0: Horrible, pero por esa razón...
1: Pero tú estarías, ¿tú crees que Dios no va a decir, ¿sabes qué? Yo Dios creé todo esto.
0: Entonces Dios hubiera puesto la Biblia, haya dicho Dios entonces, ¿sabes qué? Estás enfermo, ya no aguantas la enfermedad, mejor quítate la vida tú.
1: En ese entonces no había eso, es lo de la asistencia médica.
0: Pues criada por el hombre, es criada por el diablo por quitar...
1: Es criada por Dios.
0: Es criada por el diablo.
1: Dios te da todo para que tú puedas salir adelante.
0: Porque quieres que las cosas sean más fáciles. Quieres creer que esa es la mejor forma de hacer las cosas. No. Escuchemos lo que dice el comentario de la señora Margarita, que se lanza de esa manera.
4: Hola, Piolín. Sabes de que yo estoy a favor.
0: Hola, señora.
4: Mi hermana sufrió mucho con el cáncer. Era un dolor que insoportable.
0: Sí.
4: A pesar de que le dábamos parches de fentanil, fíjate, todavía no, sí, tenía su dolor, la pobre. Así que por más que digamos que no debemos por la religión o porque no está bien, pero no. Si a mí me llega a pasar algo así, Dios me libre. Yo también escojo el mismo camino, si se puede.
0: Ay, no marche, no, Margarita, sí. Yo creo que, digo, sí, yo tengo familiares que he estado realmente muy delicados de salud, que les duele demasiado, pero nunca, o sea, nos hemos puesto a decir, ¿sabes qué? Pues usen un medicamento para quitar la vida, o... También es decir, que se haga lo que sea la voluntad de Dios. Es lo que regularmente los familiares han dicho, ¿verdad? Cuando han estado delicados de salud,
1: sí.
0: Familiares que yo he tenido. Entonces, ¿cuál es tu opinión? Mándalo grabado con tu voz por Instagram, arroba el Chubilino. Llámanos, ¿a qué número, señorita?
1: Al 855-570-5673. Y ya tenemos aquí a Ernesto, mi ex, que quiere opinar.
0: ¡Ay! Ernesto, donde hubo fuego, señores, ¿qué eran? Ernesto, dime cuál es, Fauchari, ¿por qué te fuiste de la cacha?
1: No,
0: a ver, carnal, ¿justo o injusto, viejo? Que tú puedes decidir ahora con esta nueva ley justo. En Nueva York de quitarte la vida. ¿Por qué es justo?
5: Justo porque uno a veces se siente que ya el medicamento ya no te hace nada. Yo soy uno, yo tomo un medicamento fuerte. Y yo he estado a punto de también yo de quitarme la vida.
0: No,
5: por el mismo dolor. Por el mismo dolor.
1: ¿Pero qué tienes? ¿Qué enfermedad tienes?
5: Pues tengo, me he quebrado la cadera, me he quebrado los hombros, me he quebrado las rodillas. Entonces me dan medicamento, un narcótico fuerte.
0: No, estamos hablando con Robocop. Y...
1: ¡Cállese! Pero todavía te ríes,
5: me dicen. O sea, así mero me dicen, pero sí, si yo tuviera la oportunidad, yo lo haría.
0: No marches, carnal, neta, Pauchón, no es... Pero, Pauchón, ¿no crees que a veces, por ejemplo, también tenemos que buscar otras alternativas de cómo ayudar para esa enfermedad, carnal? Y, por ejemplo, dime, adelante, te escucho, campeón.
5: Sí, hoy he buscado muchos doctores y todo, pues, me tiran al mismo medicamento. Y tomo dos medicamentos fuertes y te digo la verdad, pues ya uno llega al punto que el medicamento ya no te hace nada. Vivís con ese dolor día y noche. Y yo pienso que es justo, o sea, uno ya no quiere estar sufriendo.
0: ¿Y cómo te llamas, campeón?
5: Lázaro Ernesto Alfaro.
0: Ok, pues les encargo que oren por Lázaro Ernesto Alfaro, paisano, para que Dios le pueda dar, ¿verdad?, la sabiduría de poder sanarle también su cuerpo, porque la neta, sí hay mucha gente, carnal, que sufre demasiado, pero yo creo que también tiene que buscar unas alternativas. Te voy a decir lo que me pasó una vez, campeón. A mí una vez, Papuchón, hace, ¿qué sería?, como unos 10 años. Hace 10 años, Papuchón, a mí me recomendaron que porque tenía la tiroides baja, me recomendaron que tenía que tomarme unas hormonas para toda mi vida. Eran de 3 a 4 pastillas pequeñitas. Y yo dije, no puedo creer que esto es lo que me va a dar la ayuda para poder la tiroides baja. Fui con otro doctor, carnal, porque no acepté eso. Fui con otro doctor y gracias a una persona que me lo recomendó. Y entonces ya fui con él y me dijo, qué bueno que tomaste esa decisión de no tomarte eso. Porque eso iba a alterar tu sistema nervioso, iba a cambiar tu organismo. Entonces, carnal, me dijo, no, lo que tienes que hacer es nunca dejar de hacer ejercicio y te voy a dar estas vitaminas, Papuchón. ¿Qué crees? No ¿Qué? Tengo ese problema ahora, carnal. Pero te imaginas si yo me hubiera dejado llevar por eso, la primera vez que me dijeron eso, entonces yo... Gracias a Dios, no dije, no, ¿cómo voy a hacer eso? ¿Cómo voy a meterme a hormonas por la tiroides baja? Pero gracias a Dios, a una persona que me dijo, ve con este doctor. Y fue por esa razón, carnal, pero imagínate si yo he aceptado eso. Por eso te digo, Dios nos da a veces la oportunidad de poder encontrar otras oportunidades, carnal. Pero, carnal, no, quitarte la vida. Mira lo que dice esta hermosa nena que me lo mandó escrito por Instagram, arroba Choplin. Dice, Pili, no estoy de acuerdo en que una persona pueda mandar en que quiera quitarse la vida, por terrible que sea una enfermedad. Porque si Dios permite una enfermedad es para poder purgar aquí en la tierra nuestros pecados y es preferible pasarlos aquí el tiempo que Dios disponga que condenarnos para nosotros quitarnos el dolor. No sé si Dios permite algo es por el bien. Dice, si Dios permite es algo por el bien. De nuestra alma, siempre es por el bien de nosotros, porque ni la hoja de un árbol se mueve si no es voluntad de Dios. Entonces, ella lo que quiere decir es que no está de acuerdo, ¿verdad?, en que te quite la vida. Pero, Babuchón, por favor, campeón, nunca pienses, carnal, tú eres una persona muy inteligente, viejón, se nota luego, pero siempre hay que buscar otras alternativas, carnal, con personas profesionales siempre, ¿no?, y buscar la manera de poder seguir adelante. Tú eres una persona, carnal, Que se escucha que eres un valiente, Babuchón. Se escucha que eres un canijo que no te dejas caer a la primera. Entonces, por favor,
5: sí,
0: hijo.
5: Sí, Piolín, pero ya tengo 6 años con esto y la verdad, ya esto no es vida. Esto no es vida. Estar con este dolor fuerte, ya pues uno ya llega al punto que dice, pues ya estuvo, ya no más.
0: Piolín te comprende. Piolín te comprende, viejo, porque él está casado. Está igual, a veces ya que digo quitar la vida.
1: Ahora entiendo lo de tus hormonas, Piolín, por eso estás bien chichón.
0: No, gracias a Dios no me las tomé. ¿Entiendes? Por eso yo siempre le digo, mira, por ejemplo, me pasó una ocasión cuando mi mamá estaba en Riverside, ajá, en estado de coma, ajá, también un radio escucha, me acuerdo muy bien, y seguramente me está escuchando el camarada, me dijo, oye, Pioli, me están diciendo que desconectes a mi mamá de la vía artificial. Le dije, mira, si Dios quiere, a tu mamá se la va a llevar conectada o desconectada. Al final de cuentas, tú decides, pero a eso me dijeron lo mismo de mi madre, y yo y mis hermanos la desconectamos. Claro. Hay mucha gente que dice, ay, pues qué orgulloso. No, es que Dios lo puede hacer cuando él cree conveniente y lo va a hacer. Así es que, carnal, por favor, hijo, no te vayas, dame tu número telefónico, hijo, para hablar contigo, viejo, ¿ok? Fuera al aire hoy. ¿Ok, papuchón?
1: Ya estás casado, güey.
0: No, pues, ay, no, tampoco, no manches. No tengo tanta hambre.
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0: Señor Jonas, dile cuánto le quieres a tu pareja, paisanos.
1: Bueno, esta vez es un señor a su hija, que es su cumpleaños.
0: ¡Ah, qué chulada, qué bonito detalle!

0: Oigan, hoy cumpleaños la esposa de un radioescucha, un viejón bien perro.
1: ¿No la hija?
2: Chela, no sabes leer, ¿verdad?
3: Quiero llorar.
2: Es su hija.
0: Oh, comadre, pues es que como este me presenta diferentes hijas, yo pienso que estas son amantes.
1: Ay, sí.
3: No, hombre, ¿cómo tú comprenderás? ¿Cómo vives, juzgas?
0: No, ay, sí.
2: ¿Cómo vives, juzgas?
0: Entonces, ya, pues, ya, mucho padre, ya. Ay, Pamela.
4: Mande.
0: ¿Cuántos años cumples, comadre?
4: Al 27 años, si Dios quiere, el
0: mundo. Oh, ¿y tienes novio?
4: No.
0: ¿Vives con tu papá, Pamela?
4: Y vivo con mi papá y mi mamá y mis dos hermanos.
0: ¡Ay, quiero llorar! ¡Viva México! ¡Viva! 27 años estoy viviendo con el papá y la mamá. ¡Abajo de las enaguas! ¿Pamela y paga renta?
4: Poquito, sí.
0: ¿Cuánto pagas de renta con tu papá?
4: Pues casi unos
1: $1,000.
0: $1,000. $1,000.
3: No, okay. No, pero tú no, hija.
4: No, pero yo pago la mitad, pues te
3: iba
4: a ayudar a pagar.
2: Es mucho, ¿no?
1: Sí.
0: Sí.
1: Corran al papá de la casa, mejor.
0: ¿Para qué quieren al papá? Mejor córranlo.
3: Pero yo no soy su papá.
2: Oh, qué lástima. ¿A cuánto paga la morra? La neta, sin su roommate.
0: ¿Y sí? Pamela, ¿qué has aprendido de tu papá?
1: A pagar renta.
2: A ser tacaño.
0: ¿Y qué le... Oye, tú, pataneadas, Jaime. Y mijo, ¿qué le vas a regalar de cumpleaños a tu pobre hijita de 27 años?
3: Yo no lo compro. Es que yo no me da el dinero de la renta, por eso.
0: ¿Y vas a llevar al buffet chino?
3: Yo creo que sí.
4: Quiero unos tacos, ricos tacos.
0: Oye, comadre, ¿y cuando pagas renta en la casa de tu papá, viene con comida y suavitel o tienes que pagarlo extra?
4: Pues, claro, es un apartamento. Ya tengo tiempo aquí viviendo con mis papás.
0: Y como pagas renta ahí en la casa de tu papá, ¿lo llevas a tus novios a la casa?
1: A pistear.
0: Ahí al garage, sentada a la mesa de billar. Mija, ¿qué le querés decir a tu papá por este regalo de cumpleaños?
4: Pues gracias por el regalo que me dieron el día de mi cumpleaños, aunque no es hoy, pero hasta el domingo.
0: Dile que este mes que no te cobre renta por tu cumpleaños.
4: ¿Verdad que sí? Sí, cierto.
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0: Oigan, una morrita, ¿qué cree? Me mandó un video que ahorita lo voy a poner en Instagram, @choplinpaisanos. La morrilla anda con su mami limpiando casas, desinfectando edificios y quiere participar en Aquí Venimos a Triunfar. Tienen que conocerla, lo voy a poner ahorita en el Instagram, @choplin.
6: Hoy anda
0: caído,
6: a limpiar una oficina, pero
0: no, de veras, el video lo hizo bien creativo la morrita, la neta, paisanos. Deberían de veras, paisanos, porque nos tienen que mandar estos videos para que podamos ayudarles, para que más jale encuentren ustedes, ¿verdad? Y pero la morrita se aventó, mis respetos, y la mamá.
6: Buenas mañanas, saludos de San José, anda caído, no mi mamá.
0: Hoy que anda buscando más empleados, o mejor dicho, más trabajo. ¿Ok? Entonces, después de eso, aquí en el show de Pelín Paisano van a tener la oportunidad, viejones, de escuchar la historia, cómo logró su compañía, su mamá y su hija, para limpieza de desinfectar edificios, casas, apartamentos. La neta, qué inteligente es la chamaquita. ¿Y cómo está yendo su mamá? ¡Ay, cosita! Nomás te acuerdo de tu ex y se te mueven las tripas.
2: Vámonos.
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0: tanto se trata de ayudar a la gente como tú, que tienes una compañía de jardinería, que eres compositor, cantante, payaso, comediante, locutor, sin jale. Aquí te buscamos jale en el show. Sí, así no, mija, le hemos trabajado, le hemos dado chance a la gente y ha agarrado jale.
1: No, ya sé, pero ¿cómo lo dijiste? ¿Te pasa?
0: No, si no ha pasado, si nos ha pasado, nomás ya todos nos ha pasado que nos quedamos sin jale.
1: Sus órdenes.
0: Está como un vato que también le dieron gas.
1: ¿Gas?
0: Porque, y no era refresco.
1: Ah, no sea payaso.
0: Oigan, nomás no digas. Entonces, paisanos, tienen que ver el video tan creativo y divertido que hizo esta señorita con su mami hermosa, que se dedican a limpiar oficinas, sí, apartamentos, desinfectarlos. Y lo puse ahorita en Instagram, @elchoplin, paisanos, y en Facebook. La neta, creativa, increíble la mujer y su hija. Lo hicieron bien divertido el video que me mandaron, porque tienes que mandarme un video diciéndome, oye, Pirín, quiero participar en la que venimos a triunfar. Y ellos lo hicieron de una manera que me sorprendió, en la manera de la creatividad. Cuando tienes hambre, tienes necesidad, como que se enciende una creatividad más perrona en tu cerebro. Entonces la Cacha no tiene necesidad de nada.
1: Yo no, yo estoy aquí por gusto.
0: Porque te gusta estar con Piolín. Cállate la boca. Vicky.
1: Vicky.
0: Cisne.
1: Solo está Vicky.
0: Ay, ¿su mami qué onda?
1: No, solo está la señora. La hija está haciéndola de TikTok, está ocupada.
0: Ah, no marches. Sí. Tiene un negocio de limpieza de casas hace 20 años. Ahora se encuentra en la ciudad de San José. Son originarias de Michoacán, las dos. Vicky,
1: ¡uy!
0: ¿A quién se le prendió el foco de mandarme el video tan creativo y divertido que me mandaron por Instagram, @choplin?
2: A mi hija.
0: Qué bárbara, tu hija, qué inteligente la chamaca, hija. ¿Por qué no haces otra igual?
2: Pues ya la máquina ya se cerró.
0: Ya la descuentinaron, dice que ya no hay parte ni el pick and pull. Oye, mami.
2: Ya está clausurada.
0: Oye, hermosa, pero entonces, ¿cómo le hiciste para hacer tu negocio, mija, de limpieza de casas y que tu hija te apoya?
2: Pues mira, Piolín, yo cuando recién llegué a este país, yo llegué a Pasadena y mi primer trabajo fue en Merry Maids. Ahí me enseñé a limpiar casas, pero pues ahí me pagaban cada quincena y como pues yo soy mamá soltera, yo pues me enseñé a trabajar y empecé a tener mis propios clientes y les gustaba mi trabajo y así he tenido mi negocio por 20 años.
0: Y entonces, ¿cómo fue que, por ejemplo, tu hija también te ayuda, mamá? Porque tu hija es muy joven. Yo creo que tiene como unos 20 años, ¿no?
2: Sí, tiene 20. Pues ella desde chiquita siempre me la he llevado conmigo. Pues cuando estaba chiquita se ponía a leer un libro ahí, pero siempre me ha visto trabajar y pues ahora me ayuda.
0: Mamita, has hecho un buen trabajo, mi reina, ¿eh? La neta, la morrita se aventó, la chamaca. La neta, mi amor, se me hace... A mí, no sé, como me enloquece cuando los hijos realmente ayudan a los padres.

0: Pues, o sea, eso para mí, como que realmente valoran todo el esfuerzo que has hecho tú. ¿Qué es lo más difícil que has tenido que pasar para tener tu propia compañía de limpieza? ¿Y cómo lo hiciste, mi amor?
1: Pues lo difícil es que pues la gente no te conoce, no te tienen confianza, pero pues lo vas haciendo con el transcurso de los días, la gente te va conociendo, van teniendo confianza, van viendo tu persona, porque no cualquiera te da las llaves de su casa, de su intimidad, de tu propiedad. Entonces necesitas tener como una conexión, confianza con esa persona para darle las llaves de tu, pues de tu intimidad, de tu, donde tu, es tu lugar de descanso.
0: Pio, le usted lo que le limpia en San José, el penthouse de Paola, la vendedora de la radio de Radio Lysi.
2: Ándele.
0: Ahí, Paola, órale, porque la otra vez fui a su apartamento y tiene un cochinero la viejona. No. Oye, mami.
1: Que me pague bien.
0: Eso sí, mamita hermosa, y dime, mi reina, ¿cuál fue la herramienta, la primera que tú compraste y cómo la hiciste?
1: Pues empecé a ahorrar dinero y empecé a comprar pues mis líquidos, mi máquina para tirar los pisos, la vacuum cleaner, y pues ir aprendiendo los líquidos, qué líquido le queda bien a cada cosa, los vidrios, al piso de madera, a los muebles, porque todas las casas son diferentes, no nada más es decir yo limpio casas, todo tiene un porqué.
0: ¿Y cuántas casas limpias al día, mi amor?
1: Pues ayer limpié 5 y una oficina.
0: ¡No manches! ¿Y esta morrita se anda quejando por una hora que trabaja aquí en la radio?
2: ¡Ay, Paola de San José!
0: Estoy hablando de ti.
2: ¡Oh, chala!
0: Entonces, por favor, contrátela a la babuchona. ¿En qué áreas de San José, mi amor, necesitas trabajar y encontrar más casas y edificios? O ya sea también centros comerciales, taquerías, restaurantes, mi amor, para limpiarlo.
1: Pues yo vivo en el área de San José, en el sur de San José, pero pues normalmente voy a Montelío, voy a Gilroy, voy a Morgan Hills, pues a donde quiera. Yo necesito ir a buscar el trabajo. El trabajo no me va a llegar a la casa.
0: ¡Eso es la actitud, paisanos! ¿Están escuchando, no como tú? Chilo, se te hablan, Chilo. Entonces, asegúrense por favor de llamarle directamente a la papuchona para que le den trabajo, viejones, y podamos ayudarle en a qué venimos a triunfar. Llámenle por favor directamente al 408-449-0506. Ayudemos a esta hermosa michoacana, paisanos, al 408-449-0506. ¿Y quién te ayuda, mi amor, aparte de tu hija de 20 años, a limpiar las casas o los edificios?
1: Pues a veces viene una señora, pero casi no. Pues casi normalmente, pues. Y quiero decirte una cosa, Pioli.
0: Dime, mi reina.
1: No sé si recuerdas cuando vino Paquita, la del barrio, aquí a los terrenos de la feria, aquí en San José, hace como 15 años. Ajá. Mi hija, la que te mandó el video, salió en una revista del avisador contigo. Están abrazados. Y ella no, siempre te ha querido. El violín, y pues para mí es sorpresa que la escogiste a ella su video, pero ya te tiene en la revista cuando vino Paquita, que ya Paquita ya falleció, ¿verdad? Pero tú viniste y mi hija salió contigo en la revista.
0: ¿Y la niña salió de portada? No fue, ¿cómo que la sacaron del país? No, de portada, pues, en la revista. Que salió de portada. ¿Cómo son imbéciles?
1: Están en medio de la revista. Están en medio de la revista y en ese tiempo mi hija yo creo tenía como 10 o 12 años.
0: Oye, mi amor, entonces, si tu hija tiene 20 años, quiere decir que ya se fue hace 10 años, hermosa. Si no me salen mal las matemáticas. Pero mándame la foto también, ¿no? Por Instagram, @choplin, para poder compartirla, porque la gente quieren ver cómo me veo en la revista yo.
2: ¡Cállate!
1: Pues sigues igual. Hace 10 años. Igual, no te envejeces, la buena vida.
0: ¡Ay, qué linda eres, mi amor! Ya te están llamando, ¿verdad, mi amor?
1: Pues todavía no, pero ahí espero las llamadas. Y gracias, ¿no? Que ayudas a la
0: fieles. Mi amor, se está escuchando que se está cortando tus llamadas, es porque te están hablando.
1: No puede ser.
0: Sí, al 408-449-0506. Estoy escuchando que está cortando tu llamada cuando estás hablando con nosotros. ¿Eso significa que te están hablando, hermosa?
1: Ah, pues muchas gracias, Tolín, te agradezco mucho y pues muchas bendiciones para ti y todo tu programa.
0: Gracias, Vicky. Recuerden, paisanos, es de Morelos, Michoacán, se dedica a limpiar casas, edificios, apartamentos, al 408-449-0506, en la bella ciudad de San José, California.
2: ¿El número otra vez?
0: Es el 408, anótenlo por favor, paisanos, 449-0506. Por favor, paisanos, ayudemos a nuestra gente. Pueden mandar también sus videos de Wisconsin, de Indianapolis, de Houston, Texas, de Dallas, de Sonora, Nogales, de Phoenix, Arizona, de toda parte, mejores. Aquí estamos para ayudarle, paisanos, ¿eh? De Los Ángeles, de Riverside, de Utah, de allá de Denver, Colorado, de Pueblo Colorado, donde sea, donde lleguemos, mándenlo que estamos para apoyarles.
2: Sale de comer al güey que está aquí, güey, porque grita, porque le eche ánimos.
0: Entonces, mi amor, te pregunto, ¿a qué venimos de Michoacán, Estados Unidos?
1: Piolín, quiero decirte una cosa, ya que estoy ahí en el aire, quisiera saber si alguien de aquí de San José está vintiendo como una mobile home, que se vayan a ir para su país o algo, que si me pueden, podemos hacer un trato, a lo mejor es que estoy buscando un lugar donde vivir para mis hijos y para mí, pero quiero vivir como en una mobile home.
0: Oh, okay,
2: al siguiente amor. Hora le ayudamos.
0: Entonces, oye, aquella, ya que hice el show con ella, nomás sola.
2: Claro. Aprovechar la señora. Así me gustan.
3: Cuarto.
0: ¿Le quieres sacar el jugo?
2: Dos por uno.
0: Entonces, mamita. Oye, ya te están hablando, mi amor. Ya ves cómo la gente es tan linda. Entonces, si tienen un more home en San José, por favor, que le puedan vender a la señora o se lo pueden donar. Llámenle al 408-449-0506. Mi amor, te queremos mucho. Gracias, mamacita hermosa. Ahora te pregunto, ¿a qué venimos de Michoacán, Estados Unidos?
1: A trabajar y a triunfar para un mejor futuro para a defender.
3: Así está mejor.
0: La señora es perrona, viejona, no como usted,
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0: paisanos, tienen que asegurarse de, por favor, tener cuidado porque, ¿qué creen?
1: ¿Qué pasó?
0: El aguacate, señores, los aguacates no pueden cruzar la frontera.
1: Los tuyos están acá.
0: Los aguacates no pueden pasar la frontera, hija. ¿Quieren escuchar por qué razón?
1: La verdad que sí, porque estoy preocupada.
2: No, no le dieron green card.
1: Oye, el otro.
0: Si los aguacates son verdes, mencho, ¿cómo le van a dar la green card? Imbécil.
1: Y los de Don Poncho ya están caducados.
0: No, está
3: bien. Michoacán se queda por ahora sin cruzar la frontera hacia Estados Unidos.
0: ¿Hoy?
3: El gobierno estadounidense decidió suspender temporalmente a su personal en el estado.
0: No,
3: la razón es una alerta de seguridad por amenazas contra sus intereses. Esta medida frena de golpe las exportaciones. Sin inspectores de sanidad de Estados Unidos verificando los empaques, es imposible cumplir con los requisitos para enviar el producto. Para entender cómo operan en este momento, solo se podrá procesar el aguacate que ingresó a los empaques hasta el 4 de agosto, y solo si un inspector estuvo presente. Los frutos que llegaron a partir del 5 de agosto se pueden descargar, pero están bloqueados para su procesamiento. El gobernador de Michoacán explicó que esta es una medida preventiva de la embajada para proteger a su personal. Todo esto coincide con recientes detenciones del gobierno federal como parte de una estrategia contra la extorsión en el estado.
0: No marches, es que ha habido extorsiones, ¿verdad?, para los aguacateros. Entonces, ya tengo entendido que enviaron también soldados militares para poder ayudar a las personas que están precisamente en estas áreas donde se produce el mejor aguacate, que es Michoacán. Entonces, con esto, paisanos, sin lechuga, sin aguacate, sin chile, ¿qué vamos a hacer?
4: Sopita.
0: Sopita de letras.
1: La chela dice... está bien feliz porque no tiene que comer lechuga, dice.
0: Ay, no, yo estoy feliz porque ahora sí vamos a encargar Uber, ya no voy a tener que cocinar. Oye, luego, acaban de cerrar supuestamente 60 restaurantes en Las Vegas, Nevada.
1: ¿Por qué?
0: ¿Por qué no cierran los strippers? Que hace puro pecado ahí en vez de los restaurantes.
4: Sí, como no necesitan aguacate ahí, pues.
0: No, es que están cerrando 60 restaurantes debido a que la mala economía, que mucha gente no está visitando Las Vegas ya últimamente.
1: Oh, sí vi. Sí, que desde hace tiempo, ¿no? Ya Las Vegas está sufriendo por eso.
0: Sí, que porque mucha gente no va.
1: Es que está, la neta sí está caro ir a Las Vegas.
0: Yo siento que la gente ya se hizo cristiana y ya no quiere pecar. Por eso, ya no quiere ir a Las Vegas. ¿Qué pasó, hijo?
4: Es que ya no queda feria, pues.
0: ¿Ya no queda feria?
4: No, ya no.
0: No, entonces yo creo que por esa razón están cerrando. No, hombre, por esa razón, paisanos, tenemos que ayudar a la gente en aquel momento a triunfar con los restaurantes para que no se cierren, viejones.
1: Oye, hablando de cosas...
0: Del mundo está loco.
1: Del mundo está loco. Güey, ¿no viste la noticia del Pérez Hilton que se cortó en vivo? En TikTok Live.
0: Es un reportero de espectáculos de Hollywood.
1: Sí.
0: Que tiene muchos años, ¿verdad?
1: 20 años, sí. Él hablaba de la farándula como de Estados Unidos, como de los Kardashians y todo eso. Güey, el vato se conectó en TikTok Live y de que se empezó a cortar.
0: ¿Pero por qué hacen eso? La neta, no, hay que buscar ayuda.
1: Sí, que están diciendo que sí, pues que el vato obviamente necesita ayuda mental y ya llegó la policía y todo y lo ayudaron.
4: ¿No crees que es por la fama? ¿No crees que eso es por la fama?
0: O sea, que está llamando la atención el pobre hombre.
4: No, yo digo que sí, la verdad.
0: Ay, no, yo no creo. ¿Yo cómo voy a cortar las venas nomás por llamar la fama? No, mejor hago aguacate sin aguacate.
1: No, yo creo que sí está tiene algo mentalmente. Sí está.
0: No, pero si tienes un problema mental así, de esa manera hay que buscar ayuda, paisanos. La neta, porque no pueden ustedes quitarse la vida y llamar la atención en las redes sociales de esa manera, ¿verdad? Es peligroso.
1: Sí, estuvo loco porque, eso.
0: Bendito sí, Dios, los seguidores de él le llamaron a la policía y por eso fue la ambulancia inmediatamente para detener que se quitara la vida a él.
4: ¿Qué tal si hubieran pensado que fue AI?
0: No, creo que es. No, eso está muy cañón, no, paisano.
1: Ya están las noticias. ¡Ay, ya! Dale un poco que él.
0: Eres un imbécil. Entonces, paisanos, por favor, asegúrense de estar bien enraizados con sus familiares y amigos. Si necesitan ayuda, hablen con gente profesional, pero no sé, no deciden tomar esa decisión. Hay gente que se ha, por ejemplo, hasta cortado, ¿verdad?, la piel y toda esa onda con...
1: Sí, hay gente que está enferma.
0: Sí.
4: Pues eso es lo que hizo, ¿no? Se cortó el compa en el live.
0: Sí, eso fue lo que pasó, carnal. Pero por favor tengan cuidado, hijones. Yo, Pedro Isotelo, fíjate que yo cuando tengo un problema lo que hago es que nomás le platico a la Cacha y me dice, vente a mi apartamento que estoy sola. Y después me hace de ella y me abusa.
1: ¿Pero quién?
0: Tú.
1: ¿Quién le preguntó?
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0: YouTube de Show de Piolín, no crean que es mi hijo.
1: Puro modelo,
0: Se parece a mí y le dicen, ¿qué apodo te pusieron, carnal?
2: El Negro.
0: Ah, ok.
1: ¿Por qué? Si está bien blanco.
2: No, ¿qué blanco? No.
0: Estás viendo la camisa que trae puesta.
2: Sí, yo creo que son.
0: ¿Qué trabajas, viejón?
2: Oh, trabajamos en remodelaciones, framing, de todo, Kelly. Fíjate que gracias a Dios, pues, ahí me enseñé a hacer de todo un poquito.
0: Eso. Pero ya, carnal, me da mucho gusto porque está bien joven, carnal, y estás trabajando, no es huevón como el DJ, loco, que es lo peor que tenemos en este show.
1: Ey, se me nota, ¿verdad? Por los sores.
0: Papuchón, ¿y de dónde eres, viejón?
2: Nosotros somos de Nacogdoches, Nacogdoches, Texas. Es el condado más viejo de todo Texas.
0: ¿Qué es eso? ¿No es una comida, carnal,
1: ¿Nacogdoches?
0: ¿Nacodemis, algo así?
1: Nacodemis, no, este vato. Nacogdoches está por Houston.
2: Sí, sí.
0: ¿Pero naciste acá en Estados Unidos, viejón?
2: No, Pioli, no. Es más, ni lo digas duro porque...
0: Brígate esa pregunta.
2: Sí,
0: oye, Pelín. Pero me da gusto cambiar el soltero, casado, viejo, ¿no? Te pega tu señora. No,
2: juntado, Pelín.
0: Ah, qué perro, carnal. Entonces ya se juntaron sus ombligos.
2: Ya.
1: Anoche, dile.
2: No, nada.
0: ¿Oh, tú y el DJ? ¿Ya te reproduciste con esa cara o no?
2: Fíjate que justamente, Piolín, hace 2 semanas también nos enteramos que, bueno, pues ya tienen, nos enteramos que vamos a ser papás, ¿verdad? Yo y con la que estoy juntada mi novia, pero sí, vamos a tener un niño, Piolín, fíjate. Wow.
0: ¡Felicítame al papá!
2: No, pues soy yo, Piolín. Me hace sudar, Piolín.
0: No,
2: nada que ver.
0: No, qué bueno, hijo, la neta me siento bien orgulloso de ti, carnal, porque tienes 20 años y estás bien enfocado en lo que quieres lograr. Hey. Estás trabajando, carnal, vas a ser ya papá y tu vida va a cambiar, pero ¿quieres hacer una broma para su amigo? ¿Y tu amigo de dónde es el viejón?
2: Él es de Puebla.
1: Puebla, de York. Puebla,
2: es poblano el vato. Mira, él entra a trabajar creo que a las 8 de la noche y sale a las 7 de la mañana. Entonces le marqué para ver si estaba despierto, pues, para saber si estaba despierto para que ustedes le hicieran la broma. Y sí, ahí dice que ahí estaba, que no estaba haciendo nada, nada más estaba de huevón en su casa ya, que estaba descansando, pues.
0: ¡Ah, está perro! Bueno. Oye, entonces, ¿por qué no hacemos esto, carnal? Que le diga a este camarada, oye, ¿sabes que me acabo de dar cuenta de que mi morra le texteó un vato? Entonces, quiero que investigues quién es el vato y yo soy el vato.
1: Pero él no escucha el show, ¿verdad?
2: ¿Quién? ¿Este de...
1: tu amigo?
2: ¿Mauricio?
1: Sí.
2: Sí, sí lo escucha bastante. ¿Cómo
0: no? Mauricio es el de la canción.
1: ¿Chuy Mauricio? En un Chrysler.
0: De la troca.
1: ¿Chrysler de la troca?
2: No, sí. él escucha mucho.
0: Una Suburban robada.
1: Así no va.
0: Chuy y Mauricio.
1: No.
0: Se fueron por la muela del juicio.
1: Ya.
0: Después de estar el Chaplin, vamos a la broma, amigones. Y pueden ver este camarada en el canal de YouTube de Chaplin. Estamos en vivo.

0: de Piolín.com. Tenemos en camarada 20 años, él remodela casa. Si quiere hacerle una broma a su amigo, le vas a decir, oye, carnal, ¿sabes qué? ¿Me puedes ayudar? Que necesito saber quién es porque lo agarré en el celular de mi esposa. Y luego ya entro yo, babuchón, ¿ok?
1: Listo, listo, listo.
0: Ok, márcale. Y si te voy a conectar con el vato. Este, para ver que me sigues quién es. Estás bien contento, pero no te vayas a reír cuando empieces a jugar con él.
2: Bueno.
1: Bueno.
2: Bueno, bueno.
1: ¿Qué onda, güey? ¿Cómo estás, güey?
2: Simón.
1: Oye, güey, este, güey, que ayer en la noche, bueno, ahorita te iba, por eso te marqué hace rato, para contarte, pero te había hecho en el los, güey. No, pues fíjate que le encontré a mi morra y unos mensajes con un vato, güey. Tira paro, ¿no? Te voy a pasar con él y tú te comunicas con él, además, para ver quién es, ¿no? Arre, pues.
3: ¿Qué onda? ¿Quién eres, su perro? ¿Quién andas atrás de mi vieja? Bájale dos rayitas, ¿no?
0: Tranquilo, compa, relájala porque se te está tomando la leche, hijo. ¿Qué tranza? ¿Quién eres?
3: No, hombre, bájale dos rayitas porque esta es mi vieja y tú andas ahí metido. Yo soy el vato de esta que vale más que le vayas bajando dos rayitas, ¿no? Si no, te voy a partir tu madre donde te vea.
0: Ay, ¿y por qué tanta violencia, mijo? ¿Por qué no te has ido a confesar, hijo? Vete a confesar para que se te borre esa mugre que traes en la boca, compa. ¿Quién eres tú, hijo?
3: Ya te dije, esta vieja es mía y así que le vas bajando dos rayitas porque yo
0: ella
3: te
0: me
3: vea,
0: está hablando, me está diciendo que tú, madre, mira, ¿no? Es que está embarazada, pero es embarazada de mi hijo. Nomás que ella no te quiere decir.
3: De ti, güey. O sea, no es mi vieja, güey. Yo soy el papá de ese hijo, así que ya te dije.
0: Ay, si le ves un lunar que tiene en el codo es mío. Porque yo lo tengo igual de mi abuelo.
3: Que tienes en las nalgas, ya te lo vi.
0: Me vas a echar a perder.
3: Me vas a echar a perder.
0: ¿Quién eres tú, hijo?
3: Yo soy el marido de ella, ¿ok?
0: Yo
3: ella
0: soy está aquel.
3: Conmigo ahorita, así que yo soy su vato. Y vale más que le vayas bajando.
0: Ay, ella me está diciendo que tú ya ni paraguas, carnal. Como que ya ni siquiera llega a gotitas.
3: Pues será que estás hablando de otra vieja, no de la mía.
0: Échale, carnal.
3: Bien contenta conmigo, tú eres la que andas ahí.
0: Hombre, no, hijo, tú tienes pedos, o sea, tú, carnal, tienes problemas, carnal, con la...
3: ¿Cuáles problemas? Con la cigüeña,
0: carnal, ya no huele a tu cigüeña, carnal, ya no huele a tu cigüeña, bájale, compa, la neta.
3: Ya no huele tu cigüeña, ¿cómo que no huele? Huele bien alto.
0: Ay.
3: Y de paso quieres que te haga uno a ti también, pues ya está, ponte.
0: Ay, te voy a hacer, pero una joroba, hijo.
3: Una joroba, de la joroba te voy a agarrar y ahí te voy a poner el chamaco en la joroba. Así que vale más que le vayas bajando, porque si no, sí te voy a partir tu madre una vez que te vea.
0: Ya, tienen que vestirse, me sigue conmigo porque quería tener un niño de ojos verdes, cuerito, no como tú, prieto carbón.
3: Más bien te estás viendo en el espejo. Eso es lo que estás viendo en el reflejo.
0: Ah, ¿y qué tranza? O sea, ¿por qué estás ladrando, carnal, si no eres perro?
3: No estoy ladrando, así hablo. Has visto en persona, porque si me ves en persona te parto tu madre en la primera, así que vale más que le vayas bajando dos rayitas, te dije.
0: ¡Ay! Ahora sí me asustaste, perro, y empecé a temblar, no marches. Ahora sí me puse como gelatina mal cuajada, vato. Bájale. No me des miedo porque ya lo tengo. ¿En qué perrera municipal te encuentro para ir a adoptarte, perro?
3: En la que estás tú metido ahorita. Así que de ahí te voy a sacar para traerte como mi perrito.
0: Ay, sí, cómo no, ya quisieras un perro, un hot dog, pero sin pan.
3: Sí, ese te lo voy a dar a ti para que a ver si así con eso tienes un niño que tanto...
0: Ella me está hablando a mí, me está hablando a mí que tiene problemas contigo ahorita que está embarazada, que no la pelas, no le haces nada, no las cosquillas. ¿Qué quieres que haga?
3: Yo creo que te estás metiendo en un grave problema y mira que me estoy tranquilizando porque si me ves en persona te parto lo que te queda de cara.
0: Ay, cosita, mira nomás cómo de veras me hace soñar que estoy en París y nunca lo he conocido.
3: Yo no creé el auto eléctrico, pero sí creé unos madrazos que sí te van a recordar, es más, te vas a quedar como el...
0: Sácate la papa del hocico, que estás hablando como muy fresa, la neta, y eso a mí no me cala.
3: Eso a ti, ¿qué más te da si está hablando como fresa o no? Que estamos hablando de mi vieja, ¿y vale más?
0: Ella me está hablando, perro, ¿qué no entiendes?
3: Ok, ¿ella te está hablando? A ver si es cierto, o sea, ahorita la voy a llamar y le voy a decir a ver si es cierto que mínimo y te conoce, porque a mí se me hace que lo que te pasa es que te estás haciendo ilusiones.
0: Órale, pues llámale, compa.
3: Has tenido una vieja como la que yo tengo y por eso es lo que estás ahí como, ay, esta vieja me interesa, yo quiero con ella, ella me habla. No seas güey. Una de esas y te voy a partir tu madre, así que vale más que te me vaya saliendo de la vista, porque si no, hasta ahí llegamos, cabrón.
0: Compa, soy Yelín, el de la radio. Oscar, te está haciendo una broma, tu cuate.
3: Ay, no seas...
0: ¡Te la comiste, babuchón!
3: No seas... Oye, yo estoy aquí con el colesterol, el azúcar, los triglicéridos, todo hasta la madre, ¿no?
0: Entonces no vea los huevos para que no se te suba el colesterol.
3: No, te la va a pagar no.
0: Oscar, dile, te la comiste. ¿Dónde los carijas?
2: ¡Se colgó!
0: ¡Ay, con eso, República Mexicana!
2: Se asustó.
0: Ya se asustó el perro también.
2: Sí. No, Feli, no, es aquí.

0: corazón, están escuchando los vatos al cienón.
1: Está mucho tu programa, Fioli. Me encanta mucho, pero sí, muchos saludos para ustedes, Fioli. Oh. Ahí, a tu equipo, pero muchos saludos.
0: Esto, gracias, Mauchón, por escuchar el show, Fioli, migones.
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1: Oye, más adelante una morrita que anda buscando un vato que le puede hacer cosquillas en el sobaco. Pero antes, un camarada le va a decir cuánto le quiere a su esposa que es americana y no habla español.
2: No, una señora que está en México.
1: ¿Ah, está en México la morra? Sí.

0: Ya, ya, Poncho, por favor.
1: Ya tengo 19 años junto con ella y pues ahorita estoy sacrificándome a venir aquí a Utah a trabajar. Ya pronto estaré juntos con ellos.
0: ¿Y dónde dejaste a tu esposa, mijo?
1: Aquí en la Ciudad de México.
0: Ay, quiero llorar. ¿Por qué no te la traes para Utah?
1: No ha habido posibilidad, pero andamos platicando en eso.
0: ¿Y cuánto tiempo estás solo, mijo, que estás haciendo hoyos a los colchones donde duermes?
1: No, pues ya llevo 4 años.
0: Hasta espinillas has de tener tus 44 años.
1: No.
0: ¿Y qué es lo que más extrañas de ella, mijo?
1: Pues todo, su forma de ser, y a mis hijos. Extraño abrazos, sus besos, todo.
0: ¿Cómo le haces, comadre? Tú también, pues, 4 años con tus hijos. Los hijos van a la escuela ahí en México. Él, tu marido, está en Estados Unidos barriendo dólares.
2: Es lo que
3: dice. Videollamadas, comunicaciones y, bueno, así le hacemos.
0: ¿No es por el WhatsApp y se tocan por la pantalla?
3: No.
0: Así como cuando vas a la carnicería y le dices, me da 2 de aguayón, y le apuntas con el dedo allá a la vitrina.
3: Casi.
0: Pero, ¿y entonces tus hijos qué te dicen, comadre?
3: Pues que lo extrañan mucho y ya quisiera que regresara y que estuviera con ellos.
0: Pero, Chela, mucha gente está pasando eso, muy triste. Por ejemplo, ¿vale la pena, papuchón, dejar tu esposa y tus 3 hijos en la Ciudad de México para venir acá a sacar un poco más de dinero?
1: Es que en México está muy canija la situación. Pues hay que buscarlo, porque si no, no se hace una de sus cosas.
0: ¿Y qué comida que hacía tu esposa, mijo, extrañas cuando estabas en la Ciudad de México?
1: Los tacos de suadero.

0: Pero eso es lo que más extraña aquí, porque aquí ni aquí en Utah el suadero está re feo.
1: ¿Pero a poco no extrañas, comadre, su roncadera ahí en la cama cuando dormía, o sus gasecitos que se echaba ahí con la sábana que se levantaba como si fuera el fantasma Gasparín?
2: No, porque le daba el almohadazo de una vez, cállese. No.
1: Pues los dejo solos, tiene 4 años que no se ven. José Luis está aquí en Estados Unidos y su esposa se encuentra en la Ciudad de México con 3 hijos.
0: Te extraño mucho y te quiero demasiado a ti y a mis hijos, y pues todo lo que estoy haciendo es por ustedes, y ya pronto voy a estar con juntos ahí abrazándonos. Te amo mucho.
2: Te extraño mucho y te quiero, y vas a ver, primeramente Dios, vamos a estar juntos.
1: Y mija, ¿y no están tus hijos ahí en tu casa para que saluden a su papi?
2: Sí, el grande y el chico.
1: ¿Me pasas al chico? Y a Piolín el grande.
2: Hola, papá.
0: Hola, hijo. Nada más haciéndoles un detalle para decirles que los extraño mucho. Ya pronto vamos a estar juntos. Ya.
2: Muchas gracias. Yo también te extraño.
0: Vamos a aprovechar el tiempo que he estado fuera de ustedes, y ya vamos a disfrutar todo el sacrificio que vine a hacer.
3: Sí, papá, muchas gracias por todo el esfuerzo que has hecho por nosotros. Sabes que nosotros te queremos demasiado y pues la verdad te extrañamos mucho, mucho, mucho, y ya queremos que ya estés aquí para volver a jugar como jugábamos antes. Y aquí te vamos a esperar con mucho amor y cariño.
0: Sí, hijo. Bueno, pues muchas gracias, Piolín. Y pues, como dices, aquí venimos a triunfar.
1: A eso venimos, papuchón. Pero échale ganas, campeón. Piolín, qué bonito. Sí. Qué bueno. Y ese, comadre, ¿y es cierto que a tu marido en la Ciudad de México le decían la quesadilla?
2: Ay, no sé. ¿Por qué?
1: Que porque se calienta por los dos lados.
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1: Ahora sí, hombres, que anden en busca de una mujer que les pueda dar cariño. Hay una mujer que ya pusimos la foto. Ahorita lo vamos a poner la foto en Instagram, @elchoplin, para que conozcan a la morrita. ¿Sí? Que anda buscando a un vato de 35, 45 años, paisanos. Órale, para tu carnal o tu jefe, ¿cacha?

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1: Tenemos a Claudia, que anda buscando un hombre alto, arriba de 6 pies, trabajador. Si quieren, yo me subo arriba de un banquito o una caja de zapatos.
2: Ahora encima del burro.
1: Mi reina, ¿qué tipo de hombre necesitas tener a tu lado para poder fatiar esa hierbabuena que necesitas para la vida?
3: Que sea un hombre trabajador, serio y responsable. Bueno, así como estoy pidiendo yo, así también soy yo, ¿verdad? Yo soy una persona seria, trabajadora y responsable.
1: Yo le dije, ¿no está tóxica? ¿Exige demasiado? A ver, ¿cuántas veces se ha casado?
3: No más una, y nos fallaron.
1: Ah, ¿te engañaron, viejona?
3: Sí.
1: ¿Y por qué te engañaron, hermosa?
3: Porque nomás estaba trabajo y trabajo.
1: ¿Y ahí aprovechó el vato para meter el ratón al hoyo?
3: Sí, claro.
2: ¿Solo el ratón?
1: Desgraciado perro. ¿Y cuántos hijos te hizo, hermosa?
3: Tengo 3 ya adultos independientes, trabajadores. Ellos ya viven aparte y yo vivo solita en mi apartamento.
1: ¿Y tú, mi reina, te molesta mantener a un hombre?
3: ¿Qué pasó? Es 50 y 50.
1: ¿O no que quieren igualdad, pues, las viejas tóxicas?
3: Porque me aparecen puros bien jovencitos y pues nomás quieren jugar y faltar al respeto. Pues esas cosas conmigo no van.
1: Oye,
3: para estar juntos ya lo que queda el resto de hasta que Dios lo permita.
1: No, pues una semana más y te vas.
2: ¡Achú!
1: Oye, mamá, pero entonces si los jóvenes te buscan a ti es porque yo estoy mirando tu fotografía que me mandaste por Instagram, @Choplin. Y te ves muy hermosa. Sé más educado, no seas tan puerco.
2: ¡Oh, don Poncho!
1: Te están hablando a ti, disfrazado de puerco.
2: ¿Pero cuánto mide ella? ¿Cuánto pesa ella?
1: ¿Me permites un segundito, por favor?
2: Ay, sí. Ya la quieres para ti, ¿verdad?
1: Hermosa, uh-huh. ¿Qué edad tiene que tener el hombre?
3: Tiene que tener entre como 47, 48 a 50.
1: ¿Pero por qué razón, mi amor, no quieres de 40 a 35 si eres muy atractiva?
2: Colágeno.
3: Porque nomás quieren jugar, no quieren nada serio y pues me hacen perder tiempo y esas cosas con no, o son casados y muy mentirosos y no, yo esas cosas no.
1: No, y a su edad, Piolín, a los 55 años ya no puede perder mucho tiempo porque ya se va a morir.
2: ¡Don Poncho!
4: ¿Pero se habla, don Poncho?
2: ¡Achú!
1: ¡Achú! Me encanta tu sonrisa, hermosa.
3: Gracias.
2: Ay, mira sus pechos.
1: No, mira sus pechos, Piolín, como que trae como angina de pecho a la viejona. Parece como si fuera pechuga de guajolote.
2: Ya me dio hambre.
4: Bien pechugón.
1: Oye, pregúntale si mamantó a los 3 hijos. Cállate la boca. Es una falta de respeto de dirigirse a una dama de esa manera.
4: ¿Pero si amamantó, diga o no?
3: Sí, claro que sí, a mis 3 hijos ya son aves.
4: ¿Cuántos meses?
1: Imagínate, amamantar a los hijos y también al esposo.
2: ¡Oh, qué rico!
3: A la
4: señora le encanta el pedo también.
1: Mándate un número telefónico por Instagram @Choplin si quieres conocer a esta bella dama Claudia.
2: ¿Pero cuánto pesa ella?
3: ¿Cuánto peso? De estatura 5'7", 5'8", estoy alta y ya con zapato alto me veo más alta.
4: Sí, está alta.
3: Y de cuerpo medium, o sea, no estoy así como gordita esparramada, no, no.
2: ¡Oh, chela!
3: Mi cuerpo.
4: ¿Pero se pone faja o no? Para que todo apriete.
3: No.
1: Ustedes me critican, pero mira, a mí todos los médicos me persiguen. Sí, los médicos forenses, porque la quieren por un experimento.
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5: Amigos, ya regreso con algunos de estos artistas. ¡No se vayan!

0: Y por supuesto, si quiere mandar saludos, háblenos. Estoy a sus órdenes. 1-877-354-3646.
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1: Mujer hermosa, si tú necesitas conocer un verdadero hombre triunfador, solamente lo encuentras aquí en el show de Piolín.
2: Aquí estamos.
1: No pierdas el tiempo, ¿verdad? Buscando en Facebook.
2: Ni en las barras.
1: No. Ni a las quinceañeras de tu tía. Manda tu número telefónico por Instagram, arroba el show de Piolín. Como lo hizo la hermosa Claudia. Claudia es una belleza de mujer, simpática, y su sonrisa. Sí, porque te ves muy chula, chamaca, y mandaste la foto por Instagram, arroba el show de Piolín, no marches, mandaste tres, una en la playa, una estás en el parque. En el parque estamos celebrando algún cumpleaños porque está una piñata arriba del árbol. Tenemos un joven, mi amor, que te quiere conocer, hermosa. Él se llama Mario. Mario dice que está dispuesto a conocerte. Mario, por ejemplo, él se dedica a bailar en iClass para mujeres.
2: Exótico.
1: Sí, pero dice que acaba de entrar a la iglesia y le gustaría salirse de ese trabajo.
2: Oh, ya es cristiano.
1: Mide 6.2 pies.
2: Uy, tal el vato.
3: Oh my God.
1: Entonces dice que su pasado, mi reina, es negro oscuro.
3: Okay,
1: es Chipendel. ¿Se dice Chipendel o
2: sí,
1: travesti?
2: Chipendel. No, travesti es otra cosa. Travesti tu tío.
4: De los Altos de Jalisco.
5: Imagínate 6'2".
4: Te van a sacar la mollera, hijo, otra vez.
1: Pero mide 6'2". ¿Acostado o parado?
2: Parado.
5: Acostado. Quería saber qué es lo que te gusta hacer o qué te gustaría hacer.
3: De, bueno, de lunes a viernes, pues mi trabajo, ahorita estoy en break. Y por las tardes, voy al parque a caminar y luego hago ejercicio también. Hasta ahorita nunca creen la edad que tengo.
1: No, y tiene tremendas piernas. ¿Él o ella, Pelín?
5: Yo pienso. ¿En qué entre? Ya me trabé hoy.
2: ¿Estás nervioso,
1: guapo?
5: Sí.
3: Tengo una perrita y con ella, pues, me gusta leo literatura.
1: Mija.
3: ¿Y
1: cuál es tu nombre de la perrita?
3: Brini.
1: Como mi prima, que se llama Brini Guadalupe.
2: El mío se llama Conan.
1: Con hambre lo trae siempre. Oye, hermosa, ¿y cuál fue el último libro que leíste?
3: La Biblia.
1: Papucho Mario, ¿y cuál es el último libro que tú leíste?
5: No, casi no, yo no leo, y es la mera verdad. No me ilustro mucho en eso de los libros porque pues estaba muy ocupado en mi pasado trabajo de Chipendeo, no tenía mucho tiempo de estar leyendo, y era más hacer dinero y dinero.
1: Hermosa, ¿y si te casas con Mario, te vas a esperar a tener el delicioso hasta después de la iglesia?
3: Pues yo ahorita tengo de lo que tengo de soltera 5 años, son los 5 años que yo no, a mí ningún hombre me ha tocado.
1: Ándate. No, si no hagas el amor antes de la iglesia, porque pues vas a llegar toda sudada.
5: Oye, belleza, y cuando estuviste en la intimidad, ¿te gustaba así vestirte media sexy o no?
3: Claro, eso es, me imagino yo que todas las mujeres nos gusta eso, o sea, lo que son baby doll y cosas así atractivas, sí, ¿por qué no?
4: ¿Te dejaba los tacones o se los quitaba?
3: No, con tacones.
2: ¡Eso!
1: Sí, para que apuntaran al cielo.
5: ¿Con rodilleras o no?
1: Mario, ¿tú le puedes cantar una canción?
5: Ahí estaba una canción de Vicente Fernández, Mujeres Divinas.
6: A ver, ponle una guitarra, Piolín.
1: Ahí está.
6: Ahí te va.
1: Estamos en el segmento de los Sassy Piolín nos junta. Esta joven Claudia quiere conocer a un galán que fue el Chipondeo. Bailaba para mujeres exóticas y ahora cambió su vida.
7: Hablando de mujeres y traiciones, hicieron que cantara mis canciones, las cosas más hermosas de mi vida, esta dama.
1: Ahora tu verso favorito de la Biblia.
3: Wow.
1: ¡Sale, hola, paisanos! Ahora vamos a tener una hermosa mujer que pues va a abrir salón de belleza y quiere que le ayudemos en A Qué Venimos a Triunfar. Van a escuchar cómo lo logró.
4: ¿Será de

0: Tenemos una mamuchona que mandó un mensaje por Instagram, arroba Choplin. Si tú no sabes de qué se trata este segmento, es de ayudar a gente como tú que tienes un negocio de jardinería. ¿Qué? Tienes una mujer latosa como la Cacha.
1: Oh, ya quisieras.
0: Ay, no marches, ni por un domingo.
1: ¿Cuántos quisieran tenerme jodiéndoles la vida?
0: No, mija, ya no la juegues a nosotros suficiente.
1: Achú.
0: Oigan, este segmento, antes de que me interrumpa Don Poncho Corra y la señorita aquí presente. Gracias. Se trata de ayudar a gente, por ejemplo, que tiene ya sea negocios, ¿verdad? Y que, pues, queremos saber cómo lo lograron y también les damos oportunidad para que den su número telefónico al aire. Si eres compositor, sí, cantante, payaso, comediante, electricista, trabajas en la construcción, jardinero, limpia casas. Entonces, de volada me mandas un mensaje, un video por Instagram, arroba Choplin, y lo ponemos al aire en las redes sociales también para que te siga mucha gente. ¿A quién tenemos, señorita, para entrevistar hoy?
1: A Mari.
0: Mari, ¿de dónde eres, Mari? Identifícate.
2: Yo soy nacida en California, pero fui criada en Michoacán, so me considero de Michoacán.
0: No marches, ¿y por qué te fuiste de Michoacán a Los Ángeles? Luego pues de Los Ángeles a La Vegas.
2: Bueno, me fui de Michoacán para Los Ángeles porque mis papás nos trajeron para acá. Yo estaba un poquito más joven, entonces después me mudé para Las Vegas para una mejor oportunidad de vida, comprar casa y estar mejor económicamente.
0: Galín, pero dijo que cuando se vino a Michoacán se vino en avión y que no le gustaron los baños de los aviones. ¿Por qué no le gustaron los baños de los aviones? Pues dice que porque cuando hace el baño se siente como que está orinando arriba en una cacerola.
1: Y cuando le bajas parece que te vas a ir tú con él, ¿no? Bien fuerte.
0: Como que te quieres succionar hasta la tripa, comadre. Oye, hermosa, y entonces sí, me cuentan, dígame, que vas a abrir tu salón de belleza, mamá, y que necesitas clientes ahí en la ciudad hermosa de Las Vegas, Nevada.
2: Sí, yo ya estoy en un estudio que acabo de abrir hace un mes. Entonces, pues mi sueño es poder abrir tal vez más adelante, primeramente Dios, un salón, ¿verdad? Y sí, estoy en esa lucha, trabajando mucho, con mucho esfuerzo y todo, pero aquí estamos, dándole.
0: Oye, hermosa, pero entonces, ¿cómo hiciste tu negocio para cortar zacate? Digo, perdón, pelo.
2: Sí, zacate de la gente.
1: Zacate negro.
2: Sí, yo.
3: De cabeza.
2: Sí. Oh my God. Sí, yo sola lo hice, en realidad. Mi hija me impulsó mucho a hacerlo. Yo conseguí información acerca de este lugar y pues nos vinimos, nos enseñaron el lugar y todo, y me enamoré del lugar, so dije, me tengo que independizar. Yo trabajé muchos años para una señora, 18 años en un salón de belleza, y creo que ya era tiempo de independizarme como mujer, como mamá, como profesional también.
0: Qué bueno. Oye, mami, pero ¿qué es lo más difícil de aprender a cortar zacate? Digo, perdón, pelo.
1: Ya, Pili.
2: Bueno, lo más difícil, pues en realidad a mí no se me hizo tan difícil. A mí me encanta mi trabajo, estoy súper enamorada de lo que hago. Lo hago con mucho amor, tengo mucha paciencia con la gente. Entonces, no es tan difícil, es las ganas que tú le pongas al trabajo, a lo que estás haciendo, y que lo hagas con amor.
0: No, pero es que a veces la Cacha viene de que, ay, salí del salón de belleza, viene como si fuera cola de zorrillo, le dejan una parte más grande, más corta.
1: Son mis ganas de... Oye, Mari, ¿y alguna vez al principio trasquilaste a alguien?
0: Ajá, sí, que
2: ay,
0: te
2: claro
0: reclamaron.
2: Claro que sí, empezando con mis hermanos.
0: Mándale saludos a tus hermanos, mija, que fueron los practicantes contigo y que les arruinaste su vida.
2: Sí, sí, claro que sí. Les mando muchos saludos a mis hermanos, también inclusive a mis primos, porque también a uno de ellos lo trasquilé. So, gracias por dejarse que los trasquilara.
0: Ay, qué bueno, mi amor. Entonces, ¿cuánto vale, mi reina, más o menos el corte de pelo para cuando yo vaya a Las Vegas, mija? Pues vaya a visitarte, mi reina.
2: Claro que sí, pues yo mis precios no están muy elevados, o el precio de hombres es de 20, 25 y de mujeres de 35 para arriba, dependiendo.
0: Hoy está bien barato, sí, mija, no marches.
2: Sí.
0: No, no, no. Está más barato que el buffet chino donde voy.
1: Y cobran la bebida aparte.
0: Y ya no te dejan sacar la gelatina de limón en toallita, no marches, que porque dice que te está robando la gelatina. Por favor, llámenle, paisanos, a la papuchona para que le den trabajo. Es de Michoacán, La Viejona, en Las Vegas, Nevada. Corta el pelo tanto hombres como mujeres, ¿verdad, mi amor? ¿Y qué número telefónico te pueden llamar?
2: Claro que sí.
0: ¿A qué número?
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0: 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Violín, pero por ejemplo, hoy este fin de semana voy para Dubái. ¿Puedo cortar el pelo allá en Dubái, allá, amigo?
2: ¿Así me lleva? Claro que sí.
0: ¿Eh?
2: Y yo voy.
4: Pues sacate, dijo.
0: Ay, ni que fuera tan buena la señora que yo como mi.
1: Ay, no, envidiosa, chela.
0: Mira, me hubiera visto hace 20 años, yo tenía una cintura de avispa. Ahorita la tengo de panal de abeja. Chela, por favor. ¡Ya te están llamando, mi reina! ¡Ya te están llamando! ¡Llámele, bola, paisanos!
2: Qué bien.
0: Mi reina, que Dios te bendiga. Y de Michoacán.
2: Muchísimas gracias.
0: ¿A qué venimos, Estados Unidos?
2: ¡A triunfar!
0: ¡Yay! ¡Vámonos!
1: ¡Vámonos!
0: Pero ¡qué chulada de historia, paisanos! Pura gente de Perrona que aquí estamos para ayudarles con mucho gusto. Me da mucho gusto escuchar sus historias porque me motivan a mí en lo personal, viejones, la neta. Y queremos ayudar a mucha gente. Somos el único. El único show que ayuda a la gente y la neta, los otros puros bujetes.
1: El único show con puro menso.
0: ¡Ay, qué pues, Raúl! ya te ibas así.
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0: ella de la Liga Defensora, que va a estar contestando sus preguntas al 1-800-333-3676. 1-800-333-3676. Abogada, gracias por estar con nosotros ayudando a nuestra comunidad.
1: Siempre un placer, gracias por recibirme.
0: Oye, tenemos preguntas acá de volada, la gente está llamando al 1-800-333.

0: preguntarte, babuchón.
1: Mira, tengo una pregunta. El sobrino de mi esposa lo tenemos nosotros desde, lo criamos desde los 6 años. Ahorita ya tiene 18 y estamos en proceso de su, para adopción, cambiarle a mi apellido y ya lleve el apellido de mi esposa. Mi pregunta es, ¿hay una manera de poderle nosotros arreglarle los papeles a él?
0: Oye, muy buena pregunta, campeón, y qué buen detalle lo que hicieron tú y tu esposa, babuchón. ¿No puedes adoptar también al DJ que no tiene papá ni mamá?
2: Por favor.
1: No, ese no.
0: Dice que ya tiene perro en la casa.
2: Sé cocinar, gordo.
0: Ay, llamen al 1-800-333-3676 para que la abogada les dé una consulta gratis. ¿Cómo se la está dando a Jorge? Abogada, ¿qué puede hacer mi paisano para ayudar a este hijo? Fíjense más que a los 3 años, pues ellos se encargaron de él y ahora lo van a adoptar. Qué bonito detalle, qué buen corazón tiene Jorge y su esposa, ¿verdad, abogada?
3: Sí, qué lindo, muy bonito detalle. Pero una preguntita, si lo han tenido desde los 3 años, ya tiene 18 años, ¿por qué hasta ahora es que quieren iniciar la adopción?
1: Porque es, nunca, no nos habían dado la acta de nacimiento de él. Y haga de cuenta que él desde los 6 años perdió a su papá, falleció, y ya no supimos nada de su mamá, ¿verdad? Y nosotros nos hicimos cargo. Y hasta ahí miramos varios abogados y nos decían que no se podía. Y hasta ahora que una vez nos dijeron que nos teníamos que esperar para más fácil a los 18 años, él ya tenía para poder decidir por él mismo. Entonces por eso nos esperamos hasta los 18 años.
0: Ay, qué buen detalle, ¿verdad, abogada? Entonces, abogada, ¿qué puede hacer él?
3: Así es como funcionan las peticiones familiares por adopción. Para que un padre adoptivo pueda pedir a un niño que adoptó, la adopción se tenía que finalizar antes de que el niño cumpliera los 16 años. Así que como ya pasaron los de los 16 años, aunque usted finalice la adopción, no puede hacer una petición familiar por él. Pero la otra cosa que me viene a la mente es tal vez una visa juvenil. Las visas juveniles son para niños menores de 21 años que están en los Estados Unidos y que sufrieron algún abuso, maltrato o abandono por uno o ambos de sus padres. Usted puede pedirlo como su guardián y entonces puede pedir la visa juvenil por él porque todavía no cumple los 21 años, porque ya la adopción ya no puede hacer la petición familiar, pero todavía tal vez podría calificar por una visa juvenil, ya que no tiene a sus padres en su vida.
0: Muy buena la ayuda que estás dándole, abogada, a nuestro paisano Jorgito, que anda trabajando en la construcción. ¿Andas trabajando, viejón?
1: En la pipeline.
0: Ah, qué ole, para que vean, paisano, que viene a triunfarte, viejón Jorge. Oye, carnal, y entonces, tu esposa y tú, papuchón, ¿están bien aquí o necesitan documentos?
1: No, están bien.
0: Ah, qué perro, porque yo digo, es una pregunta. Por ejemplo, si hay una pareja que me está escuchando y vaya a adoptar, vamos a decir, a su sobrino o a una sobrina y nació aquí en Estados Unidos, pero ellos no tienen documentos, ¿ellos pueden arreglar papeles también, abogada?
3: O sea, para que un hijo adoptivo y los padres adoptivos puedan arreglarse del uno al otro para que se considere como una relación biológica, lo único que importa es que la adopción haya sucedido antes de los 16 años. Entonces, si un hijo adoptivo lo adoptan unos padres que no tienen estatus legal, cuando cumpla los 21 años, siendo ciudadano, sí puede pedir a los padres adoptivos, pero tiene que suceder antes de los 16 años la adopción.
0: Muy bien, entonces en este caso, abogada, ¿tú le puedes ayudar a Jorge con el trámite para poder ayudarle a su sobrino? Bueno, es su hijo ya, ¿verdad?
2: Sí. Ya mero.
0: ¿Ya?
3: Su sobrino ya calificaría, no para la petición familiar, porque ya es mayor de 18 años y todavía no se ha finalizado la adopción, pero yo pienso que sí calificaría para la visa juvenil.
0: No, pues te felicito, Jorge, a ti y a tu esposa, carnal, qué buen detalle, o sea, qué bueno que lo pediste a este joven que ya tiene 18 años. ¿Yo también pudiera pedir al DJ, abogada? No, para que salga, no, pues, del estudio. El show de Julio.

0: bienvenidos al show. Ya se siente fin de semana, el cuerpecito lo sabe y venimos con toda la emoción para acompañarte. ¿Cómo les va pintando su día, queridos?
1: De maravilla, ya lista para el viernes.
0: Venimos, ¿te fijas cómo uno dice es viernes y te cambia el chip, te cambia la actitud?
1: Hasta el calor se siente rico.
2: Claro.
0: Yo ya vengo como, hazte cuenta que vengo vestida como si fuera a la playa.
2: Como dicen los gallos, casual.
0: Casual. Vengo bien casual, lista para la party. Y esperemos que tú también estés casual, divirtiéndote, trabajando, pero con buena actitud, porque eso hace la diferencia.
1: Pues traemos una de cosas del día de hoy, que te vas a entretener de lo lindo.
0: Mucho que platicar hoy, ¿eh?
1: Exactamente, porque de una vez arrancamos.
0: Arrancamos, flaquita, en caliente ni se siente, pura buena música aquí con Armida y la Flaca.
1: Uy, Dios mío, ¿y con qué canción?
0: ¿Con cuál?
1: Con el pecado.
0: ¿Cómo te gusta, flaca?
2: La flaca anda, pero al rato le vamos a contar todo.
0: Porque anda pecando.

0: Ya no llores.
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0: amanecimos aquí en el show de Armida y la Flaca con tremendo notición, porque hay un video que está circulando, pero en todos los sitios en las redes sociales, y resulta que Chris Massin, que es el candidato demócrata de... Tiene 40 años este hombre. Fíjate, él busca representar el distrito de Hawái, ¿no? Y él estaba en Maui, ahí, echándole a gusto en la playita.
1: En el mar.
0: La vida es más sabrosa. Bueno, pues aquí se le quitó la felicidad, querida, porque llegó un cuate muy prudente y le dijo, ¿sabes qué? Tienes la música bien alta al candidato.
2: En su speaker
0: tenía el pum, pum, pum, pum. Le dijo, le dijo, ¿le puedes bajar? Y el otro muy educado lo pidió y el congresista, el candidato, sí, se enchiló y le dijo... Casi me imagino que le ha dicho, tú no sabes quién soy yo, compa.
1: Ay, me chocan esas personas.
0: Prepotente, porque luego, en lugar de decirle sí, le bajó un poco, la hizo de bronca, insultó a la esposa, lo insultó a él. Se armaron los catonazos, pero el otro, nunca sabes con quién te metes, esa es la lección. El otro era experto en artes marciales.
2: Entonces
0: tómale, vino.
1: Tómale.
0: No, ¿sabes cómo se puso aquello? Así.
2: ¿Qué le puso?
0: Y le dijo, y ahora izquierda.
1: Y el congresista terminó en el suelo,
0: noqueado, pero resulta que después amenazó, porque eso ya no está en el video, amenazó con un arma, dijo que tenía un arma y amenazó a todos, lo tiró al mar, un chavito se lo dio a la policía, $1,000,000 la fianza, porque fue arrestado.
2: Por el chistecito eso de hacer esa
0: pero es que andar
2: escena.
0: De pedero.
1: Imagínate, exacto, eres congresista, se supone que te debes comportar. Un congresista, oye, no, y ahí no termina la historia, porque dicen también que estuvo amenazando a muchos de los que están alrededor.
0: Es lo que te digo.
1: Con el cuchillo, se les enseñó el arma y diciendo que iba a atacar a todos.
0: Y antes de que llegara.
1: ¿Cómo alguien así te puede representar en el gobierno?
0: Y fíjate, es tan tracalón que antes de que llegara la policía lo aventó al mar, pero uno de los bañistas sacó el cuchillo y se lo entregó a la policía. Y le dijo, esto es con lo que el señor estaba amenazando aquí a todo el mundo.
1: Yo pienso que este tipo de personas, obviamente, la multa está maravillosa, ¿no? El millón de dólares. Deberían de retirarle el cargo, no debería de ser
2: De alguna manera, creo que es bueno que haya pasado esto, porque si va a postular,
0: exacto,
2: yo ya no votaría por él.
0: Claro,
2: ¿tú?
0: Que no, qué agresividad.
2: ¿Quién votaría por él?
0: Nadie.
1: Pero no deberían dejarlo que se postule.
0: Pero espérate, porque también le van a hacer una evaluación de salud mental, porque dicen que esa manera de reaccionar tan agresiva.
2: Se le mueve una teja allá arriba.
0: Una tejota. Se le movió el techo completo, papá. Porque imagínate, o sea, una cosa tan tonta reaccionas. Mi mamá sí le dijo en la mañana una chava del gimnasio, tenía la bocinota, todo lo que da.
2: Ajá.
0: Y mi mamá, bien educada, le dijo, oye, mijita, ¿le puedes bajar tantito? Y la chava, claro que sí, señora. O sea, pero
2: campeón,
1: en un lugar,
2: exacto,
1: público.
2: Agarró la onda.
0: Ah, exacto, pero hay que tener educación en esta vida.
2: Exacto, y criterio, ¿no?
0: Exacto.
2: Si vas a un lugar, sobre todo una playa, y estás descansando, ponte audífonos, para eso los inventaron.
1: Vámonos, a lo mejor el hombre no tiene educación y lo que quieres, a lo mejor dices, no lo voy a bajar.
2: Vale,
1: pero no tienes por qué sacar un cuchillo y amenazar a todos.
0: Y golpear.
2: No, exacto.
0: Y luego lo noquearon por bruto, porque el otro sí era bueno para los macanazos.
1: Además de todo, un mal peleador.
2: Y aparte terminó todo en el piso y en Hawái.
0: Oye, me encantó uno de los comentarios de la
2: sí,
0: gente.
2: ¿Qué decían?
0: Que le dice, no, hombre, aquí sí se agarraron de los pelos, porque los dos son pelones. Dice, los dos se desgreñaron, ¿no? Hombre.
2: No, me gustó el otro que dijiste, el de la
0: otra señora
2: que
0: dice, no, hombre, la próxima que alguien más dijo, grabe mejor estos videos, dice, porque nos quedamos a la mitad de la pelea, dice, y luego,
1: sí,
0: ¿qué pasó?
1: Lo dejan a uno a medias.
0: Pues sí, si va a grabar uno el chisme, hay que grabarlo completo, pero velo, lo vamos a poner ahorita, si tú todavía no lo ves, en Armida y la Flaca con K, cheque el video, y bueno, también ya que andas por ahí, pues también síguenos, nos encantaría que formaras parte de la comunidad de Armida y la Flaca.
1: ¿Alguna vez se han peleado así en la playa?
0: Jamás, yo no la peleé en ningún lado.
2: Imagínate con arena todo.
0: Yo no soy peleonera. Ay, deja tú la arena, mani, los trancazos, no, el que ahora mal se le pudre el tamal, y a él se le pudre otras cosas más.

0: así
1: va
0: de,
1: a ser ya.
0: El Manny se va a llevar el premio a mejor producción.
1: Pero te voy a decir algo, ese ya va a ser este tu himno, el himno que en el show de la flaca para las citas de la flaca, para tu historia de amor que nos has involucrado y nos has compartido.
2: Tiene que ir cambiando,
1: exacto. Imagínate qué tristeza. Pero estábamos todavía en el beso, Manny.
2: Sí, no, yo sé, pero esta tiene su significado.
1: Claro,
2: yo solo quiero darte un beso.
0: No nos queremos quedar ahí toda la vida.
1: Bueno, esta canción que estamos escuchando de Solo Quiero Darte Un Beso, ¿eso es lo que tú quieres con tu date? ¿Quieres darle un beso?
0: Yo creo que sí. Bueno, espérense.
1: A ver, ¿qué pasó hoy? ¿Qué pasó? Porque no nos has contado.
0: Ok, si apenas te conectaste a esta historia, hoy fue la cita, ¿verdad?
1: Es la
0: segunda cita.
1: No,
0: segunda,
1: pero FaceTime.
0: Hoy fue la segunda cita, apenas.
1: No, pero y en FaceTime cuenta. FaceTime, la que se conocieron.
2: Y hoy era el mañanero, ¿verdad? A las 10 de la mañana.
0: Hoy a las 10 de la mañana.
2: No, no piensen mal. No, mañanero me refiero mañanero, a las 10 de la mañana.
1: 10 de la mañana.
2: Era cafecito.
0: Cafecito. La pregunta, ¿hubo beso o no, hubo beso?
1: Ese es el dilema.
0: No hubo beso.
2: ¿Cómo? No hubo beso.
0: No hubo beso.
1: Pero,
0: si hubo cierta declaración.
2: Ah.
0: Porque yo dije, no, yo tengo que sacar aquí algo, ¿no? Claro. Alguna información para no andar perdiendo el tiempo. Y yo,
1: sí, no.
0: ¿Y qué tipo de mujeres te gustan? Y me dijo, así como tú.
1: Me estoy imaginando la escena. ¿Qué tipo de mujeres te gustan?
2: Y así como tú.
1: Y a mí me gustas tú.
2: Voy al baño y vuelvo.
1: Chiquito, lávate los dientes. Porque te voy a revisar las caries.
0: ¿Sabes qué? Te voy a decir por qué no hubo beso.
2: Porque
0: sí me dijo, me encantaría besarte, pero...
1: ¿Qué? Te huele la boca.
0: Es alérgico a todo lo de los labios. O sea, sí, yo traía la boca pintada.
1: Obvio, como cualquier mujer.
2: A ver, me dijo,
0: soy alérgico y tendría que darle urgent care.
1: O sea, que cuando salgas con él no te puedes pintar
0: la boca. No me puedo pintar la boca.
1: Porque es alérgico.
2: ¿En serio?
0: Sí.
2: Nunca había escuchado eso.
0: Es lo mismo que yo dije, yo nunca había escuchado eso.
1: Escuchado unas alergias.
2: Vente para acá y langüetazo para allá, para acá.
1: No, terminaste en el urgent care,
2: no me importa.
0: Entonces yo le dije, pues a la próxima no traigo nada.
1: Pero nada se refiere a no lijas, no ropa, no nada.
2: Puro jacket.
1: Nada. La chamarra y con tacones. Mira, papi, como tú pediste, no traigo nada. Esta historia cada vez se está poniendo más buena. Yo no soy blanca, pero el día que se coja la machaca,
2: espera,
1: que ser tú y yo, Manny, padrinos, ¿eh?
2: Sí.
1: A fuerzas.
2: ¿Y tú le creíste inmediatamente lo que te dijo?
0: Sí, porque no ya dudas. Hubo más cercanía, ya estábamos cerquitas y pegaditos y todo. Sí le creí. Es que, ¿sabes qué?
2: ¿Cómo fue eso que ya estamos más pegaditos?
0: O sea, como fuimos a una cafetería, que yo pensé que era completamente diferente.
2: Okay.
0: Fue un fraude de cafetería.
1: Ya se le sentó al ladito y
0: estábamos en un silloncito chiquitito, como de para una persona, y ahí estamos los dos sentados.
1: Y ya le hacía así.
2: Como pegaditos.
0: Ajá. Y se rozaba.
2: Así como tachi-tachi.
0: Sí. Entonces ya hubo un avance,
1: Y me encantó porque, ¿se acuerdan que nos contó Fla que no quería el Instagram a eso? Ya son amigos en Instagram.
2: Oye, ¿cuando lo sentiste o lo tocaste o él te tocó, sentiste algo especial?
0: Sí, me está gustando.
1: ¡Qué bonito! ¿Te fijas como no importa la edad que tengamos?
2: ¿Sabes qué?
1: ¿Qué? A mí me encanta esa historia porque tú nos muestras que no importa la edad, o sea, fíjate, puedes tener 20, 10, 30, no, 40.
0: ¿Sabes qué?
1: Esa emoción es guau.
0: Lo más interesante de todo esto, cuando no estás buscando, sí te puede llegar alguien.
1: Lo que es para ti en esta vida, flaca, va a llegar en el momento que menos te lo imaginas y va a llegar la persona perfecta.
0: No hay que
1: te corresponde.
0: La esperanza.
1: Yo siempre te lo dije y esta me la debes a mí porque flaca ya se andaba rajando, ¿te acuerdas? Y tú y yo le dijimos.
2: Exacto, calma.
1: Ve a la cita y luego decides y tomas una decisión y fue. Y mira qué bonito está
0: ahí
1: yendo.
0: Ahí va el asunto, muy
1: así
0: bien,
1: que
0: ahí va.
1: Yo no sé, Manny, tú y yo preparo el vestido y tú el tapucha, porque ya se conoció la machaca y vamos a ser los padrinos.
2: Me parece bien.
0: No corran.
1: De luna de miel.
0: Primero caminen y luego corran.

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1: ¡No!

0: gracias. Te mandamos un beso con todo el cariño. Estés en casita, trabajando, si estás manejando. Gracias por seguir aquí con Armida y la Flaca.
1: Oye, si tú, obviamente, pues venimos a este país a superarnos, ¿no? La mayoría de nosotros venimos porque queremos una vida mejor de la que teníamos en nuestro país.
0: Y no solo
1: país
0: para
1: de origen,
0: nosotros, sino también para nuestras familias.
1: Claro, y bueno, pues, ¿qué mejor manera que trabajar y estudiar?
0: Mira, yo siempre he dicho que el tesoro más grande que un papá le puede heredar a un hijo son los estudios, una buena preparación, porque te dan herramientas para que salgas adelante en
1: pero
0: esta vida.
1: Pero no nada más para tus hijos, para ti mismo. O sea, vamos a suponer que ahorita no tienes chamba y dices, ¿sabes qué? Pues yo me quiero convertir en electricista.
0: Ajá.
1: Tengo edad para hacerlo, porque lo puedes hacer a cualquier edad, o quiero ser plomero, o quiero ser soldador. Bueno, pues si tú te has preguntado, ¿será muy caro hacer esto o cómo le hago? Resulta que hay un programa de gobierno que se llama...
0: Se llama Workforce Pell, que es a partir del 1 de julio del 2026.
1: O sea, acaba de salir apenas.
0: Es nuevo, por eso se los estamos pasando a toda nuestra gente, porque es un programa buenísimo que los van a dar a estudiar, los van a ayudar a estudiar oficios. Son programas técnicos de corta duración, no necesitas la carrera universitaria tradicional de muchos años y puedes pronto empezar a ejercer este oficio.
1: Exacto.
0: O sea, es una beca prácticamente.
1: Exacto, es una beca.
0: Exacto, y no nada más, fíjate, para conductor de camión, asistente de enfermería, para ciberseguridad, técnico en manufacturas, tienen para médico, son un buen de carreras, de opciones para ti. De verdad que si nos estás escuchando, sabes a dónde te tienes que meter. Todo esto es para toda la gente que nos escucha en California y en Colorado. Es Workforce Pell, así se llama el programa. Así que chécalo, habla y pide informes para que califiques y puedas prepararte y tener pues una mejor vida. Así que, ¿qué estudiarías
2: Excelente.
0: Tú? Tú te has puesto a pensar, si ahorita tú tuvieras que estudiar algo, ¿qué estudiarías? ¿Qué harías?
2: En este minuto, lo que siempre me ha llamado la atención, electricidad, algo con lo eléctrico.
0: Con lo eléctrico.
2: Exacto.
0: Ay, no, siento que nos pararías, por eso se te pararon
2: para
0: los
2: andar
0: pelos.
2: Dando toques.
1: A mí me encantaría
0: corriente.
1: A mí me encantaría carpintería.
2: Carpintería. Ah, con los palitos. Sí, no, me parece bien.
0: Te digo, acá le gusta clavar. Le gusta el martillo y el clavito. Pablito, clavó un clavito. Pum, pum, parribototota. Fíjate, cada quien está sacando su falda.
2: ¿Y tú, Armida?
0: Yo sería asistente en enfermería.
2: Ah, por supuesto, teniendo
0: cuidar,
2: los pacientes.
0: Me gusta cuidar.
1: Vamos a jugar el doctorcito, le diría.
2: Ay, sí, no, y dicen que las enfermeras a veces aprovechan de los pacientes, ¿eh?
0: Pues,
1: Espérate, tengo una historia.
2: Ese es otro tema, ¿eh? Para otro día, pero
1: Y tengo una historia rapidita.
2: Ajá.
1: Una vez que, cuando todavía no vivíamos aquí, venimos de vacaciones.
0: Sí, es cierto.
1: Y entonces yo conocí a un güero en aquel entonces.
0: Un
1: así
0: americano.
1: Nomás en un barecillo de repente. Así.
0: Muy guapo.
1: Y siempre me tocan puros que no coquetean. Y yo le decía, mira, ¿cómo le hago como para que se anime, no?
0: Pero es que lo que a mí me funciona, por algún motivo, a Flaca no le funciona. Porque
1: me dice,
0: yo estoy muy aventada.
1: Mándale un mensaje al gringo y dile, ay, vamos a jugar al doctorcito.
0: Y me hizo caso.
1: Le hice caso, me bloqueó.
0: La dejó.

0: Le dejó de hablar por mis ideas. Estaba flaca, te enojas conmigo. Dice, ¿por qué? Le digo, ay, mochos que te tocan los míos. En 3 segundos me ha dicho, claro, mi amor, tú eres la enfermera y yo soy tu paciente.
1: Me bloquearon.
0: Ah, pues, te tocó un ñoño.
1: Te digo, pues.
0: Quisiera, ¿ves?
1: Oye, vamos a poner en el Instagram
0: toda la información. Link
1: para donde puedes buscar
0: se llama
1: información.
0: Workforce Spell. Ahorita te ponemos toda la información en Armid y la flaca, flaca con K, para que cheques y ya tienes una oportunidad de triunfar.

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0: abrazote de esos de osos para toda nuestra gente hermosa, todos los que están, tú que estás ahorita en el volante, que estás en la construcción, en el campo, en las oficinas, y a todos los que están echándole ganas. Arrancamos otra hora más de Armida y la Flaca y vamos con todo, porque la diversión, bueno,
1: no se acaba.
0: No se acaba
1: hasta
0: aquí.
1: Que se acaba.
0: Hasta que se acabe cuando se acabe.
1: Claro.
0: ¿No? Hombre, qué profundidad.
1: Oye, tómate un segundito, por favor, y te invitamos a que nos sigas en las redes sociales. Estamos Armida y la Flaca, Flaca con K, en la que tú prefieras, puede ser Facebook o Instagram o TikTok, YouTube, ahí estamos, Armida y la Flaca, Flaca con K, para que podamos seguir el cotorreo, porque luego tenemos segmentos, por ejemplo, el juicio.
0: Así es.
1: Que queremos que participes, entonces a lo mejor a veces dices, no, no quiero hablar, pero lo haces por Instagram o lo haces por Facebook.
0: Perfecto. Nos encanta conocer la opinión de nuestra gente, porque recuerden que, como dicen por ahí, 4, 5, 6, 7, 10 cabezas piensan mejor que uno, y aquí se trata de todos en comunidad, resolver situaciones, ayudar a otros, porque a lo mejor algo que te pasó a ti, le va a servir a otra persona de ejemplo, y lo ayuda a resolver.
1: Exacto.
0: algo que nos gusta
1: el cotorreo, así que estamos
0: metidos. El argüende nos fascina, no nos gusta, ¿para qué nos hacemos? Y bueno, ¿les parece que sigue el cotorreo hablando de...?
1: Por supuesto.
0: Bueno, no te despegues del show de Armida y la Flaca. ¡Ay! ¡Ay!

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1: Ay, Dios mío, qué belleza. Los latinos somos una cosa única.
2: Ah, por supuesto.
1: En toda la extensión de la palabra, desde nuestra forma de ser, lo familiares que somos, lo empáticos que somos siempre de ayudar al prójimo cuando está en problemas. Ah, yo te ayudo, compa, de... con buen corazón, trabajadores, no, hombre, somos a toda nuestra comida es riquísima.
2: Pero sabes que de todas estas uno sí se identifica y dices, no, sí, la verdad sí lo somos, pero hay cosas que a veces ni siquiera nos damos cuenta que hacemos hasta que alguien te dice, no me había fijado, pero realmente todos los latinos hacen tal. Y te voy a decir qué pasó. Traía yo a una amiga gringa en el carro.
1: Ajá.
2: Y la verdad es que yo no había puesto atención, pero me dice, flaca, a todos los carros que me subo de alguien mexicano o latino, veo como que todos son iguales y yo, ah, caray, mi carro, ¿en qué se va a parecer, no?
1: O sea, cosas que tenemos los latinos
2: en común en todos los carros.
1: Ah, caray, bueno, pues vamos a ver cuál es el top 3 de estas cosas.
2: Ahí te va, fíjate, te vas a decir si es cierto.
3: Número 3.
1: ¿Cuál es el número 3?
2: Botellas de agua vacías rolando por todos lados.
1: Así se oye. Exactamente.
4: Las famosas botellas, claro.
2: ¿Sí? Así la traes.
4: Es más, esa es la de mi auto.
1: ¿Ves? ¿Ves?
2: Sale uno de la casa hágale, diciendo, hágale. Si me voy a hidratar, más efecto, por favor.
1: Efectos, por favor. Tenemos efectos especiales aquí.
2: Sale uno de la casa con su botellita de agua o te agarró el calor, te bajaste en el 7-Eleven o en cualquier tienda y el agua no te la acabas y ahí la dejas en el carro. Te bajas y ahí se quedó y después compras otra y ahí va la botellita acumulándose en el carro.
1: Totalmente de acuerdo. Esa es típica.
3: Número dos,
1: no me van a dejar mentir. Yo creo que todos siempre traemos la morralla, las monedas, el cambio ahí, en el carro lleno de más que por si el parking, que porque nos dieron algo, ya hay uno las trae, ¿así?
2: O por si el de la esquina me pide algo.
1: Exacto. Hoy ya bajé a la gas, ya me falta una morrayita para comprarme, no
2: el
1: sé,
2: chocolatito,
1: el chocolate, una coca, lo que
2: el
1: sea.
2: El Powerball que está en 786 o 756.
4: A veces salvan las monedas, ¿eh?
2: Ah, claro.
1: A mí me han salvado muchísimo.
4: Exacto, juntas 4 de 25, ¿cuánto es, flaca?
2: $1.
4: ¡Ah, bien!
1: Pero si así me preguntas cuántos son 7 de 25, ya me atoré.
2: No exageres. Pero sabes que yo no lo sé ustedes, pero yo no los bajo del carro, yo dejo la morralla ahí en el carro para emergencia.
1: Sí. Pero yo te voy a decir algo, vamos a cerrar con broche de oro este top 3.
3: Número 1, 1.
2: No falla.
1: Yo creo que absolutamente podría decir, me atrevo a decir,
2: que el 90%
1: de los latinos traemos un rosario en el carro.
2: O una virgencita.
4: O una virgencita. O una crucecita.
1: La Guadalupe.
4: Exacto.
1: La crucecita, yo traigo mi rosario, mi madre me lo regaló.
4: Y si no es en el auto, yo creo que es en la billetera también,
1: sí,
4: ¿no?
1: Claro.
2: Y luego, yo traigo en mi carro, no traigo el rosario, pero traigo un detente.
1: O sea,
2: ¿sabes qué es un detente?
4: ¿Qué es un detente?
2: Es una oración así chiquitita, como del tamaño de un escapulario.
1: Roja. Okay.
2: Rojo. Y es un detente, así dice detente, y una oración chiquita al demonio o a las cosas malas. Ah, le paras el alto para que no te llegue
1: el
2: mal.
1: Es el corazón de Jesús. Entonces lo ves y es el corazón de Jesús y dice que te cubre y te protege de todo el mal que hay a tu alrededor.
2: Desde mi abuelita todos usamos detente.
4: Cantemos.
1: Yo sí traigo mi rosario. Yo sé que tú que nos estás escuchando también traes por ahí rosario, virgencita, crucecita, pero hay algo traes. Ya muchos le hacen las cruces, ¿verdad? Esa es otra historia. Las estampas de los santitos, tienes toda la razón, claro. Pero la verdad, los latinos somos una cosa bella. Si nosotros, este mundo no sería igual.
2: Hay más características, hay más características.
1: Claro, y tenemos un chorro y tenemos cosas bien particulares que nos hacen resaltar y vernos, exacto, que somos únicos.
2: Inigualables.
1: Y diferentes de todos los demás. No, hombre, somos a todo mecate descarriado.

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1: ándale, mamá, se te ve el avión. Seguimos aquí con Armida y la Flaca. Y ay, ahorita que pusiste lo del avión, ¿se acuerdan que yo les conté que mi mami está ahorita? Tengo la bendición de que está aquí de vacaciones mi mamita.
2: Sí.
1: Pues hoy las vacaciones se terminan y hoy se regresa a Querétaro. Mi mamá vive en Querétaro, México. Te vamos a extrañar mucho, mi gordita. Y la verdad te decimos, qué difícil, qué padre es cuando llega a la persona que tanto amas, pero cuando se van. A mí me choca que se va porque siempre chillamos.
3: Yo
1: siempre
3: la despedida, claro que sí.
1: No voy a llorar y siempre lloro.
2: Es
1: porque aparte mi mamá es mi adoración, es mi bendición, es mi todo.
4: Tú la mía, mi amor.
1: Gracias, mami.
2: ¿Sabes qué? Sobre todo cuando estamos aquí, por ejemplo, solos, ¿no? Que no hay más familia. Me imagino que a muchos de ustedes les pasa igual que tenemos a la familia en México. Yo, por ejemplo, cuando voy a Chihuahua, no, pues feliz de la vida con todos, mis hermanos, mi mamá, mi papá, sobrinos y demás. Y te dejan en el aeropuerto así como que regrésate a la realidad.
1: Apachurrados.
2: Sí, es muy triste.
1: Porque yo no sabes lo que daría, y yo imagino que tú que nos estás escuchando, si tienes a tus familiares lejos, como también nosotras, uno daría lo que fuera porque se pudiera quedar aquí conmigo, sí. O sea, exacto, que no se regresara ya jamás. A mí me encantaría tenerte aquí.
3: ¿Y usted
1: aquí.
3: Qué consejo le deja a su hija ahora que se va? Ah, por favor. Dígale.
2: Que llore.
3: No, dígale.
2: Yo no quiero ser la única que llora en este show.
3: Dígale algo, ahí el micrófono está prendido, Leire, dígale algo. Dígale algo, chiquito.
4: Pues que voy a sentir, mani, mucha tristeza.
1: Mi gordita preciosa.
4: Ya me hicieron llorar.
1: ¡Qué gordita hermosa! Te amo con todo mi corazón. ¡Que no se vaya! ¡Que no se vaya!
3: La Flaca también, número dos. Ya llevamos dos llorando.
1: Yo nada más lloro en el aeropuerto. Yo me aguanto. Ya que la van al aeropuerto, digo que no llore. Siempre lloro, mani. Pero como 3 horas y ya no puedo dejar de llorar.
3: Pero es normal, todos lo hacemos. Yo cuando voy a Chile también es lo mismo. Claro que sí.
1: Yo creo que el ver cuando se van las personas que tanto amamos, uno diría, híjole, diera lo que fuera, pues para que te quedaras, mamita. Te voy a encerrar en la casa.
2: Oye, pero vamos.
1: Escondemos el pasaporte.
2: Algo chistoso que hacemos todos cuando nos vamos a despedir. Vamos en manada al aeropuerto.
1: Ah, no, somos los latinos. Uno.
3: Exacto.
2: El gringo te manda en Uber.
1: Sí.
2: Pero uno va a todos. Exacto. Y nos esperamos casi hasta que se vaya el avión a decir adiós y
1: ah,
2: todo.
1: Sí, porque nosotros los latinos vamos con todos, hasta con el perrito. Yo hasta Lucho va a ir a despedir a mi mami.
3: Verse bien.
2: Pero regresa en octubre.
1: En octubre con el favor de Dios.
4: Yo le pido a mi señorita que regresar en octubre.
1: Ajá.
4: Y estar de nuevo con ustedes porque las extraño muchísimo.
1: Y nosotras a ti, mamita hermosa.
4: Y a ti también, mani.
3: Ah, gracias, Lady.
1: Tú también entras en el paquete de la familia, mani. Ya estás adoptadísimo también.
2: En octubre regresa.
1: Así
2: y hoy
1: es.
2: Vamos todos a despedirla al aeropuerto.
1: Y voy a llevar los clines porque siempre termino mojándole la camiseta a la Flaca que hay con el moco colgando. Siempre lloro, mani. Siempre digo, no voy a llorar en esta ocasión. Siempre lloro. Es imposible ver a mi mamita partir y no llorar. Y además que eres mi vida entera, la mejor madre, el mejor padre, mi bendición, y no me canso de darle gracias a Dios de tenerte aquí conmigo, mamita.
2: Y saludos y abrazos para todos los que tienen a sus familias en otros países o estados.
1: Así que sabemos lo difícil que es, pero bueno, uno está aquí para echarle ganas, trabajar, no darnos por vencidos, y pues apoyar a nuestras familias que están lejos, ¿no? Y algún
3: siempre,
1: día, pues,
3: siempre.
1: Dios dirá cuando pues nos pueda a todos juntar, ¿no? Y bueno, y seguimos con diversión y vamos a ponerle sonrisa y buena actitud aquí con Armida y la Flaca.

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0: flaca y lo que les vamos a platicar ahorita. A ver, yo quiero ver la opinión de todos ustedes, porque esto está muy...
1: Oye, cuéntame, dicen las redes sociales que mientras estábamos todos distraídos con el mundial, Bill Gates dijo, pues aquí me hago mi negocio nuevo, invirtió en una compañía que se dedica a hacer carne...
0: De laboratorio.
1: De laboratorio.
2: ¿Sintética?
1: Sintética. Exactamente. Entonces se sacó un tocino que está fabricado, prefabricado en tanques grandotes de acero inoxidable y ya lo van a empezar a vender en el Super Sprouts.
0: Eso está rarísimo porque yo estaba leyendo y investigando más de eso.
1: Tocino.
0: Son células porque en realidad no es el tocino, porque dices, bueno, ¿por qué sabe a puerquitos, a marranito, al tocino?
1: Tan rico
0: que es el tocino.
2: Exacto, claro.
0: Son las células que se ponen, ¿no? Son células.
1: O sea,
0: células,
1: se cuenta, le agarran unas células al puerco.
0: Al puerco.
1: Y entonces esas células las ponen en ese tanque enorme por mucho tiempo y las van alimentando con proteína, pues no sé con qué alimento, ¿no?
0: Para que se empiecen a reproducir.
1: Se reproducen y ya de ahí saca su tocino falso.
0: Es un tocino falso.
2: ¿Y cuál
0: falso?
2: Es la gracia del tocino falso este? ¿Tiene el mismo sabor que el original? ¿Es
0: ¿Tiene
2: mejor?
0: El mismo sabor. Tiene el mismo sabor, pero lo que yo estuve leyendo que sí se relaciona, porque obviamente están utilizando, exacto, muchos metales, cosas sintéticas, se está relacionando con el cáncer. Es que es obvio que todo lo sintético, todo lo que no es natural, no es bueno.
2: Claro,
0: no es bueno para tu salud, es lógico.
1: No, sí, no, claro que no, y más, o sea, si te están diciendo que está relacionado con el cáncer, ¿cómo lo acepta un supermercado vender?
0: Business flaca, y muchas veces la gente solamente les importa el dinero, realmente.
2: Exacto,
0: no les importa nuestra salud.
2: Y el bacon es uno de los productos más vendidos para el desayuno, sobre todo en América.
0: Claro,
1: me imagino que va a ser más barato que un tocino real. Por ejemplo, cuando recién llegamos a vivir aquí, pues el dinero no alcanzaba, ¿no? Entonces íbamos para ahorrar al 99 cents.
0: Ajá. Ah, sí.
1: No,
0: pero de acuerdo.
1: El queso, ahí hacía mi súper en el 99. Y yo siempre soy amante del queso, yo puedo vivir de puro queso. Y ya tenía mi queso en el refri y un día dije, vamos a leerlo. Era imitación queso, parecía no era queso.
2: Y, pero te lo comías y estaba rico.
1: Pues sí, no. Pues ya quién sabe qué me habré comido.
2: Exacto.
0: Y el arroz parecía también plástico. Dije, flaca, nos vamos a empachar.
2: No, pues por eso quebró 99 cents.
0: Sí, estaba uno tapado, indigestado, vomitado. Dije, no.
1: No, pero sabes que sí hay que fijarse, porque yo vivía bien contenta haciendo ahí mi súper. Hasta que dije, esto todo era imitación.
2: Tenemos que reconocer los ingredientes, claro.
0: Sí, siempre, siempre. Y eso es un consejo que te damos a ti que nos estás escuchando. Fíjate en los ingredientes de las cosas que compras.
1: Vayan a vender un tocino falso.
0: Pues sí, no voy a ver, exacto, gato por liebre. Exacto. Y tú pensando que el tocinito es el marranito.
2: O
0: y es
2: el chorizo.
0: La...
1: El chorizo
2: falso.
1: Sí.
2: ¿Te gusta el chorizo falso o verdadero, flaca?
1: No, verdadero.
0: ¿Has probado el falso?
1: Pues
0: en
1: también.
0: Esta vida
1: también.
0: Tienes que dos veces. Claro. En esta vida tienes que probar para decir si algo te gusta o no te gusta.
1: Verdadero.
0: ¿Te ha tocado el falso también, pues?
1: Pues, ay, a ti no. Ahora resulta.
0: A mí no. A mí puro de verdad. Pura carne de verdad.
1: ¿Tiempos de hambre?
0: Cualquier cosa. Cualquier cosa para quitar el hambre, dicen por ahí. Pues sí.

0: Sigues con Armida y la Flaca. Saluditos a todos los que están trabajando y a los que nomás están haciendo como que trabajan también. Un besote a los que se hacen pato.
1: Oye, toda mi gente hermosa de Denver, el Centro Modesto, Sacramento, Salinas.
2: Siempre te olvidas de Salinas.
0: El Paso, no, Salinas, la gente es preciosa.
1: No, jamás.
0: Siempre los tenemos, miren, aquí en el corazón y presentes a todos y cada uno de ustedes, y agradecidas, por supuesto, por siempre el apoyo, el cariño, la sintonía, por seguirnos en las redes sociales.
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2: Ajá.
0: Ah, sí, lo estás contando bien.
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0: Armida y la Flaca Flaca con Caso en las redes sociales, también allá te estamos esperando, Facebook, Instagram.
1: Todo.
0: Todas, en la casa de tu preferencia, ahí. Solamente nos faltas tú.
1: Y seguimos el cotorreo aquí en el show
0: de Armida y la Flaca. Que siga.

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0: Estás con Armida y la Flaca. Oye, quiero mandarle un jalón de orejas. Hacerle un jalón de orejas.
1: ¿Qué vamos a hablar?
0: Espérate, a todas
2: con esa musiquita.
0: Esas señoras. Porque fíjate, nosotros nos quejamos mucho de los hombres, de ustedes, de que, ay, qué mandado, estuve en el metro, qué morboso, exacto. Como vio a la mujer, exacto. Que la manoseó, que le agarró una nalgada, y nos quejamos mucho de ustedes.
1: Groseros.
0: Sí, pero también hay mujeres que son largas, bien mandaditas.
1: No me digas eso.
0: Pero parece eso que ya está de moda. Fíjate, ayer íbamos mi mami y yo en Hollywood.
2: Boulevard.
0: Ahí en Hollywood Boulevard. Y ves que hay muchas personas que están disfrazadas de personajes. Exacto. De que de Spider-Man, de Batman, la Mujer Maravilla, así todos los personajes, ¿no? De todo. Una señora, pues no tan jovencita, que de repente ve uno de los personajes, así todo marcadote, y se acerca. Yo nomás estaba viendo toda la escena. Yo estaba atrás, así con un refresco, nomás viendo todo. Y cerca y bolas al paquetón del personaje.
1: Metió
0: un agarradón.
2: De la nada.
0: De la nada. Hasta el personaje pensó que para una foto y se sacó todo de
2: ahí. También para la foto. Era ahí me pongo a agarrar.
0: No, que la señora venía y él.
1: Yo quiero el video.
0: Sí. No, tontones. No me refiero a eso. Que la señora venía para tomar. Él pensó el personaje para tomarse la foto. Hasta hizo la mano. Y la señora fue lo que te truje, chencha. Directo. Agarrón. Yo creo que hasta se llevó ahí un recuerdo. Yo creo que le arrancó un pedacito de su ser.
1: Literalmente lo agarró.
0: Así, a paquetón. Y de ahí se fue. Y el personaje se quedó.
2: Como esas señoras que van al Chip and Dale.
1: Exacto, y se aprovecha.
2: Y luego le ponen el billete, pero le meten la mano para sacar el cambio.
0: Así, pero me dio tanta risa, o sea, me dio risa, pero también luego me sentí mal por él, y digo, y luego nos quejamos las mujeres, y te voy a decir algo, es lo mismo que pasó, esto fue la semana pasada, ¿se acuerda que estaba Badir Derbez, el hijo de Eugenio Derbez, en una fiesta?
1: ¿Verdad?
0: Y una señora también mayor que le dijo, ¿quieres bailar conmigo? Sí. Y... vámonos.
2: Bueno, la nalgada, la nalgada no es igual a que le agarren el paquete.
0: Pero tú te ofenderías, maní, si te nalguean o le agarran.
1: Pues no sé, depende de la situación y quién sea.
0: Estamos nalgada, ahorita no los tres. Ajá. Llega una señora y te dice, vamos a bailar, maní.
1: Con lo poquito que tengo atrás.
0: Con lo poquito se lo llevó la señora.
1: Sería medio raro, lo encontraría medio raro.
0: ¿Pero te sentirías ofendido?
1: No ofendido, pero raro.
0: ¿Ves? Como hombre,
2: la nalgada, hasta como mujer, a veces a tus amigas le dices, ándale, ya vámonos, y le das la nalgada.
0: ¿Pero por qué tienes que nalguear a un hombre que no conoces? La que es una falta de respeto.
2: Bueno, pero es muy difícil andar.
1: Es muy difícil, ¿no?
2: hay tipos de nalgadas también. Exacto. O sea, tú puedes así nomás como que, ándale, ya muévete, esa es una nalgada.
0: No, pero una nalgada de quieres bailar conmigo.
2: Una cosa es el agarrón así de...
0: Pues te voy a decir algo, Badir, como hombre también se ofendió mucho con la señora y hasta le dijo, no señora, le dijo, por favor no me esté tocando, yo usted ni la conozco.
1: Exacto.
0: O sea, la verdad, y tiene razón, uno no tiene por qué estar toqueteando lo que no es de uno.
2: Yo creo que porque no le gustó a la señora, porque honestamente si llega una guapetona y te agarra la nalga, ¿qué haces?
1: Ah, pero me doy vuelta al otro lado.
2: ¿Ves? Ahí está. Y te aseguro que el 90% de los hombres que nos están escuchando se voltean también.
1: Pues sí.
0: Si
1: no,
0: agarra el lado A, ahora agarra el lado B.
1: Échale
0: y luego yo te enseño.
1: Échale tanquito, todo.
0: Y bueno, juntos hacemos el abecedario. A, B, C y D. Órale.
2: ¿A quién tratan de engañar?
0: No, flaca. Hay hombres que sí se ofenden.
2: Porque no les gusta a la mujer. Porque no le gustó a la mujer.
0: No sé, flaca. Se me hace como muy irrespetuoso que estés agarrando algo que no es tuyo y alguien que ni conoces. ¿Qué es eso?

0: preparando esa cenita temprano. Dime, flaca, para ti, ajá, ¿cuáles son los tres placeres de la vida para ti?
1: Comer, dormir
2: y...
1: ¿La verdad?
0: Volver a comer.
1: No. Pues ir al baño.
0: Yo pensé que iba a decir algo más.
2: Yo también.
1: Aguántate las ganas de ir al baño.
0: Yo pensé que algo más sexy. Eres santísima.
1: Espérate, te estoy diciendo la verdad. Tienes un montón de ganas de ir al baño y no encuentras, ¿verdad? No hay.
0: Es una desesperación.
1: Estás en el
0: horrible
1: freeway, llegas a tu casa. ¿Cómo te vas a sentir?
2: Oh, aliviado.
1: Hasta lloras, mano.
0: Hasta te salen las lagrimitas, Mariela. Sí. De la emoción y de la gratitud.
2: Hasta del celular te olvidas.
0: Sí, claro. Para ti, Mari, ¿cuáles son esos placeres de la vida?
2: Comer.
0: Claro.
2: Bailar.
1: Ay, sí.
2: Y... pues ya sabes.
0: Cuchiplanchar.
1: Bueno, pues para ti, a ver, tú para ti, ¿qué?
0: Comer, ajá, dormir. Y estoy de acuerdo con Manny.
2: Ah, ya ves.
0: ¿Bailar? ¿Bailar? Sí, dejémoslo así. Oye, pero ahorita que todos estamos coincidiendo en uno, que es comer, sobre todo, fíjate, la comida mexicana, cuando me da risa porque está, tú llevas un extranjero a México y tenemos platillos y cosas que yo creo que en ninguna parte del mundo se mezclan los alimentos como los mezclamos nosotros.
1: Oye, ¿sabes que yo vi un nuevo platillo que acaban de inventar? Bueno, no inventar porque no está tan complicado, pero que se está poniendo mucho de moda, sobre todo en la Ciudad de México.
0: ¿Qué?
2: ¿Qué es?
1: Las taquitortas.
2: Taquitortas.
1: O sea, son... es la torta.
2: Ajá. La que me gusta a mí.
1: Ajá, con 3-4 tacos adentro. El pan, la adentro de los tacos y luego le tapas con la otra parte del pan.
0: A ver, espérate. O sea, una torta y adentro de la torta tacos.
1: Sí, como tacos sudados.
2: Yo pensé que eran taquis adentro de la torta.
0: Yo también.
1: Son taquitos adentro de la torta.
2: Pero más la torta.
1: Sí, como la torta de tamal. ¿Has probado una torta de tamal?
0: Una guajolota.
2: No.
0: ¿Sabes lo que es una guajolota?
2: No.
0: ¿Quieres una guajolota?
2: La flaca con la cara que me mira, no.
0: El guajolota es el tamal metido en un bolillo. Es algo muy chilango.
1: Esta es la taquitorta.
2: O sea, pan con tamal, pan con tamal.
0: Sí.
2: Un sándwich de tamal.
0: Sí, una torta, un bolillo.
1: Y este nuevo es un sándwich de tacos.
0: Hay torta de chilaquiles en
1: también,
0: México.
1: Sí.
0: Tenemos los pambazos.
2: ¿Y eso qué es?
0: Pan bañado en salsa de chile guajillo,
1: ¿no?
0: Relleno de papa y chorizo. Ese es el pambazo.
1: Como una torta ahogada de taco y chorizo.
0: Ajá, una torta exactamente. Tenemos los dorilocos.
1: Sí, que son
2: los
1: doritos con un montón de cosas ahí. ¿Cómo? Lo que se te ocurra,
0: te
1: con elote,
0: claro,
1: carne seca, queso.
0: Cueritos. Son doritos con cueritos, pepino, cacahuates, chamoy, limón. Y pues la verdad, todo lo que aguante la bolsa.
1: La verdad, yo sí le entraba la taquitorta de perdida una vez.
2: ¿En serio? ¿Una torta con tacos?
0: Sí. A mí la verdad es que siento que me vomitaría.
1: Cuando yo probé la...
0: Es mucho.
2: El pan y más encima la tortilla.
1: Sí, sí.
0: Eso sí está llenador.
2: Sí.
0: Bueno, pero
2: ya
0: sé algo.
2: Me dio acidez.
0: Pero comes eso, desayunas y yo creo que no tienes hambre hasta el otro día. Amarra.
2: Dos días, yo creo.
0: ¿Cuál ha sido lo más rarotongo que han comido?
1: La torta de tamal, probablemente.
0: Sí, ¿tú?
1: Y está muy buena.
0: Y unas gorditas de migajas.
2: Yo patitas de rana, creo.
0: ¿Qué? Así le dices a tu
2: ¿A al frog?
0: Así le dice a su bombón sudado.
2: Sudado después.
0: Bombón jugoso, perdón. Bombón jugoso.
1: Bombón sudado.
0: Pues está jugoso, está sudado.
1: No necesariamente.
0: Bueno, puede ser.
2: Ahí, llévensela.
0: Ay, Dios, mejor súbele.

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0: Y por supuesto, si quiere mandar saludos, háblenos. Estoy a sus órdenes. 1-877-354-3646.
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1: No te...

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1: ¿Bueno?
2: Sergio.
1: Hola, mi amor.
2: Oye, te llamo para decirte que no voy a poder ir a la cena de tu cumpleaños, porque sabes que acaba de llegar una amiga de Puebla y me invitó a salir con unas amigas.

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2: El caso del día de hoy es el siguiente.
3: Hola, chicas, miren, fíjense que tengo un problema porque llevo 6 meses con mi novio, todo perfecto, y hace 2 semanas, así como que de la nada se desapareció, no me contesta, no me escribe, como si fuera un fantasma, y pues la verdad no sé qué hacer, no sé si él está bien, si algo le ha pasado, no sé qué hacer.
0: Ay, comadre, mira,
4: yo desaparecido diría, en acción.
2: ¿Sabes que yo veo eso mucho aquí en Estados Unidos? Como que la gente nomás te deja de hablar y dice, ay, ya, pues ya, al rato se le pasa y me voy.
0: Pero eso se me hace bien triste, ¿no? De que no tengas los pantalones, seas hombre o mujer, quien seas.